0: la independencia del Paraguay. Sirvió a su patria como soldado y como corresponsal, siendo este su mayor logro de la guerra de la Triple Alianza, pionero también en el periodismo nacional. Fue en su honor constituido el día 11 de octubre como el Día del Poeta Paraguayo. Enaltecemos la noble tarea del poeta, quienes mediante el don de la palabra sensibilizan el corazón y el alma. ¡Salud, poetas paraguayos! ¡Viva el Paraguay!
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Junto al silencio de la noche que va en procura del amanecer de otro día, ZP12, Radio Carlos Antonio López de Pilar, Paraguay. Voz larga y profunda, eco que se nutre en las raíces de un pasado de glorias, desde esta geografía sureña salpicada de épicas cicatrices, cierra un capítulo más del cotidiano y permanente mensaje de amor y de fe en los eternos e inmutables valores que nutren el porfiado esfuerzo del hombre por lograr la plena realización de los ideales de patria, progreso, cultura y fraternidad. Que este día que se pierde en la noche y va a cobijarse tras los velos de la historia haya sido pródigo en realidades y se constituya en un jalón más de nobles conquistas en pos de los ideales americanos. Radio Platea del Paraguay y de América, muy buenas noches.

En el corazón geográfico de América surge al éter un saludo con ideales de paz y fraternidad, de amistad y cordialidad. ZP12 Radio Carlos Antonio López, desde la ciudad de Pilar, República del Paraguay, en la apertura de su transmisión de la fecha. Al empezar nuestra labor, reafirmamos fe en las conquistas del trabajo y el progreso. Al abrirse con el nuevo día, otra jornada en busca de mejores alientos para conquistar el porvenir, saludamos en los pueblos de Paraguay y Argentina el esfuerzo fecundo de hombres y mujeres que, unidos en el común anhelo de patria y grandeza, forjan un ideal de hermandad americana en marcha hacia más buenos y mejores destinos. Amigos radio oyentes, muy buenos días.

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Hola, hola, hola, hola. Ok. Buen día. Buen día, oyente de Radio Carlos Antonio López de la ciudad de Pilar, ñe en Bucupe y Xaña ñe Moñe Punuma, ñe en Envia Pojeraba con ella, Bepenendi, compañero Barete de todas las madrugadas. Hoy día martes 28 de julio 2026, allá ñe y Mepa, Moñón Dive. Con el compañero Héctor Domingo Rolón en cabina técnica en la producción de las noticias nacionales, en planta transmisora Héctor Eger Pascual Guizamoro, MAPM. Muy, pero muy buenos días y que tengan una excelente jornada laboral, es deseo nuestro. Repito, hoy martes 28 de julio de 2026. Según meteorología, tenemos una temperatura de 21 grados. 21 grados la temperatura en Pilar. Humedad 84%, viento del sureste a 8 kilómetros por hora y el cielo despejado con intervalos nubosos. Con ella ve, tenemos inocencia.

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1: Cinco, ocho minutos con en llave pendendive por radio Carlos Antonio López. La ñan de día, martes 28 de julio de 2026, la ñan es temperatura 21 grados en la ciudad de Pilar. El diario hoy trae tapa, salud dispone auditoría médica tras denuncia de presunta negligencia en Santaní. Tragedia en Curuguatú, fallece mujer que recibió 12 puñaladas por parte de su expareja. Diario hoy. Aliana a Lula, Brasil podrá reparar este pasado devolviendo archivos y reliquias. Diario hoy. Intervención en vialidad. Primeros hallazgos apuntan a desvío de recursos municipales. También trae el diario hoy. Con ella, Bependendive por radio Carlos Antonio López. Pasos fronterizos cerrados y camiones varados por intensa nevada en la Argentina. Abren sumario para agente de la Policía Municipal de Tránsito de San Lorenzo tras denuncia de acoso. Félix Sosa se despide de la presidencia de la ANDE, pero seguirá como funcionario. Campaña invierno 2026 supera las 1,2 millones de dosis aplicadas en Paraguay. Implementarán el reino único de espectadores para frenar la violencia en los estadios. También diario hoy. Banco Mundial aprueba plan para Paraguay con respaldo de 2.000 millones de dólares. Niña fallece durante incendio de vivienda en Caguazú. Su padre está grave. Nuevos camiones elevan 20,4% la recolección de residuos en Asunción en una semana. Colectivo embiste y adulta mayor fallece. Esto ocurrió en el Mercado 4, diario hoy. Caso título falso, ministro denuncia posible sabotaje en el sistema del MEC. Avanza proyecto que permitirá usar la identidad electrónica en el Mercosur. Villa Hayes avanza con proyecto para garantizar agua potable a más de 33 mil personas. Esto trae el diario hoy en su portada. Con llave Penendive por radio Carlos Antonio López de la ciudad de Pilar. 21 grados la temperatura en nuestra ciudad.
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1: Para hoy martes, cálido a caluroso, cielo mayormente nublado, viento variable, lluvia dispersa con ocasionales tormentas eléctricas. La máxima 31 grados. Para mañana miércoles, cálido, cielo mayormente nublado, viento variable, luego del sur, lluvia dispersa con ocasionales tormentas eléctricas. La mínima 19, máxima 26. Para el jueves, el pronóstico indica fresco a cálido, cielo mayormente nublado, viento del sureste, luego variables. La mínima 18, máxima 27 grados.
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1: No en llave pendiente ve 5:15 minutos la añade hora. Nos llega un mensaje. Buen día para la gente de la Ande Valle Apuá, sin energía eléctrica desde esta madrugada. Gracias, y Teresita Molinio. Para la Teresita Molinio, para la gente de la Ande, entonces, Valle Apuá, sin energía eléctrica desde esta madrugada. Gracias para los amigos de la Ande. Con ella ve Penendive por Radio Carlos Antonio López, Don Siriaco Barrio, buen día, ya en sintonía de Radio Carlos Antonio López en San Ignacio, Misiones. Vamos al primer bloque de las noticias nacionales. Presidente de la República designa a Miguel Báez como nuevo titular de la ANDE. El presidente de la República, Santiago Peña, informó ayer de la designación del ingeniero Miguel Báez Reyes como nuevo presidente de la Administración Nacional de Electricidad, una medida que calificó de un paso más para fortalecer una institución estratégica para el desarrollo de nuestro país. Medio del Estado paraguayo, Ñane Fuente.
2: Yo soy Miguel Báez, soy ingeniero electricista con formación en el área de sistema de potencia, jubilado grande como gerente técnico, hace 2 años que me jubilé, estaba tranquilito en mi granja haciendo otras cosas cuando me llamaron para colaborar con el gobierno y con mil gusto acepté porque toda mi formación yo le debo a la ANDE, ¿verdad? Yo soy de la casa y estamos viniendo con unas instrucciones bien claras y precisas del señor presidente para tratar de dar un punto de inflexión en cuanto a lo que es la administración de la ANDE, ¿verdad? Espero que a mi salida la ANDE quede como una mejor empresa, quede como una empresa más eficiente, porque tenemos que saber que el sector eléctrico va cambiando en el mundo y nosotros estamos apostando a hacer más dinámico a nuestro sector, ¿verdad? Lo que quieran preguntarme, les escucho.
3: Ok. Bueno, comienza la ronda de preguntas y respuestas, conferencia de prensa, como titular de la ANDE.
2: En relación a... Presidente, ¿cuáles son los objetivos que le dio el mandatario? Y por otro lado, lo que tiene que ver en antecedentes con el expresidente Félix Sosa, el tema de los decretos de energías convergentes y la empresa Atome. ¿Qué posición tiene usted con respecto a esa situación, presidente?
4: Tengo una instrucción muy clara del presidente de la República. Tengo 5 ejes que tengo que cubrir en la ANDE, ¿verdad? Tratar de modernizar las instituciones, una es la primera. Fortalecer la institucionalidad de la ANDE, ¿verdad? Después tenemos que ampliar y modernizar nuestra infraestructura, porque las cuestiones técnicas están ahí. Tenemos que seguir construyendo líneas, tenemos que seguir construyendo subestaciones. Todo eso apunta a mejorar el servicio eléctrico para nuestros usuarios, ¿verdad? También tenemos que comenzar una diversificación gradual de lo que es la generación en nuestro país, ¿verdad? El parque de generación tenemos que aumentar en nuestro país. Hoy día, como ustedes sabrán, tenemos Itaipú, Yacyretá y Andes, y queremos que gradualmente podamos ir metiendo otro tipo de generación para tener una matriz energética más estable, especialmente el gobierno piensa en la implementación de centrales solares, ¿verdad? Uno de ellos está planificado, uno de 140 megas en el Chaco este año, y están varios otros proyectos, ¿verdad? También tengo la instrucción del presidente de preparar el sistema eléctrico para que el sistema eléctrico en sí pueda responder al objetivo principal que tiene este gobierno. Nuestro presidente de la República viaja y va y promociona el país, ¿verdad? Queriendo traer inversiones en nuestro país. Y lo que se ve en este último tiempo, que vienen las inversiones y de repente viene y encuentra que no hay normativa clara, hay algún tipo de impedimento que el presidente me habló para tratar de destrabar eso, definir criterios claros, normativas transparentes. Eso es una de las directivas del presidente. El presidente en ningún momento me habló de ninguna empresa, respondiéndole a la pregunta del señor. El presidente me habló que evalúe todos los pedidos que tenemos en carpeta. En la ANDE tenemos 5.000 megas por ahí de pedido de gente que quiere venir a invertir, pero son consultas, ¿verdad? El presidente lo que me pidió es que nosotros, con mucho criterio, vayamos evaluando uno a uno cada empresa, no me habló de ninguna empresa en especial, y vamos a cerrar los contratos con aquellas empresas que sí interesan al país.
1: Escuchamos al nuevo presidente de la ANDE, el ingeniero Miguel Báez Reyes, con En Llave Penendive por Radio Carlos Antonio López de la ciudad de Pilar. El diario La Nación trae en su portada, plantean devolución del cañón cristiano del que se apoderaron las fuerzas brasileñas durante la guerra. Camilo Pérez promete el renacer del Centro Histórico de Asunción, otro título. Paraguay avanza en su acercamiento a la OBDE con una evaluación sobre integridad pública. Trae también esta información. Villahayes apuesta por un sistema de agua potable de última generación. Senado analizará 13 puntos en sesión de este miércoles 29 de julio. Y la humanidad vive más años, pero también más tiempo enferma, revela un estudio. La Nación en tapa, con llave como VVM.

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1: Con ella de Penendive, 5:24 minutos, ya saluda a mi oyente don Francisco Barrio, buen día, ya en sintonía de Radio Carlos Antonio López, en Villa Parque, Ciudad de Pilar, buen día don Francisco. Rifar Asociación de Fomento del Barrio Crucecita, trabajando en proyecto de desarrollo de la comunidad, sortea el 9 de agosto 22 millones de guaraníes como primer premio y 19 premios más. Billete entero, su costo 20.000 guaraníes, un cuarto 5.000 guaraníes, rifa de la Asociación de Fomento del Barrio Crucecita. Esta actividad hoy en Pilar, te esperamos en la Feria Express de la Agricultura Familiar, hoy martes 28 de julio, de las 7 horas, Avenida Antequera, casi Tacuario, al lado de la Casa de los Veteranos. Participarán feriantes de Mayor Martínez y Loma Guazú, quienes ofrecerán una gran variedad de productos frescos elaborados artesanalmente. Te esperamos. Impulsando la agricultura familiar. Este día pegó actividad en la ciudad de Pilar, capital del departamento de Ñe en Bucú. Vamos a más informaciones, 5:25 minutos, 5:25 minutos la ñan de hora. Camilo desea convertir el centro en el motor de la transformación, esto en la capital del país. La titulación fue irregular, dice abogada. Confirman la admisión de imputación contra Wings, diario La Nación. Con ella ve Penendive por Radio Carlos Antonio López de la ciudad de Pilar. Senave insta a la utilización de la APP para el registro y control de cultivos y siembras. El Senave APP es una herramienta creada por el Servicio Nacional de Calidad y Sanidad Vegetal y de Semillas, mediante resolución del año 2023, que impulsa un sistema de trazabilidad manejando datos y registros de cultivos y cosechas dirigido a tres tipos de usuarios: el productor, el conductor y el comercio. José Jiménez, jefe del Departamento de Trazabilidad Vegetal de Senave, explicó que los objetivos principales son control y sanidad de los cultivos. Medio del Estado paraguayo, Ñane Fuente.
2: Así es, salió en estos días un recordatorio más que nada, ¿verdad?
3: De una resolución que está vigente, ¿verdad?
2: Sí, es una resolución que está vigente. No, en realidad no es una resolución nueva, ¿verdad? Es una resolución ya que es del 2023, cuando empezó a implementarse este sistema de trazabilidad, que es el nombre que tiene, ¿verdad? Entonces desde esa época se viene ya implementando y bueno, es principalmente enfocado en algunos rubros frutícolas.
4: ¿Qué tipos de registros hay que hacer en esta app y qué datos manejan a través de esta aplicación, José?
2: Bueno, la aplicación hoy en día tiene registros de, digamos que, tres tipos de usuarios, por así decirlo, ¿verdad? El primero, el principal de todo, es el productor, ¿verdad? El productor frutícola en este caso. El segundo eslabón, digamos que dentro de lo que es la cadena de registro, sería el conductor, el que lleva la carga o el lote de productos. Y el tercer eslabón es el comercio, a donde va el producto en este caso. Entonces, básicamente esos son los tres actores principales dentro de la cadena, por así decirlo, que están dentro de la aplicación. Y básicamente los registros que se tienen que hacer son: el productor tiene que registrar su unidad de producción, su parcela, tiene que registrar todos los datos correspondientes a su cultivo, como por ejemplo ser fecha de siembra, cantidad de plantines o de plantas, fecha estimada de cosecha. Y deben también registrar a quién entrega ese producto o a dónde envía el producto. Entonces, esos son así los principales datos que se tienen que registrar, ¿verdad? Y también la georreferenciación de la parcela.
3: ¿Qué se busca con todo esto, José Presidente? ¿Recordarle a la gente y cumplir a cabalidad con las disposiciones del SENAVE?
2: Sí, bueno, el SENAVE hay que tener en cuenta que es una institución de control fitosanitario. Entonces, sí, nosotros, dentro de esa de esos objetivos que tenemos, tenemos diferentes ámbitos de aplicación, por así decirlo. Una es la parte fitosanitaria, que se refiere al seguimiento y control de la sanidad de los cultivos propiamente. Y también tenemos un ámbito que es el ámbito del control de la calidad y de la inocuidad, que sería la aptitud de consumo de los de las frutas y hortalizas en este caso. Entonces, dentro de ese ámbito de aplicación que nosotros tenemos institucionalmente, el objetivo del, en este caso, de la del sistema de trazabilidad que se está implementando es justamente, en primer lugar, facilitarle al productor que él pueda tener una documentación de respaldo con respecto al producto propiamente dicho, el origen y el destino, al productor nacional, ¿verdad? Ese es uno de los objetivos. Y otro es el objetivo que nosotros perseguimos, que es conocer el origen, destino de los productos y hacer el seguimiento y control para poder

0: político de las mujeres. Camino a los comicios municipales del 2026, el 30 de julio de 16 a 18 horas, en la Facultad de Derecho, Ciencias Políticas Sociales de la Universidad Nacional de Pilar se desarrollará el conversatorio Liderazgo Político de las Mujeres, Desafíos y Oportunidades, que contará con la participación de la experta internacional en comunicación política Virginia García Beaudú. El encuentro es impulsado por la Dirección de Política de Género de la Justicia Electoral, en cooperación con IDEA Internacional, el Programa de las Naciones Unidas para el Desarrollo, y con el apoyo de la Agencia Española de Cooperación Internacional para el Desarrollo, AECID. La iniciativa convoca a mujeres políticas candidatas a elecciones municipales 2026, lideresas sociales, actores políticos, autoridades electorales y académicas, estudiantes, periodistas, medios de comunicación y ciudadanía interesada en participar de este espacio plural de diálogo, intercambio. Elecciones municipales 2026. Ñeembucú será sede de un diálogo sobre el liderazgo político de las mujeres. Con ella ve. Benendive.
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0: 5:32 minutos con ella ve Benendive por Radio Carlos Antonio López. El dólar, la compra 5.900, la venta 6.040. El peso argentino 3, la compra 3.90, la venta. Real, la compra 1.100, la venta 1.170. El peso uruguayo 130, la compra 200, la venta. Euro, la compra 6.800, la venta 7.200. La libra 8.500, compra, la venta 9.900. Yen 35, la compra 55, la venta. El peso chino 5, la compra 10, la venta. Peso argentino, repito, la compra 3, la venta 390.
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1: Hora 5:36 minutos. 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Encarnación fortalece su oferta turística para recibir al Rally del Paraguay 2026. A un mes del inicio del Rally del Paraguay 2026, Encarnación se prepara para recibir a miles de visitantes, equipos deportivos, periodistas y aficionados que llegarán a Itapúa para acompañar una de las principales competencias del automovilismo internacional prevista del 27 al 30 de agosto. La capital departamental avanza en los preparativos para el evento y fortalece su infraestructura turística con una amplia oferta de alojamiento, gastronomía y servicios para atender la demanda durante la competencia. Agencia de Información Paraguaya. Nos llega este mensaje que dice: buen día, Audilio, para la gente de la ANDE. Vaya a Sinergia Eléctrica desde esta madrugada. Gracias, señor de Teresita Morinigo. Vaya sin luz para los amigos de la ANDE. Ya Areco, bolsa de trabajo. Se necesita una pareja para trabajar en una granja en San Juan Misiones. Los interesados o interesadas pueden llamar al 0975-620-844. Repito, se necesita una pareja para trabajar en una granja en San Juan Misiones. Interesados o interesadas pueden llamar al 0975-620-844. Clínica Móvil ofrecerá consulta, vacunación y estudios preventivos en Asunción. La 18ª Región Sanitaria Capital anunció la realización de jornada de atención médica gratuita con Clínica Móvil, que tendrá lugar el próximo martes 28 de julio, hoy, de 8 a 15 horas en el Centro de Convenciones Mariscal. Durante la actividad, la ciudadanía podrá acceder a diversos servicios de salud, entre ellos la toma de muestras para Papanicolaou y test del virus de papiloma humano, pruebas para infecciones transmitidas sexualmente, consultas en clínica médica, vacunación, captación de personas con síntomas respiratorios y entrega de medicamentos. Agencia de Información Paraguaya, Gobierno Nacional. Invitan a la 7ª edición de Paraguay en Biú. La 7ª edición del Paraguay en Biú se realizará este sábado 2 en la Plaza Infante Rivarola de Villamorra de Asunción. Este sábado 2, en cada bocado, bajo el lema Nuestra Esencia en Cada Bocado, informó la presidenta de la Federación de Centros Residentes, licenciada Gloria Caballero. Ñane Fuente, Medios del Estado Paraguayo.
2: El 1 de agosto estamos presentando en dos facetas este emprendimiento. Estamos trabajando con la Municipalidad de Asunción, que es la Dirección de Acción Cultural y Comunitaria que dirige el licenciado Hugo González. Como el 1 de agosto es el día del carrulín, sí, entonces sí, ellos van a estar compartiendo con nosotros a temprana horas un acto cultural muy interesante sobre el tereré y el bojañaná y también el carrulín. Sí, con sí, algunos grupos musicales que le va a estar dando la idea central, sí, de lo que estamos queriendo hacer ese día. Entonces, también ellos se están acoplando con nosotros para ofrecer lo bueno de nuestro folclore nacional. Y a partir de las 8:30 horas ya comienza el Tererurupá con Paraguay en vivo, en todas sus especialidades que se llama Tererurupá. A partir de las 11:30 tenemos un pequeño acto cultural y desde las 12 en adelante las variedades de almuerzo que se estará presentando. En total son 80 variedades de platos con diferentes asociaciones que está asociada a esta Federación de Centros de Residentes. Y es el día en que uno va a ir a la Plaza Infante Rivarola y va a visitar 24 asociaciones de diferentes puntos del país. Es como viajar al interior en un enorme vehículo visitando estos pueblos ese día.
3: Sí, es una experiencia gastronómica bastante interesante, licenciada, ¿eh?
2: Y todos consideran así, hay veces que cuando vos sos organizador no medís el impacto, pero la gente, el que va, almuerza, comparte con nosotros, dicen eso, porque la gente que va se remonta a su valle, como decimos nosotros, a su pueblo. Le hace recordar a la familia, le hace recordar a sus abuelas, que son las recetas que nosotros rescatamos en este emprendimiento, ¿verdad?, en esta feria. Entonces dice alguno, ay, cómo me hace recordar de mi mamá cuando cocinaba esto cuando estaba por tal parte. O dice, siempre cocinaba mi abuela y mi abuela hacía más rico que mi mamá. Entonces es como rememorar un poco aquel antepasado con los familiares y que uno le haya dejado por A o B motivo para venir a la ciudad y posicionarse en Central y Capital y ser residentes de tal pueblo de nuestro país, ¿verdad? Generalmente la gente venía mucho a la capital para estudiar, para ir a la facultad, para trabajar, etcétera, etcétera. Entonces, de allí nacieron los grandes centros de residentes. ¿Y por qué se hacían los centros, como se dice, o las asociaciones? ¿Por qué se fundaban? Es donde la gente se unía y hacía algunas actividades relacionadas a su pueblo. Es como para encontrarse todo en familia ese día de un mismo lugar, pasar un buen momento. Y más o menos eso nosotros rescatamos en una gran feria, en un gran equipo, a través de la federación, y eso estamos presentando el 1 de agosto, Dios mediante.
4: Sí. ¿Y cuáles serían unos platos tradicionales que estarían en esta edición?
2: Y los tradicionales son los de Misiones, el batiburrillo, la tostaca, el chorizo misionero, el locro sopirú, el boriborí de gallina, el caldo de gallina, característico de algunos lugares de nuestro país, ¿verdad? Como por ejemplo Caguazú. Después está el arroz ocuy de chastaca, el arroz con charque. Y también se va a estar presentando el caldo de surubí, la empanada de surubí que viene de Pilar, el chupín de pescado que viene de Antequera. No viene de Antequera, pero remontamos a Antequera porque son residentes que están cocinando acá, ¿verdad? Y así sucesivamente, algunos vienen con sus dulces característicos, con su picadito de carne, con su odioso pulpo. Las tortillitas de queso y verdura, y el soapuá, por ejemplo, y una variedad impresionante, la empanada de chastaca, el cordero, que uno al decir cordero, uno ya se remonta en San Miguel Misiones, ¿verdad? Entonces, así sucesivamente vamos relacionando la comida que se hace en cada pueblo y transportar en el plazo Infante Rivarola ese día.
1: Licenciada Gloria Caballero, presidenta de la Federación de Centros Residentes. 5:46 minutos, señor productor de Nutrición Animal Censal, Pendrano, en la segunda compañía Yetaití, calle Cerro Corá, con todos los lanceados para tus animales. 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Con ella Benendive por Radio Carlos Antonio López de la ciudad de Pilar. Buen día, Udilio, audiencia de Radio Carlos Antonio López, doctor Fernando Ortiz Rabetti desde el Sanatorio San Marcos. Ya en sintonía, el doctor Gillo, doctor Fernando Ortiz Rabetti en sintonía de Radio Carlos Antonio López. Buenos días, doctor, que tenga una excelente jornada laboral.

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2: Los árbitros de la segunda fecha del torneo clausura APF que se abre hoy martes 28 de julio con estos partidos. Rubio Ñu, Sportivo Ameliano en el Estadio La Arboleda a las 16 horas, con el trabajo referí de Juan Benítez. 2 de mayo, Cerro Porteño en el Estadio Río Parapiti a las 18:30 horas, árbitro Blas Romero. Mañana miércoles 29 de julio juegan Sportivo Luqueño Trinidense en el Estadio Luis Salinas a las 16 horas, árbitro Mario Díaz de Vivar. Nacional Olimpia en el Estadio Arsenio Erico, 18:30 horas, con el trabajo referido de Derlis López. El jueves 30 de julio chocan San Lorenzo Guaraní en el Estadio Guter Fogel, 16 horas, árbitro Derlis Benítez. Libertad Recoleta en el Estadio La Huerta, 18:30 horas, árbitro David Ojeda. Segunda fecha, campeonato APF Clausura, se abre hoy martes 28 de julio.
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1: Hora 5:52 minutos con ella ve Penendive por Radio Carlos Antonio López. Agenda gubernamental hoy martes 28 de julio 2026. 9 horas presentación sobre las acciones de preparación ante el fenómeno El Niño, con la presencia del ministro secretario ejecutivo de la CEN, Arsenio Zárate, y del señor gobernador abogado Víctor Hugo Fonerón Portillo, sala de reuniones de la gobernación de Ñeembucú con cobertura de Radio Carlos Antonio López. Esta actividad hoy. Entrega de plantines de cebolla para huerta familiar urbana. La gobernación de Ñeembucú, en un trabajo interinstitucional con la entidad binacional Yacineta EBI y el Ministerio de Agricultura y Ganadería, invita a la ciudadanía a participar de una nueva jornada de entrega de plantines de cebolla para fortalecer las huertas familiares urbanas. Distrito de Pilar, hoy martes 28 de julio de 2026, lugar oficina de la Coordinación Social de Ñeembucú, dirección Tacuarí, Antequera y Capitán Caballero, de las 11:30 horas. Importante presentarse con cédula de identidad. Seguimos impulsando acciones que fortalecen la producción familiar, promueven una alimentación saludable y contribuyen al bienestar de nuestras comunidades. Con ella, Bepen Endive, por Radio Carlos Antonio López, esta actividad hoy, martes 28, en la ciudad de Pilar. 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El ministro de Agricultura y Ganadería, Carlos Jiménez, participó del primer foro de Medio Ambiente y Acción Parlamentaria, espacio de diálogo orientado a abordar desafíos ambientales y el rol de las instituciones en la promoción de políticas públicas vinculadas al desarrollo sostenible. Durante el encuentro se destacó la importancia del trabajo conjunto entre el Poder Ejecutivo y el Legislativo para impulsar acciones en beneficio del sector productivo y protección de los recursos naturales. Yane Fuente de Información, los medios del Estado paraguayo.
2: Políticas agropecuarias y ambientales deben integrarse respondiendo a las necesidades, capacidades y realidades de nuestros ecosistemas y de nuestro sector productivo. El paradigma ya no es solamente producir más, hoy el desafío es producir mejor y de manera sostenible. En Paraguay se han iniciado hace más de 30 años prácticas como la siembra directa, la rotación de cultivos, los abonos verdes, el control integrado de plagas, el uso y manejo responsable de defensivos, la integración agricultura pecuaria y los sistemas silvopastoriles, que hoy día son conocidas como parte de la denominada agricultura regenerativa, lo que estamos seguros ha contribuido a que seamos un país con muy baja emisión de gases de efecto invernadero. A fin de incorporar estas buenas prácticas a todos los estratos del sector agrario, especialmente la agricultura familiar, el Ministerio de Agricultura y Ganadería actualmente impulsa prácticas de agricultura de conservación, de manejo sostenible de suelos y agua, la investigación, la innovación tecnológica y herramientas de información agroclimática que permiten a nuestros productores anticiparse a los riesgos y fortaleciendo la resiliencia de sus sistemas productivos. El Ministerio de Agricultura, como ente rector del sector agrario, tiene un rol clave en la definición, la coordinación y la implementación de las acciones de adaptación que son las priorizadas desde la política ambiental nacional, tanto a nivel estratégico como territorial. Fortalecer la institucionalidad, consolidar las capacidades técnicas y promover una gobernanza articulada constituye el camino para responder con mayor eficacia a las demandas globales actuales. En ese contexto, el rol del poder legislativo fue y es fundamental. Paraguay cuenta con un marco jurídico sólido en materia de leyes ambientales dirigidas al cuidado de los recursos naturales y del medio ambiente. Desde hace más de 50 años, la ley 716 del 96 de delitos ambientales y la ley 2524 del 2004 de deforestación cero. Toda nueva iniciativa de normativa que se impulse para el sector debe enmarcarse en el mencionado marco jurídico y estar alineada a la política ambiental nacional, a fin de brindar seguridad jurídica, fortalecer las instituciones, promover la innovación y generar las condiciones para que el Paraguay continúe consolidándose como un país productor de alimentos, comprometido con la sostenibilidad y con el bienestar de las generaciones presentes y futuras. Estoy convencido de que este trabajo, de que trabajando de manera coordinada y promoviendo políticas públicas y normativas construidas del diálogo y la evidencia técnica científica, podremos transformar los desafíos ambientales en oportunidades para el desarrollo de todo el pueblo paraguayo y el mundo.
1: Ñandúcuri, al ministro de Agricultura y Ganadería, Carlos Jiménez. Con ella ve Penendive por Radio Carlos Antonio López de la ciudad de Pilar. Esta actividad hoy en la ciudad de Pilar, te esperamos en la Feria Express de la Agricultura Familiar, hoy martes 28 de julio, desde las 7 horas, pegado a la casa o al lado de la casa de los veteranos, en su vereda. Participan feriantes de Mayor Martínez y Loma Guazú, quienes ofrecerán una gran variedad de productos frescos y elaborados artesanalmente. Te esperamos. Con el apoyo del MAC, CDA Ñeembucú, Entidad Binacional Yacinetá, Gobernación de Ñeembucú, Municipalidad de Pilar, Municipalidad de Mayor Martínez, impulsando la agricultura familiar. Con ella ve, Penendive por Radio Carlos Antonio. Ya recogí ahora por tu editor. Y ya podemos dividir. Saludos. Muy buenos días, Audilio. Te estoy saludando desde aquí del barrio Tonono. Quiero valerme de su programa para saludarle a mi nieta de Villa Elvín, Camila Jazmín Báez Fernández. Hoy está de cumpleaños, o cumplina 13 añitos. Le saluda a su abuelo Víctor Chino Fernández y la abuela Martina López, con la música Felicidades. Hasta este día, abuelo, abuela, Oaxaponá, la Jiarapotú, Villa Albimpe, Camila Jazmín Báez Fernández. Felicidades.

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1: 6:02 con ella ve pendiente por radio. 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Y hablando de mascotas, oye, pues vea, cojarriero. No cañíbese de bici. Diario Extra Paraguayo, Uberú, qué terrible. Animaleros señalaron que el acusado supuestamente difundía los videos sometiendo a las perras. Vea, oye, pues, de la bici. Apresan a hombre que se había grabado abusando a sus perritas. Alá. No invadimos gente, vea. Sí, Diario Extra Uberúa. Con ella ve, un hombre VM. 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El presidente Peña en Perú, reuniones con inversionistas y con nuevo vice de Colombia. Trae esta información. El mandatario Santiago Peña participará hoy martes de la asunción de Keiko Fujimori como nueva presidenta del Perú. El jefe de Estado ya se reunió ayer con representantes del comercio y con autoridades electas de Colombia. Diario La Nación. Con en llave, Yajaña y Namba, y meteorología ñande. Temperatura alta para toda la semana. El pico llegará el 1 de agosto. Trae esta información. Este martes y mañana miércoles se esperan lluvias dispersas y tiempos cálidos. Las temperaturas altas están pronosticadas toda la semana, con un tope de 34 grados que se registraría el sábado 1 de agosto, en el día de la caña con ruda. Sí, señor. Este martes y mañana miércoles, repito, se esperan lluvias dispersas y tiempos cálidos. Las temperaturas altas están pronosticadas toda la semana, con un tope de 34 grados que se registraría el sábado 1 de agosto. 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Realizarán feria express de productores de Mayor Martínez y Loma Guazú. El técnico del CDA Ñembucú, Eladio Benítez, informó sobre la realización de una feria express de productores provenientes de Mayor Martínez y Loma Guazú, hoy martes 28, al costado de la Casa de los Veteranos de la ciudad de Pilar. Eladio Benítez, CDA Ñembucú. Para Radio Carlos Antonio López, vamos a conversar con el señor Eladio Benítez. ¿Qué tal? ¿Cómo está? Buenos días.
2: Buen día, Audilio. Malaporte, este es amigo. Un cordial saludo a los amables oyentes de ZP Goza.
1: Ya recogimos feria, éramos en la ciudad de Pilar.
2: Sí, con él está programado una feria expreso. Vengo a subir allá, pese a la feria semanal, mira, allí ya pues, organizada ya por la gerencia, por la Añemucú. No participa también a la compañera feriante de Mayor Martínez a Loma Guazú. Recuerda entonces ahorita siempre en el local Avenida Antequera, casi Tacuare, al lado de la Casa de los Veteranos. Un bebé con la oreja gruesa por la feria porque está la gente, o sea, puede ver a centro y teuba.
1: Y más ya por mi acogido, pero ya otro lado, con el bebé.
2: Exactamente. Los productores de Belén y de Tres Coronas me siempre jacó a Pepe uñas acostumbradas ya. Entonces, pues jacó a la vieja ahí, por ahí, me hice la comodidad a mí, pues entonces, a ir a apoyarse de cosas, entonces, me hice a Pepe la burlada, todo lo. Ahora, pues, la apoyo ya, como se a los yupiros, los espacios que la comodidad de esa movimba, ese va allá, entonces, lo apoyarse de cosas a. A la gente, a la producto cuera veía ya los consumidores, entonces y a juicio de cuera, y siempre estamos ofreciendo de parte de los productores productos frescos, del campo a la mesa.
1: Sí, señor. cada feria oye ya poa pilar de oye vende paite.
2: O paite todos los productos oye güerúa güibes amigo, gracias a Dios. Gracias a Pedro, Abilio. Pedro, la bella papá, se me habla oreo ya por año oreja, no mozarambí, ya a través de ustedes, digo, ya más de cuando vamos ahí. Entonces, amigo, vengo fundamental aprender apoyo a través de las emisoras ya. Y las otras emisoras también que difunden el que hace el diario de los productores y del Ministerio de Agricultura. O sea, amigo, aprender a ver, siempre vengo prácticamente a ti, compañero de trabajo, ore Abilio.
1: Correcto. Entonces, como éramos, ya eres compaiteta la producto de los productores del interior del país, de Ñembucú.
2: Así mismo. Mayor Martínez Alomo Guazú, con uno presente. Entonces, como siempre, pedimos a la gente allá, todos otros colaborar, Toyo Guazú y Carla y Producto Cuera Memí.
1: Muchas gracias.
2: A la orden de Audilio. Muchas gracias.
1: De esta... Con ella, ve Penendi, ve por radio, Carlos Antonio López en la ciudad de Pilar. Eladio Benítez Beñangandugri del CDA Ñembucú con actividad de Feria Express hoy en la ciudad de Pilar, en la vereda del Hogar de los Veteranos. 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
1: Hola, 6:12 minutos con ella ve Penendive por Radio Carlos Antonio López de la ciudad de Pilar, hoy martes 28 de julio 2026. Agenda gubernamental hoy martes 28 de julio, 9 horas, presentación sobre las acciones de preparación ante el fenómeno El Niño, con la presencia del ministro secretario ejecutivo de la CEN, Arsenio Zárate, y del señor gobernador abogado Víctor Hugo Fornerón. Sala de reuniones de la gobernación del departamento de Ñeembucú. Esta actividad hoy. Esta actividad también hoy. Entrega de plantines de cebolla para huerta familiar urbana. La gobernación de Ñeembucú, en un trabajo interinstitucional con la entidad binacional Yacinetá EBI y el Ministerio de Agricultura y Ganadería, invita a la ciudadanía a participar de una nueva jornada de entrega de plantines de cebolla para fortalecer las huertas familiares urbanas, distrito de Pilar. Hoy martes 28 de julio, lugar oficina de la Coordinación Social de Ñeembucú, dirección Tacuario, esquina Antequera y Capitán Caballero, de las 11:30 horas. Importante presentarse con cédula de identidad. Seguimos impulsando acciones que fortalecen la producción familiar, promueven una alimentación saludable y contribuyen al bienestar de nuestras comunidades. Ministerio de Agricultura y Ganadería, Gobernación de Ñeembucú, entidad binacional Yacinetá. Ministerio de Obras Públicas y Comunicaciones refuerza trabajos viales en Ñeembucú con más maquinarias. El ingeniero Pedro Miguel Cantero, responsable del Distrito 12 del Ministerio, informó que se prevé un refuerzo importante de maquinarias provenientes del nivel central para fortalecer los trabajos viales en el departamento nuestro.
2: Y bueno, no, con respecto a los equipos que nosotros tenemos aquí en el Distrito 12, están todas las órdenes, ¿verdad? Tenemos algunos problemitas mecánicos con algunos, pero desde el Ministerio de Obras Públicas Central van a proveernos maquinarias. Tenemos que ver qué tipo de maquinaria. Mañana tenemos una reunión en la gobernación y ahí vamos a tener novedades sobre las maquinarias que vamos a recibir de auxilio. Por aquí tenemos lo que tenemos, ¿verdad? Tenemos tu niveladora, tenemos nuestra retro en estos momentos. Yo estoy aquí en Paso Pindo. Nuestra retro está trabajando en Sanjita, en la zona de Sanjita. Después vamos a ver si podemos traerla aquí en Paso Pindo. Estamos viendo, está muy trancado todas estas aberturas, todas estas obras de arte que tenemos aquí, ¿verdad? Tenemos tres puentes y totalmente se ha colmatado, pero vamos a ver si ahora no vamos hasta Sanjita, vamos a ver si cómo están los trabajos ahí, después para derivar la maquinaria aquí en este sector. Sí, la gente de CIE ya vinieron hace como 22 días, estuvieron ya la gente de CIE analizando toda la parte estructural que tenemos aquí en Sanjita, aquí en el puente mismo, ¿verdad? Porque tenemos también otra parte de la estructura, tenemos ahí en nuestro campamento de Tacuara, y ellos estuvieron verificando todo, ya llevaron, ahora ya que resta saber nomás qué día van a venir a trabajar sobre eso, ¿verdad? Porque queda pendiente la parte estructural de hormigón que quedaría a cargo de la gobernación. Una vez que eso comience, ahí también la parte estructural de limpieza, soldadura y poner a punto, ¿verdad? Poner a punto la parte estructural. Eso ya quedaría a cargo de CIE, la empresa que fue contratada por el Ministerio de Obras Públicas. Y mañana vamos a ver bien eso con el gobernador, ¿verdad? Yo creo que el gobernador está muy preocupado también con ese tema, ¿verdad? Tenemos que ver cómo están ellos para llamar a licitación para esa obra social, ¿verdad? La parte de los apoyos. Y mañana, como te digo, mañana tenemos una reunión ahí con el gobernador, viene la gente de emergencia también, y ahí vamos a definir todo eso, Albino.

0: Molotín.
1: Seguimos informando por Radio Carlos Antonio López. El ingeniero Pedro Miguel Cantero, responsable del Distrito 12 del Ministerio de Obras Públicas y Comunicaciones, se refirió a las tareas de mantenimiento previstas en los sectores de General Díaz Mayor Martínez y General Díaz Paso de Patria. Explicó que el tramo adoquinado entre General Díaz y Mayor Martínez se encuentra en muy mal estado y que, al estar judicializado, se limita la posibilidad de realizar intervenciones mayores.
2: Ahí en el tramo General Mayor Martínez, lo que se está haciendo es un trabajo a la parte del adoquinado, ¿verdad? Conjuntamente con la gente de la gobernación, estamos haciendo un mantenimiento de ese camino que, lógicamente, que está muy en malas condiciones. No pudimos tener la autorización para retirar todos esos adoquines en mal estado, pero estamos bacheando superficialmente eso, ¿verdad? Ahora veremos con la gente, yo hice una nota, un pedido de a ver si me pueden liberar eso, pero como te dije anteriormente, eso estaba judicializado y había problemas que no se podía tocar todavía eso. Vamos a ver en qué situación está eso, ¿verdad? Porque en ese tramo de Mayor a General Díaz y Mayor General Díaz Paso de Patria son los más conflictivos, ¿verdad? Y bueno, vamos a ver qué nos dicen los superiores a fin de ir tocando eso, por lo menos las partes afectadas, y rellenando. No tenemos otra alternativa. No, es entre el ministerio y la empresa que se encargó de la construcción, ¿verdad? Porque hay que, ahí están todo asegurado, hay que ver el seguro, si se puede, por medio del seguro, si podemos quitar algo, si el ministerio puede recuperar algo, ¿verdad? Todos esos trámites que se manejan la asesoría jurídica del ministerio. Así mismo, ese iba a ser el primer llamado que se iba a hacer, era asfaltar, luego después la gente ahí, con los intendentes, municipios, gobernaciones. En ese entonces se solicitó que se cambie por el adoquinado, y bueno, y también no dio resultado. Son el tipo de suelo que hay que tener un estudio profundo para este tipo de obra, ¿verdad? Asfaltado, adoquinado, y bueno, eso es lo que se tuvo, y ahora estamos pagando las consecuencias. Y la gente de la Dirección de Vialidad estuvieron por aquí hace 2 años más o menos, estuvieron haciendo un relevamiento completo, y en ese momento se había apretado mucho este tema de recuperarlo, ¿verdad? Y ellos hicieron su informe, ¿verdad? Y solicitaron una adecuación de todo el adoquinado y un asfalto encima, ¿verdad? Pero hasta el momento estamos ahí sin poder lograr nada hasta el momento. Estamos trabajando en la zona de Cruce Cerrito hasta Villalbín, ¿verdad? Estamos haciendo un perfilado también en Cerrito, estamos trabajando con la gente de la municipalidad, y aquí en esta zona de Sanjita, ¿verdad? Así como te había dicho, ¿verdad? Y bueno, y mañana vamos a tener esa reunión, vamos a ver bien cómo nos dividimos los trabajos. Maquinaria, se habían comprometido de reforzar un poco el tema de maquinaria del ministerio, y bueno, mañana vamos a tener un panorama más claro sobre el tema.
1: Hay 20 minutos con Llave Penendive por Radio Carlos Antonio López, Municipalidad de Pilar, Desarrollo Productivo. Avanzamos con los trabajos de extracción de arcilla para las olerías de la compañía Vallapuá, coordinados entre la gobernación de Ñeembucú a cargo del abogado Víctor Hugo Fornerón y la municipalidad de Pilar, de forma totalmente gratuita. De esta manera facilitamos el trabajo de nuestros oleros, lo que les permitirá optimizar su producción y mejorar la calidad de sus productos. 6:21 minutos con 45 segundos. La Ñandeuna.

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1: Seis veinticuatro minutos con ella Bependive por radio Carlos Antonio López. Temperaturas altas para toda la semana. Meteorología. El pico llegará el 1 de agosto. La Dirección de Meteorología anuncia para hoy un ambiente cálido, caluroso, cielo parcialmente nublado a nublado, lluvias dispersas, vientos moderados del norte, luego variables, y una máxima de 33 grados. Para mañana miércoles, nuevamente precipitaciones dispersas, cielo mayormente cubierto, vientos variables luego del sur. Las extremas oscilarán entre 19 y 30 grados. El jueves y el viernes, las temperaturas llegarán a 30 y 33 grados con cielo nublado y vientos moderados del sector norte. El sábado, la mínima será de 23 grados y la máxima de 34 grados. Con ella, Bependive por Radio Carlos Antonio López de la ciudad de Pilar. Ñembucú será sede del conversatorio sobre el liderazgo político de las mujeres. La directora de Políticas de Género de la Justicia Electoral, Laura Garbet, informó que Ñembucú será sede del conversatorio Liderazgo Político de las Mujeres, Desafíos y Oportunidades, que se desarrollará el próximo 30 de julio de 16 a 18 horas en la Facultad de Derecho, Ciencias Políticas y Sociales de la UNP Pilar.
2: Sí, estamos por realizar el conversatorio Liderazgo Político de las Mujeres. Este conversatorio forma parte de un ciclo que estamos realizando de la Dirección de Políticas de Género de la Justicia Electoral, como mencionaba, con el objetivo de generar un espacio de diálogo sobre el liderazgo político de las mujeres, especialmente en este año de elecciones municipales, donde creemos que es fundamental conversar sobre los desafíos que siguen existiendo y también sobre las oportunidades que tenemos para fortalecer la participación igualitaria. Y vamos a estar el jueves en la ciudad de Pilar a las 16 horas, de 16 a 18, en la Facultad de Derecho de la Universidad Nacional de Pilar. Una invitación abierta, si bien buscamos siempre fortalecer el liderazgo de las mujeres, este es un espacio abierto a toda la ciudadanía, así que invitamos a, bueno, a las autoridades, a los estudiantes, periodistas, a las organizaciones sociales, a los diferentes actores y a cualquier persona que esté interesada en fortalecer nuestra democracia a través del diálogo. Bueno, en esta oportunidad vamos a contar con la presencia de Virginia García. Ella es una experta en comunicación política, nos viene acompañando también en otros programas que tenemos como la Escuela de Formación Política. Y bueno, como mencionaba, es una oportunidad para hablar un poco sobre los desafíos, sobre las oportunidades, y estoy segura que los y las asistentes se llevarán sobre todo herramientas prácticas sobre comunicación, sobre liderazgo, en fin, los temas varios que vamos a estar desarrollando. Actualmente contamos con el apoyo de nuestros cooperantes internacionales, IDEA Internacional, el programa de las Naciones Unidas, como mencionaba, el PNUD, y también la cooperación española.
1: 6:28 minutos con ella, Bependive por Radio Carlos Antonio López de la ciudad de Pilar. Pasos fronterizos cerrados y camiones varados por intensas nevadas en Argentina, trae esta información. Un millar de camiones espera la reapertura de las carreteras que unen Argentina y Chile, cerrada por las intensas nevadas que caen desde hace más de una semana en los Andes, donde se evacuó un centenar de personas en la provincia de Mendoza.

momento quiero volver a destacar lo que significa esto para Yabebirí, para Misiones, para Ñembucú, es poder salir del aislamiento. Esta es una obra estratégica para nuestro país. Es una inversión de 286 millones.

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2: Se viene el 30 Sur.
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7: Seis cuarenta y un minutos con Enllave Pendendive por Radio Carlos Antonio López de la ciudad de Pilar. Ya añadina con más informaciones diario. Extra Paraguay o Uberú es posible, na. Un vecino de Guarambaré escrachó a las parejitas que van a una plaza de la ciudad a mimarse más de la cuenta, hey. Les pidió que se vayan a un lugar más privado para besarse apasionadamente como en la telenovelas, Oberuñen de Diario Extra Express. Parejita usan placita de Guarambaré para besuquearse y tocarse y toquetearse más de la cuenta. ¿Sí? Diario Extra Oberú en tapa. Con ella ve Pendendive por Radio Carlos Antonio López. Hallan 301 kilos de marihuana en vehículos importados de los Estados Unidos. trae esta información. La SENAT y la Dirección de Ingresos Tributarios detectaron una carga de marihuana premium oculta en dos camionetas importadas de Miami, Estados Unidos. Los vehículos estaban en puerto de Villeta y la droga valdría 4,3 millones de dólares. Oberuñan debe el diario hoy. Destacan intervención en el muro de Alberdi y otras inversiones en el Distrito del Norte. El concejal departamental Ismael Almeida destacó la importancia de la intervención del muro de Alberdi, señalando que después de aproximadamente 20 años se realizará un trabajo integral en esta infraestructura de protección ante las crecidas del río Paraguay.
8: Es una muy buena noticia para el departamento de Yembipú y para nosotros, ni qué decir. Es una ayuda muy importante para nuestra comunidad, sabiendo bien que los pronósticos no son tan alentadores, pero nosotros nos recibimos esto como una gran iniciativa del vicepresidente, y porque sentimos que nosotros como albergueños, como yembuqueños, estamos en el plan de trabajo del gobierno nacional. Y esto viene aquí a incrementar inclusive económicamente a nuestro pueblo, porque sabemos bien cuando hay muchos trabajos, también la economía se mueve cuando hay dinero circulante en la zona. Primeramente, esta obra es la seguridad que nosotros necesitamos. Viene a darnos la seguridad que nosotros necesitamos, porque en el 2015 la pasamos muy mal por la preocupación que tuvimos. La crecida del río alcanzó al tope de nuestro muro de contención y seguramente eso lo habrá desgastado. Entonces sí necesitamos nosotros esta reparación íntegra de nuestro muro de contención para darnos la seguridad al pueblo, a los habitantes de Alberdi. Y segundo, es la inyección económica que trae cuando hay obra en la zona. Sabemos bien que hay dinero circulante. Uh-huh. Y a través de esto hay una cadena de trabajos en la que nos afecta a todos. A los hoteleros, a los que tienen pequeños copetines, a los que venden quiniela, inclusive a los que venden remedios refrescantes, porque hay circulante de dinero en la zona. Entonces se mueve también la economía, una economía que en Alberdi nosotros estamos teniendo una baja importante también debido a la mala situación financiera que está pasando en Argentina. Y todas estas obras, Alberdi creció al paso agigantado. Uh-huh. También Villa Oliva y Villafranca, lo que éramos años atrás nosotros, ni en comparación a lo que estamos ahora. Sí. Y lo más importante es que las rutas, por ejemplo, nos integró a nuestro departamento. Una vez que tenemos nosotros camino todo el tiempo, nos integramos al departamento con nuestros jóvenes, con nuestros estudiantes universitarios, porque antes de esto los jóvenes ni siquiera conocían la ciudad de Pilar, y mucho menos pensaban ir a estudiar ahí. Hoy en día, sin embargo, prácticamente nos sentimos muy yembuqueños, sentimos que Pilar es nuestro departamento, es nuestra capital, y también nos integramos en la competencia deportiva que se hace a nivel estudiantil, tanto intercolegial o interuniversitario. Entonces, nosotros, detrás del progreso económico que puede traer la ruta, también nos sentimos íntegros, somos integrantes del departamento y puede traer todo esto.
7: 5:46 minutos. El concejal departamental Ismael Almeida destacó el cumplimiento de compromisos asumidos por distintas instituciones en áreas como salud, educación e infraestructura deportiva.
8: 90% de lo que hemos planteado en nuestro recorrido haciendo campaña política, hemos cumplido, estamos muy contentos por eso. Este gobierno departamental, acompañado por el gobierno nacional, estamos inclusive trabajando en todos los ámbitos, en salud, educación, deporte. Hemos crecido muchísimo. Por darte ejemplo, en salud, nosotros en Alberdi estamos 200% más de lo que éramos años atrás. Tenemos sala de quirófano, tenemos para hacer mamografía, estamos en plena construcción del un materno también aquí en Alberdi. En salud hemos dado un paso agigantado. Tenemos dos ambulancias que están constantemente en ruta, quiere decir que no están en talleres. Tenemos nuevos personales de blanco, hablando de médicos, profesionales, en todos los ámbitos. En deporte, estamos a meses de inaugurar un polideportivo soñado por toda la población, y quiero decir, por los jóvenes. Tenemos canchas iluminadas prácticamente en todo el departamento de Ñemucú, en los escenarios importantes. Culturalmente, nuestros jóvenes pueden ir a participar en otros lugares con ayuda de la gobernación a través del colectivo departamental, con ayuda del gobernador Víctor Hugo. Por eso nosotros estamos muy contentos.
7: 6:48 minutos con Ella Ve Penendive por Radio Carlos Antonio López, y repetimos que hoy tenemos Feria Express en la ciudad de Pilar, hoy martes 28 de julio, a partir de las 7 horas, avenida Antequera Casi Tacuarí, al lado de la Casa de los Veteranos, con feriantes de Mayor Martínez y Loma Guazú. Esta actividad hoy en la ciudad de Pilar.

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1: Hora 6:52 minutos con en llave penendive por radio Carlos Antonio López de la ciudad de Pilar.
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1: La temperatura del momento 24 grados 6 décimos en la ciudad de Pilar. Humedad 72%, viento del noreste a 8 kilómetros por hora, plafón 800 metros, cielo parcial nublado, visibilidad 20 kilómetros, la presión 1003.0, máxima de ayer 30 grados. Meteoróloga de turno, Antonia Romero. Seguimos informando por Radio Carlos Antonio López de la ciudad de Pilar. La Nación trae: Prietismo presiona al PLRA a entregar candidaturas en Alto Paraná, dice dirigente liberal. Peaguerú Diario, La Nación. Miguel Prieto no sirve para aliado, tiene una miopía y egoísmo político muy grande, afirmó el líder del movimiento Resistencia Liberal, Iván Arialde, tras sostener que el exintendente destituido por corrupción apunta a que el Partido Liberal Radical Auténtico sea sus candidaturas para la intendencia de Ciudad del Este y presidente Franco. Peaguerú Ñandeve, Diario La Nación. Sí, este día Ñan de Feria en la ciudad de Pilar. Eladio Benítez se de Añe en Bucu.
4: Sí, bueno, está programado una feria express, vengo a subir allá, la, sí. Pese a la feria semanal, mira, allí ya pues, organizada ya por la gerencia, por la Añe en Bucu. No participa también a la compañera feriante de Mayor Martínez a Loma Guazú. Recuerda entonces, imagina, siempre en el local imagina, Avenida Antequera, casi Tacuare, al lado de la casa de los veteranos. Un bebé con la oreja cruz por la feria, porque está la gente, o sea, pues, a centro y te va. Productores de Belén y de Tres Coronas, me, pues, siempre se acuerda, Pepe, uñas acostumbradas ya. Entonces, pues, se acuerda lo que ahí, por ahí, me dice, ¿cuál es la comodidad? A mí, pues, entonces, a ir a apoyar, se acuerda, entonces, me dice, ¿cuál Pepe la burla a todos los oreos? Pues, la apoyo ya, como se ha. Los yupiro por mi espacio que es la comodidad de esa movimba, ese vaya, entonces los apoyados de fuera a este a la gente, a la producto cuera veía ya los consumidores, yo, entonces y a juicio de cuera, y siempre estamos ofreciendo de parte de los productores productos frescos, del campo a la mesa.
1: Esta actividad hoy en la ciudad de Pilar. Con ella ve Penendive por Radio Carlos Antonio López. Ayer el compañero Calixto González conversó con el director de Meteorología de nuestro país, Eduardo Domingo, sobre el comportamiento del tiempo y del niño.
5: Bueno, muy bien. Esta semana sí puede ser de guardar ese equipo extra que teníamos para el tema de bajas temperaturas, porque las mínimas se mantienen muy próximas a 20, inclusive 20 para arriba, era 22, 24 en algún momento de la semana. En líneas generales, a nivel país, las máximas también están por encima de 30, fuera de dos días, miércoles y jueves, donde esperamos que haya alguna lluvia, y es como que aplaca un poquito de ese proceso de que suba demasiado esa máxima, pero la mínima se queda siempre ahí en torno a 20 grados. Entonces podemos decir que va a ser una semana más cálida a calurosa, con alto contenido de humedad, especialmente miércoles y jueves, insisto en esos días, porque se ve algo así de que cruza muy rápido del poniente, genera alguna lluvia. A priori no se ve lluvia de mucha acumulación, pero eso vamos a ajustar mañana probablemente. Y después viernes, sábado, calor importante otra vez, es decir, es una pausa comercial, como se diría en el caso de la temperaturas, vamos a decir de alguna manera, y la pausa en este caso es algo de lluvia, y luego vuelve el calor, viento norte, ese viernes, sábado, inclusive con valores similares, como te decía, de máximas por encima de 30, 32, 33, inclusive, y las mínimas 22, 23, Calixto.
6: O sea que...
5: En líneas generales sí, pero dentro del mes hay otra vez un descenso marcado. Uh-huh. Allá por el 8, 9 nos están marcando las herramientas, que siempre es el temor cuando aparecen estos calores, está el niño, decimos, ¿será que ya no va a suceder? Y en realidad ahora es probable que haya todavía algún evento. Digo esto, Carlitos, porque me habían preguntado, ¿ya no va a hacer frío? Y le dije un no parcial por sí. Esta duda que nos genera, porque estamos todavía, podemos decir, inclusive a mitad de camino recién del invierno, y la atmósfera puede darnos alguna sorpresa. Bueno, esta podría ser una sorpresa ya por el 9, 10 de agosto, un frío importante otra vez. Todavía vamos a ver cómo se ajusta, pero va a bajar la temperatura. Sí, son dos eventos distintos, justamente, Calixto. El del sur es todo lo que afectó Chile, cruzó la cordillera y se fue directo ahí hacia el Río de la Plata, y en especial Uruguay.
6: Sí, sí.
5: Ahora mismo está sobre el sur de Brasil, todo ese sistema de tormentas está dando muy buena lluvia también. Y es, vamos a decir, esa condición que es probable que se dé de manera más frecuente con el niño, como bien decía.
1: Eduardo Domingo, director de meteorología, la Diario Hoy, o sea que el Diario Hoy trae en tapa la derechista Keiko Fujimori asumirá hoy martes la presidencia de Perú con la promesa de derrotar con mano dura la creciente criminalidad en las calles y encarar el fenómeno climático El Niño, que se perfila como el más devastador en décadas. Esto fue con Enyabé Penendibé por su atención. Gracias. Buen día, oyente.

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1: Los medios de comunicación del Estado paraguayo les recuerda a César Cataldo. Nació en Clorinda, Argentina, un 31 de mayo de 1951 y falleció en Asunción el 29 de julio del 2012. César Cataldo, hijo de padres paraguayos exiliados, optó por la ciudadanía de sus progenitores. Ejerció la docencia en varios colegios de Asunción. Como intérprete, formó parte de grupos de trascendencia y popularidad como Sembrador, Juglares, Ñamandú y Vocal 2. Maestro del arpa paraguaya, llevó su arte a países de América y Europa. La más de 50 composiciones y los delicados arreglos que realizó son evidencia de su creatividad.

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2: 7:19 en la República del Paraguay. ¿Qué tal, señor? ¿Qué tal, señora? ¿Cómo están? Buen día. Estamos arrancando Ñeembucú avanza por Radio Nacional Carlos Antonio López en esta jornada. Hoy es martes 28 de julio ya en nuestra ciudad de Pilar. Tenemos una temperatura de 22 grados a estas horas en la localidad de Pilar. Barrio Loma Clavel me indica que estamos ubicados. ¿Cómo está, Rodrigo? Buen día.
3: Buen día, Mario. Saludos a la audiencia.
2: Bueno, estamos puestos como siempre, como todas las mañanas, para compartir con toda la audiencia las informaciones, las últimas novedades. Y con respecto a las novedades, está hablando el ministro de la SENAT. Hay un importante operativo, intervención de un cargamento de vehículos que venía de Estados Unidos y que traía cocaína, droga. Esta importante intervención está llevando adelante la SENAT. Está hablando todavía el ministro con respecto a este operativo. Escuchemos brevemente lo que está señalando para entender un poco y explicar sobre esta importante intervención que hace la SENAT.
4: Que tiene todas las condiciones y toda la estructura para envío de encomienda.
5: Bien. Compartimos las palabras del ministro de la SENAT, Khalil Rashid, con relación a la detección de cargamento de 311 kilos de marihuana premium oculto dentro de vehículos. Estos vehículos procedían de los Estados Unidos. Resaltar entonces que este procedimiento se realizó en el puerto de Terport de Villeta. Volvemos con ustedes.
2: Bueno, ahí está, ya terminó. Vamos a compartir después este importante operativo de la SENAT. Bueno, cambien la ANDE.
3: Sí, ayer en horas al mediodía.
2: Uh-huh. ¿En pleno noticiero?
3: En pleno noticiero, sí. Y fue como una decisión que era como sorpresa para algunos sectores, ya que el presidente de la ANDE, Félix Sosa, era uno de los pocos que había sido mantenido en su cargo. Uh-huh. Al frente de la ANDE, estuvo en el periodo anterior, gran parte de este periodo también, 3 años nuevamente. Sí. Y una nueva designación de un
2: ex funcionario,
3: ya estaba en de retiro ya.
2: Uh-huh. De profesión electricista, conoce bien las casas. Lo de Félix Sosa se da. Y evidentemente que ya estaba dentro de ese proceso. ¿Por qué? Porque recordarán que en un momento dado Félix Sosa no quiso firmar algunos documentos que tenía que ver con algunas estrategias que el gobierno proponía, y que el presidente tuvo que hacer algunos decretos para encaminar esas acciones. Y bueno, se dio una pequeña situación cuando eso, y bueno, hoy ya Félix Sosa presentó renuncia al cargo y asume un nuevo presidente ante la institución, con el gran desafío de la innovación, la renovación y seguir creciendo el desarrollo, decía parte de lo que se informaba con respecto al nuevo presidente de la ANDE. Que a propósito, ayer en conferencia de prensa se presentó como alguien que conoce la casa, de profesión electricista, y asume este gran desafío que tiene la ANDE.
6: Yo soy Miguel Báez, soy ingeniero electricista con formación en el área de sistema de potencia, jubilado de ANDE como gerente técnico. Hace 2 años que me jubilé. Estaba tranquilito en mi granja haciendo otras cosas cuando me llamaron para colaborar con el gobierno, y con mil gusto acepté, porque toda mi formación yo le debo a la ANDE, ¿verdad? Yo soy de la casa y estamos viniendo con unas instrucciones bien claras y precisas del señor presidente para tratar de dar un punto de inflexión en cuanto a lo que es la administración de la ANDE, ¿verdad? Espero que a mi salida la ANDE quede como una mejor empresa, quede como una empresa más eficiente, porque tenemos que saber que el sector eléctrico va cambiando en el mundo y nosotros estamos apostando a hacer más dinámico a nuestro sector, ¿verdad? Lo que quieran preguntarme, les escucho. ¿Ok?
7: Bueno, comienza la ronda de preguntas y respuestas, conferencia de prensa,
6: presidente, titular de la... En relación a... Presidente, ¿cuáles son los objetivos que le dio el mandatario? Y por otro lado, lo que tiene que ver en antecedentes con el expresidente Félix Sosa, el tema de los decretos de energías convergentes y la empresa Atome. ¿Qué posición tiene usted con respecto a esa situación, presidente?
8: Tengo una instrucción muy clara del presidente de la República. Tengo 5 ejes que tengo que cubrir en la ANDE, ¿verdad? Tratar de modernizar la institución es una de las primeras. Fortalecer la institucionalidad de la ANDE, ¿verdad? Después tenemos que ampliar y modernizar nuestra infraestructura, porque las cuestiones técnicas están ahí. Tenemos que seguir construyendo líneas, tenemos que seguir construyendo subestaciones. Todo eso apunta a mejorar el servicio eléctrico para nuestros usuarios, ¿verdad? También tenemos que comenzar una diversificación gradual de lo que es la generación en nuestro país, ¿verdad? El parque de generación tenemos que aumentar en nuestro país. Hoy día, como ustedes sabrán, tenemos Itaipú, Yacyretá y Andes, y queremos que gradualmente podamos ir metiendo otro tipo de generación para tener una matriz energética más estable. Especialmente el gobierno piensa en la implementación de centrales solares, ¿verdad? Uno de ellos está planificado, uno de 140 megas en el Chaco este año, y están varios otros proyectos, ¿verdad? También tengo la instrucción del presidente de preparar el sistema eléctrico para que el sistema eléctrico en sí pueda responder al objetivo principal que tiene este gobierno. Nuestro presidente de la República viaja y va y promociona el país, ¿verdad? Queriendo traer inversiones a nuestro país. Y lo que se ve en este último tiempo, que vienen las inversiones y de repente viene y encuentra que no hay normativa clara, hay algún tipo de impedimento que el presidente me habló para tratar de destrabar eso, definir criterios claros, normativas transparentes. Eso es una de las directivas del presidente. El presidente en ningún momento me habló de ninguna empresa, respondiéndole a la pregunta del señor. El presidente me habló que evalúe todos los pedidos que tenemos en carpeta. En la ANDE tenemos 5.000 megas por ahí de pedido de gente que quiere venir a invertir, pero son consultas, ¿verdad? El presidente lo que me pidió es que nosotros, con mucho criterio, vayamos evaluando uno a uno cada empresa. No me habló de ninguna empresa en especial, y vamos a cerrar los contratos con aquellas empresas que sí interesan al país, que son las empresas que van a generar mano de obra, que va a dinamizar nuestra economía, que nos va a posicionar tecnológicamente. Esa es una instrucción especial del presidente, porque hoy día tenemos muchas consultas de gente que quiere venir, pero falta mejorar las reglas, ¿verdad? Después también, una cosa que no podemos olvidar es trabajar, uno de los ejes principales, trabajar en la sostenibilidad financiera de la ANDE, ¿verdad? Tenemos que cuidar para que la ANDE se mantenga en el tiempo, ¿verdad? Y dentro de ese aspecto está definir lo que es la tarifa técnica, de tal forma que la ANDE pueda ser sostenible en el tiempo, ¿verdad? Son trabajos que tenemos pendientes y que el presidente nos dio como una línea, nos dio 5 ejes para seguir, y vamos a ir desarrollando uno a uno y trabajando en cada uno de esos.
9: ¿Se podría explicar en qué contexto se da la salida del ingeniero Félix Sosa de la ANDE, considerando que el último antecedente que tuvimos es que él mismo se había mostrado en desacuerdo con los decretos que se relacionaban con la empresa Atome? ¿Él dimitió al cargo o el presidente lo cambia? ¿Qué fue lo que ocurrió?
6: No sabría decirte, no tengo esa información. No tengo la información. ¿Por qué? Pero yo tengo entendido que Félix había puesto su renuncia sobre la mesa. Acá hay que entender que el Ejecutivo, dentro de su prerrogativa, cambia piezas clave cuando quiere. El Ejecutivo tiene un norte,
8: el Programa de Desarrollo Nacional 2030, la ANDES va del objetivo principal del gobierno, ¿verdad? Está en atribución del presidente. Nosotros que somos funcionarios públicos sabemos que te colocan en el cargo, mañana te pueden cambiar, porque la autoridad principal, que es el presidente de la República y que tiene un objetivo claro, ¿verdad? Él puede cambiar de repente la visión de cada cosa y va haciendo los ajustes institucionales. Yo no veo ningún problema en eso.
10: Ingeniero, la ANDE bajo su presidencia firmaría contratos con empresas que quieren pagar tarifas que le cuestan o que son muy por debajo de lo que le cuesta realmente la energía a la ANDE. Eso consultándole acerca de la polémica que se había generado con la empresa Atome.
8: No, la instrucción que tenemos del presidente es evaluar todos los pedidos. Y tengan por seguro que nosotros vamos a firmar contrato con aquella empresa que va a traer beneficio al país, que va a desarrollar nuestra economía, que va a dar mano de obra, que nos va a colocar tecnológicamente en un nivel más alto. No, cada caso vamos a estudiar. Hay montones de carpetas para estudiar, ¿verdad? No te puedo decir si la tarifa va a ser más baja o más alta. Ahí hay muchas variables que tenemos que analizar responsablemente, ¿ok?
9: Presidente, si bien recién asume al cargo de la Administración Nacional de Electricidad, la energía o la demanda de energía sigue creciendo en el país. ¿Qué medidas considera prioritarias para que en ese aspecto la ANDE responda a ese escenario?
8: El sector eléctrico es un sector en donde siempre el comportamiento es de ir creciendo año a año. Le llamamos el crecimiento de la demanda vegetativa, ¿verdad? Que en estos últimos años la ANDE viene creciendo en torno a 10%. Gracias a Dios, nosotros en este país todavía tenemos excedentes energéticos de Itaipú. Vamos atendiendo sin ningún problema. Lo que sí se hace es un plan técnico para poder dotar de más línea, de más subestaciones. Vamos mejorando los nodos donde vemos debilidad y eso es una función de la ANDE. Siempre estamos haciendo.

0: haber aumento indefectiblemente para el consumo, para la ciudadanía, ¿o no?
1: No hablamos en ningún momento de aumento. Aumento de tarifa no estamos hablando. Sostenibilidad financiera significa muchas cosas, ¿verdad? La ANDE no puede perder plata. Uno de los ejemplos que dijo la señorita, ¿verdad? Si vamos a firmar contrato con empresas que vienen grandes, esas empresas tienen que generar plata para que la ANDE sea sostenible en el tiempo, ¿verdad? Nosotros no estamos evaluando levantar tarifa para los usuarios finales. No está en los planes eso, ¿no?
2: Buen día. Ron González, de la Agencia Española de Noticias. Ingeniero, le quería consultar por el plano internacional, la discusión del anexo C. Tenemos entendido que usted ha tomado parte de un equipo técnico que ha asesorado al Ejecutivo del Presidente, y quería conocer su postura en cuanto al estancamiento de la discusión.
1: No, el anexo C, le aclaro una cosa, yo nunca formé parte del equipo negociador del anexo C. Yo fui un equipo técnico que le apoyaba a mi presidente. Pero el anexo C, tenemos que tener claro, quien negocia el anexo C hoy día es el presidente de la República. Él es el jefe de las negociaciones. Nosotros, como técnicos, estamos para apoyarle. Y se siguen conversando, porque el anexo C tiene varias aristas. Algunas son técnicas, otras son políticas, otras son financieras, ¿verdad? Es una cuestión de seguir conversando y buscar el punto de equilibrio sano para las partes, ¿verdad? Tanto como Paraguay como para Brasil, ¿verdad? Estamos en eso. El anexo C se sigue negociando.
3: 2030, del que se habla de que se va a consumir toda la capacidad instalada, proyectos puntuales, hablo de diversificar, etcétera, pero hay represas que están en proyecto, se habla de los paneles solares. ¿Qué se va a hacer también teniendo en cuenta que hay un atraso considerable en el cumplimiento del plan maestro de la ANDE, que se está invirtiendo menos de la mitad de lo que se debería?
1: Mira, lo que nosotros estamos haciendo, y uno de los ejes que nos dio el presidente de la República, es eso, la diversificación del parque generador, ¿verdad? Del parque generador. Tenemos que sentarnos a evaluar y aterrizar ya, porque ya tenemos poco tiempo, si vamos a generar con gas de la región, si vamos a generar con energía solar, o si vamos a montar pequeñas centrales modulares de energía atómica. Todo es posible. Todo es posible, está para ser discutida, pero hay que hacer un análisis profundo y responsable de los costos-beneficios de cada uno. ¿Entendés? Ese es uno de los ejes pedido el presidente de la República, en meter más, inyectar más generación en el sistema, y de preferencia de energías renovables no convencionales. Hay varias cosas. Tenemos levantado en el país la capacidad que tiene el país para generar con hidroeléctrica por ahí. Y hay hidroeléctrica que puede generar 50, 40, 30, serían generaciones distribuidas, ¿verdad? Que sí se puede hacer inmediatamente. Estamos en eso todavía.
4: Muy bien, ahí está. La respuesta, se le nota muy asentado a lo que es el proceso, ¿verdad? De hecho, es un hombre de la casa, un ingeniero que ha sido gerente, y que hoy tiene el gran desafío de encaminar la ANDE. Está en su granja, tranquilo, jubilado hace 2 años, y le llama el presidente, y hoy está ya al frente de la ANDE. Nos vamos hasta exteriores. Está Salvador Valdés Sánchez. Salvador, buen día.
5: A la audiencia, buen día, compañeros. Estamos acá en la Feria Express. Aquí en la calle Avenida Antequera, casi Tacuarú, donde está realizando la Feria de Productores de General Díaz y Mayor Martínez. Acá vamos a molestarle un poco al técnico de Mayor Martínez, el agrónomo Calixto Mesa, por favor. Mucho trabajo, pero vamos a molestarle. ¿Qué tal, Calixto? Bueno, aquí trabajo, productores que vienen llegando para ofertar sus productos acá para la ciudad de Pilar.
6: Buen día, Salvador. Buen día para la amable audiencia de ZP12. Así mismo es.

0: aquí vinimos a una feria express. Yo estoy trabajando productores de Cruz Upatía. Vinieron 9 productores de Cruz Upatía y estamos trayendo productos de diferentes clases, productos de calidad, fresco. Y también queremos agradecer a la ciudadanía pilarense porque siempre responde con nosotros, siempre responde con los productores, ¿verdad?
1: Cuando se juntan gente, sale más allá en el trabajo, gente trabajadora, productores de nuestro departamento, ustedes como técnicos apoyando también, y bueno, eso es el objetivo, de llegar al consumidor final del producto de la finca a la mesa.
0: Así mismo, es de un trabajo de coordinación interinstitucional, acá está involucrado diferentes instituciones, ¿verdad? De hecho, el que... la manija que tenemos el ministerio, después apoya a la municipalidad, en este caso la municipalidad de Mayor Martínez, siempre apoya, ¿verdad? Agradecer también al intendente Ariel Arce por su apoyo, desde preparación de suelo, apoya hasta realizar transporte de los feriantes hasta Pilar, ¿verdad? Hoy nos puso el colectivo a disposición, vinieron productores también de Tres Coronas, que está trabajando con otro técnico, la compañera Mirta, ¿verdad? Y también está involucrada la municipalidad de Pilar, que nos cede gentilmente el local, y también la entidad binacional, la gobernación, ¿verdad? Asimismo, cuando hay unión, hay resultados, ¿verdad? Y desde luego el productor pone su parte, ¿verdad? Trayendo productos de calidad, productos de las fincas frescas y a buen precio.
1: ¿Cuáles son los productos que están trayendo?
0: Y los productores que vienen con su cantidad traen queso, gallina casera, lechón, maní, grasa de cerdo, también trae mandioca, batata y verdeo también estamos trayendo. Y huevo, harina de maíz, hasta chicharrón, ¿no? Bueno, ¿sabes?
1: Hay algo que llama la atención, Inaco. Anando ya alguna gente ya no hay puro, y me efectivo, ya no me ven, me inyecté, ya un bajo más otro sistema con tarjeta, con transferencia. A ver, ya me dije, que se puede pagar por transferencias a ambos, a salas y alias, que se puede hacer sin ningún problema.
0: Así mismo, no hay problema, pues al menos algún consumidor no recoge efectivo, inyecté, o maíz la productora, o bueno, a la caja de ahorro allá, entonces te da oye facilita a la comercialización allá. En la era moderna más ahí la productora oye o ya acoplado, entonces es importante te ir allá. A mí en la medio pueden ver el problema y nada, tuvimos yo allá, entonces sin ningún problema. Hoy el productor, bueno, echan de caja con alias y ya por la transferencia allá, sin ningún problema.
1: Bien, gracias, Carlito, y buena jornada, buen trabajo.
0: Gracias, y agradecer también a la prensa, porque la prensa también tiene un papel muy importante en este trabajo allá, porque gracias a ustedes podemos difundir, mostrar los productos que tenemos y hacer propaganda por el Estado Valle ahí en el momento allá. Muchas gracias a ustedes.
1: El agrónomo Carlito Mesa, de Mayor Martínez. Ella es la ingeniera Mirta Gómez, del Distrito General Díaz, de la zona de General Díaz. ¿Qué tal, ingeniera? Y bueno, ¿qué se puede comentar de este día de trabajo acá en la ciudad de Pilar que están teniendo con los productores en cuanto al producto y la venta de su y la comercialización de sus productos?
2: Muy buenos días también para la amable audiencia. Así mismo, como se puede observar, hay productos frescos, variados, en el campo que vienen a ofertar el día de hoy. Y de todo un poco, desde carne de gallina, de cabra, de oveja, de lechón, productos agrícolas también como mandioca, lechuga, calabaza, de todo un poco. Se ve que los productores son bastante guapos y están enfrentando demasiado bien esta adversidad de invierno que digamos que se viene con todo.
1: Y bueno, cuando se juntan gente trabajadora y también instituciones para apoyar a productores, el trabajo sale mejor hoy en día acá de la finca directo a la mesa del consumidor.
2: Asimismo, gracias a la buena coordinación del Ministerio de Agricultura y Ganadería, también con la Municipalidad de Pilar, que siempre también apoyan este medio otorgando un premio importante también dentro de lo que es la ciudad de Pilar. Y también agradecer al municipio de Mayor Martínez por gracias al medio de transporte también los productores tienen un costo cero para poder llegar a ofrecer su producto y sabemos que ese es el único ingreso, digamos, que los productores tienen de las ferias mensuales.
1: Me acuerdo que cuando comenzaba aquí la feria en la ciudad de Pilar venían pocos productores, quizás muchos dudaban, pero costó mucho esto, trabajo, tiempo, dedicación, y también, bueno, se fue mejorando por el marketing. Y hoy en día veo que ya, y bueno, por lo menos hoy veo que ya se puede hacer inclusive transferencias, ya uno no es necesario que traiga directamente ya lo efectivo, sino ya a través de transferencias ya se puede trabajar con ellos.
2: Así mismo, gracias también a las capacitaciones que el Ministerio de Agricultura está haciendo también a nivel campo, con BMS, ellos tuvieron una capacitación muy importante por el tema de la bancarización, entonces los productores, las mujeres de Colombia principalmente son bastante empoderadas y ya como se observa, quieren todos sus ales, ya pueden hacer también cobrar a través de transferencias que hoy en día se usa mucho también y ellos al querer vender también se tiene que actualizar a este tipo de pedidos que tienen los clientes.
1: ¿Conforme con el trabajo que están haciendo, faltaría hacer algo más como técnica del mar en general?
2: Yo creo que como ministerio, como personalmente, como técnica de campo, estoy tratando de hacer lo posible, de acompañar a los productores para que puedan, en primer lugar, capacitarse para el precio y después también para poder comercializar, porque hay mucha competencia en la ciudad, hay mucha competencia, pero también, gracias al acompañamiento del Ministerio de Agricultura, siempre estamos tratando de ganar espacio en Pilar, en los mercados. Y como se puede ver a nivel nacional, las ferias de la agricultura familiar están tomando bastante auge, digamos, en cuanto a participación, en cuanto a marketing también. Y eso es bueno para que los productores también puedan tener una oportunidad de vender directamente con el cliente.
1: Hablaba usted del poblamiento de las mujeres de las Tres Coronas, de cómo hacer para que más gente pueda participar y pueda empoderarse también de gente de otros distritos, de otras localidades de nuestro departamento en general.
2: Y principalmente eso cuenta mucho las capacitaciones que se hacen a nivel de campo, a nivel local. Ellos están actualizados, no se puede decir otra cosa que más que están bastante actualizados en cuanto a capacitaciones y principalmente en el tema de la tecnología, porque eso es lo que hace que se pueda vender más, mejor y rápido también.
1: Y que apoyan pues, de productores de escuela, productores y productoras del departamento de Ñembucú, en la diversidad, tocaste en donde y hoy apoyan muy a la prueba a la vista de productos poná, productos frescos, a barato de ahí que o a ofrecer y que la consumidor final ve.
2: Pues sobre todas las cosas, productos por ahí ya saben nada, de productos ya elegidos, de todas las variedades y de todos los precios. Tratamos siempre como ministerio también de tener un precio más adecuado, digamos, ya que ellos están directamente vendiendo de sus productos, de sus fincas. Entonces, para que se note la diferencia, yo creo que hoy más que nunca se ve el empeño, la capacitación y el resultado que tiene con este trabajo del Ministerio de Agricultura y Ganadería.
1: Gracias, ingeniera. Que tenga buena jornada laboral.
2: A ustedes también. Gracias.
1: La ingeniera Mirta Gómez, de General Díaz. Ella es técnica de Ministerio de Agricultura, acá en la Feria Express, productores de Mayor Martínez y General Díaz, que están acá ofreciendo sus productos. Ya ñimo también con Cuña Cara Indi, a ver, ya ñimo también. Buen día, señora Maya, va Radio Carlos Antonio López.
3: Buen día, señor.
1: Vaya de la señora.
3: Miriam. Usted abre con un casero, Jesús, mandió zapallo, calabaza, pureñandú, a la cochilla no hay.
1: Con ahí te ve. Muy bien, experiencia pues con la situación pues capacitada está la institución de Ñunguaté pues capacitada más con ya pues por un mes de provecho más verme.
4: Gracias, señor.
3: Gracias, igual.
1: Muy amable. De esta manera conversábamos con una de las productoras acá de la zona de Cursuca, se llama John Martínez, y bueno, hay muchos compradores ya acá, ya continúa la feria y ya, como decíamos, inclusive ya se puede trabajar por transferencia, comprar por transferencia, ya no es necesario efectivo directamente, ya la digitalización llegó también para nuestros productores del departamento de Ñembucula, Manca West, ya está disponible para ellos, y bueno, toda esa tecnología también ya utilizando, y que sea de beneficio para ellos, compañeros y audiencia.
4: Bien, muy bien, gracias Salvador Valdés, desde la Feria Express que hoy se está realizando en la ciudad de Pila. Bueno,
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4: Muy bien, hoy se recuerda también el nacimiento del médico paraguayo Andrés Barbero. Y la primera fundación del Ateneo Paraguayo también se conmemora hoy en el año 1883. Un día como hoy también nacía en Italia el industrial textil italo-paraguayo Paolo Federico Albersoni, en el año 1889. Algunas recordaciones que hoy estamos teniendo. Andrés Barbero, hay un pueblo de Andrés Barbero, ¿verdad?
5: Una colonia,
4: ¿verdad?
5: Andrés Barbero.
4: Sí. Si no,
5: hace poco fue
4: categorizado.
5: Sí.
4: ¿Como distrito ya?
5: No, como colonia. Le entregaron los títulos ya por parte del INDER. Después de algo así como 60 años.
4: Arería.
5: Se pudo
4: regularizar.
5: Sí.
4: Como que se le dio la cédula, para sí, el reconocimiento territorial.
5: Un sitio donde muy conflictivo en
4: también
5: algunos años.
4: También. Bueno, 7:50, Rodrigo. ¿Qué dijo sobre lo dicho por el presidente del Brasil? Hubo una repercusión importante y un rechazo contundente a lo manifestado por el mandatario del Brasil, que finalmente hizo un comentario totalmente fuera de lugar, violentando la historia, lo que relata los hechos que sucedieron, y quedándose con lo que quisieron contar justamente los historiadores brasileros, ¿verdad?
5: Uh-huh.
4: De que fuimos nosotros, de que fue Paraguay quien un día se le ocurrió invadir Brasil, haciendo alusión un poco a ese pedido que hacía el gobierno en aquel entonces para de alguna manera cruzar el territorio y llegar hasta Uruguay, ¿verdad? Cosa que no fue directamente contra el Brasil, sino que más bien en apoyo a un gobierno. Bueno, finalmente se dan las repercusiones en ese sentido, y por supuesto salieron al paso varios de lo que de alguna manera son actores importantes en ese sentido.
5: ¿La Cancillería ya se pronunció?
4: No, la Cancillería es lo que se cuestiona un poco, el uh-huh. hecho de por qué no se manifestó todavía la Cancillería, el propio gobierno. En ese sentido, Pedro Aliana fue el único, digamos, que sí hizo un reclamo en ese sentido, y responde justamente a las declaraciones en una publicación en sus redes sociales. El vicepresidente Pedro Aliana respondió a las expresiones del mandatario brasileño, recordando las profundas consecuencias que sufrió el Paraguay a causa de la guerra de la Triple Alianza. En su mensaje, justamente, Aliana hace referencia a los trofeos de guerra que aún no han sido restituidos al Paraguay y sostiene que, si bien ambos países deben mirar hacia el futuro y fortalecer sus relaciones, ese camino no puede construirse olvidando el heroísmo, el sacrificio de los miles de paraguayos que defendieron la patria. ¿Qué dice Aliana? La guerra Guazú dejó a nuestro país en ruinas. De ellos nos levantamos con valentía de hierro y titánica entereza. Sobre este episodio debemos hablar con franqueza histórica. Fue un capítulo vergonzoso, pactado desde un tratado funesto para destrozar nuestra nación. Aquella guerra que masacró a nuestros niños, quemó hospitales y saqueó a Asunción, está en la memoria. Nosotros estamos trabajando por el futuro, dice Aliana, pero la devolución del cañón cristiano, los archivos y las reliquias históricas por parte de Brasil podía ser un gesto de fraternidad que ayude a reparar este pasado. Contundente mensaje, sin duda, haciendo referencia a la nefasta guerra, al golpe que sufrimos y que ha sufrido Paraguay, y que de ese escenario supo reponerse. Y me atrevería a decirle que estas expresiones podría ser hasta inclusive por las repercusiones de que muchos están optando por venir a invertir en Paraguay y no en Brasil. Uh-huh. Y por otras cuestiones, ¿verdad?, que apuntan al desarrollo, al comercio y otros factores. Vamos hasta exteriores, de vuelta, Salvador Valdés, adelante.
6: Sí, gracias, Mario. De vuelta acá sobre la calle, la avenida José de Antequera y Castro, casi Tacuarú, acá en el costado del Hogar de los Veteranos, donde se está llevando a cabo la Feria Express de los productores de Mayor Martínez y General Díaz. Saludamos de paso al señor Eladio Jara, que nos está escuchando en Pittsburgh, Estados Unidos. Nos dice que está en sintonía, entonces saludamos al apreciado amigo. Y acá una novedad que nos dijeron que van a estar haciendo reviro con cocido, y vamos a molestarle acá, ya está, imaginado, vamos a molestarle a la señora. ¿Qué tal? Muy guapa, señora. ¿Cuál es el objetivo con esto que están preparando?
7: Buen día, Río José y Nambe Yuba.
6: Nambe Yuba, me gusta. ¿Reviro y coche?
7: Reviro a ver.
6: ¿Reviro cocidole?
7: Sí.
6: Vamos ya por la reviro y nada, mala. Por favor, váyate la señora.
7: No,
6: es
7: la verdad que hay tres corona,
6: ¿ves?
7: Ah, ven, me ayuda. Y tengo que ya preparar y no voy a, pero es harina, ¿ves? Ah, hemos hecho la yucuna. Hemos hecho mi cilindro porque no hemos hecho nada. Después hemos hecho el aceite. La demás fue un poquito el aceite, ¿ves? Después ya tuvimos hecho la de paella, vemos a cuponar de aceite un poquito. Después hay que cuidar a gente. Esto sana ni ocao ya pone hoy ahí. Ah, pues he pillado como para nada. Ya no, hija, hoy mala intestura yo me acuerdo. No, según se aprende a cuerpo harina, yo ya pues. No, se puede, igual que antes no se verán, me gusta tener huevo, mucho huevo, pero yo para iremos. Vaya, debe ser el huevo sirve, aparte si no va a tener mezcla de miedo, mucho se huele huevo. Se me lleva 15 minutos porque ya no sé si no puede ver el juego lento que pueda, oye. Si es cambure, le leño si le deja esa tura, es que a todo el motura suena tener puchero, mira. Sí, así es.
6: Muchas gracias.
7: No hay de qué. Noelia Velázquez.
6: Noelia Velázquez, de esta manera, comentándonos sobre la elaboración del reviro. Reviro, y Inbeyú también van a tener acá, nos dicen con cocido, entonces para la media mañana pueden acercarse acá, ya están haciendo el juego, ya están comenzando a elaborar el reviro y el beju para tomar con gocido, compañero y audiencia, acá en la calle Antequera, así te acuerdo, donde se está llevando a cabo la feria de los productores de General Díaz y Mayor Martínez. Volvemos a ustedes, compañeros.
4: Muy bien, muy bien. Gracias, Salvador. Salvador Valdés desde Exteriores. Reviro con cocido, ¿eh? Reviro. Es como el meyú, pero se hace de harina. O sea que en Argentina se consume mucho este, o sea, los paraguayos. Creo que hacia Carnación, esa zona, ¿verdad? Justamente había conocido a gente de esa zona y que hacían ese menú, reviro.
5: ¿Verdad? Con huevo frito.
4: Con huevo frito, ¿vos comiste? ¿No?
5: Sí.
4: Yo no llegué a probar, pero a ese rico, muchos comen. 7:58, al toque. Después vamos a compartir un muy lindo material de lo que es el pronóstico del tiempo, Rodrigo. Uh-huh. Vuelve el frío la otra semana, ¿cómo? A partir del 8 de agosto. ¿Y cómo se va a comportar el clima esta semana? Vamos a tener en breve, a la vuelta de la pausa, me indica Héctor Domingo Rolón. Pausa, ya venimos.
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0: Muy bien, 8:10. Qué buena música que estábamos escuchando. Una música bastante alegre, Héctor Domingo. ¿Cómo se llama? Tierra Adentro, sí.
1: El Huamaqueño.
0: El Huamaqueño. Tierra Adentro, que es muy buen grupo, Tierra Adentro. Para destacar realmente los grupos paraguayos que tenemos en todo. Ayer compartíamos un video en donde unos chicos, unos jóvenes en el colegio estaban guitarreando, cantando Lidia Mariana. Uh-huh. Y qué bueno que lo hagan de esa manera. Yo ponderaba mucho siempre que en Argentina, acá nuestros vecinos, ellos guitarrean los jóvenes. Los chicos ya tocando el acordeón, tocando la guitarra, potenciando lo que es el chamamé, algo muy, muy correntino, muy de ellos, ¿verdad? Sí. Y los jóvenes paraguayos están también ya incursionando, y de hecho hay varios jóvenes hoy que están destacándose en la música. 8:11, está el ingeniero Víctor Cano, gerente de la empresa Caminos y Puentes, para hablar un poco de este tema muy importante. Avanzan los trabajos de pavimento de hormigón. Hablábamos de San Juan, que creo que ya terminó, acceso a Guazucuá también. Y hoy ya estamos hablando de otros distritos. ¿Cómo está, ingeniero? Buen día, gracias por atendernos.
2: Buen día, Mario. Saludo grande a vos y a toda tu audiencia.
0: Bueno, estamos aquí junto a Rodrigo y veníamos destacando esto, ingeniero. Esta proyección importante que tiene que ver con un nuevo sistema de construcción de caminos y tiene que ver con el pavimento de hormigón. San Juan y Empucú, Guazucuá, una linda experiencia ya, y hoy están trabajando en Villalbín Cerrito, ¿es así, ingeniero?
2: Así mismo, Mario, realmente estamos trabajando en esas dos localidades de Villalbín y Cerrito, estamos trabajando en simultáneo de los avances previos que tuvimos en San Juan y en Guazucuá. Uh-huh.
0: Qué bueno. ¿San Juan y Guazucuá ya terminó?
2: Guazucuá sí. Uh-huh. San Juan tiene un 97% ya terminado. Se dejó unos 150 metros libre, donde pasa actualmente un puente que va a metros de llegar a la laguna Huacá. Uh-huh. El tema es que ahí se hizo una venda donde se metió un sistema alcantarillado bastante grande, ¿verdad? Un sistema quíntuple de alcantarilla de 3x2 que se tiene que hacer. Y una vez que se haga y se termine ese alcantarillado, uh-huh, ese sistema alcantarillado, ahí sí se conecta ya esos 150 metros restantes y con eso termina la obra en San Juan.
0: Qué bueno. La experiencia en el proceso de construcción, ingeniero, Porque si bien es cierto, la ingeniería ustedes manejan, pero este nuevo sistema, el proceso de construcción, una vez culminado ya también el proceso de adaptación de este material a nuestro suelo aquí en Ñembucú, ¿cómo evalúan ustedes un poco técnicamente esto?
2: Mira, técnicamente tiene muchísimas ventajas este tipo de pavimento, ¿verdad? Es un pavimento bastante firme, uniforme, de mucho periodo de vida útil, ¿verdad? Y también en caso de que existieran algún tipo de reparaciones, la reparación también es bastante, el costo de mantenimiento es bastante rápido y económico con respecto al asfalto, estoy hablando principalmente, ¿verdad? Uh-huh. Esas ventajas vemos. Y con respecto a la adoquín, si bien es un poquito más costoso, tiene mucho más durabilidad y estabilidad, vamos a decir, ¿verdad? El adoquín, como es un sistema articulado, cuando la base empieza a ceder, ¿verdad? Empiezan a ocurrir los famosos pozos que nosotros vemos, ¿verdad? Los adoquines, bueno, eso no ocurre con tanta facilidad en el pavimento hormigón, ¿verdad?
0: Correcto. Eso tiene que ver con también hoy la tecnología, ¿verdad? Porque se le aplica un un tipo de producto, una fibra que hace que sea mucho más también resistente, de alguna manera también el mantenimiento, una vez que empiecen también los deterioros, es mucho más fácil.
2: Claro. El hormigón, como material, el hormigón solo de por sí es muy bueno a la fuerza de compresión. O sea, cuando vos le pasás algo pesado encima, la presión en la parte de arriba resiste bastante, ¿verdad? No hay problema. El problema del hormigón es cuando abajo se dobla, fuerza de flexión le decimos nosotros, cuando se dobla abajo. Entonces ahí lo que tiende a agrietarse, como caso siempre se pone las vigas, ¿verdad? Las vigas de hormigón soportan las vigas sin problema cuando se agrietan abajo, si no tiene una armadura bastante gruesa abajo que le ayude a superar la fuerza de tracción o de fricción, ¿verdad? Entonces empieza a fisurarse abajo, ¿verdad? Lo mismo pasa con los pavimentos. Entonces normalmente se usan varillas, armadura de varillas para sobrellevar ese esfuerzo en esas situaciones, ¿verdad? Y con la macrofibra nosotros eliminamos la varilla porque actúa como una especie de red que le da mayor cohesión también al hormigón y mayor fuerza en la zona donde normalmente suelen tener problemas.
0: Qué bueno, un buen proceso. De hecho, vamos a tener una ruta inclusive de este tipo de material, no solamente los accesos que están construyendo ustedes, las calles. En Villalbín y Cerrito, ¿cuál es el avance y de cuántos metros estamos hablando en ambos distritos, ingeniero?
2: Sí, nosotros al día de hoy tenemos un avance de 60% en ambos distritos. 60% y tenemos una longitud también promedio en cada distrito de 2.100 metros por distrito.
0: 2.100 metros
2: Sí, por distrito.
0: por distrito. Estamos hablando de 4.200 en total.
2: 4.200
0: Sí.
2: metros total. Si hablamos de cuadra, podemos decir 21 cuadras
0: Cada uno.
2: cada uno, sí.
0: 21 cuadras y principalmente estamos viendo en San Juan al menos una realmente renovación total. Está cambiando lo que es el casco urbano de los distritos que están interviniendo y modernizando, ¿verdad? Principalmente las calles, los accesos, los paseos, y va quedando realmente muy, muy lindo. Esto también detrás genera un importante movimiento de puesto de trabajo, ingeniero.
2: Claro, eso es importante destacar siempre. Este proceso, así también como muchos otros, requiere de mano de obra, ¿verdad? Y la mano de obra nosotros estamos en cada distrito donde estamos trabajando, estamos teniendo gente local, ¿verdad? Que está asistiendo a los trabajos de la pavimentación de hormigón. O sea que le estamos dando bastante mano de obra también a cada localidad donde se está ejecutando el trabajo, ¿verdad?
0: En ese proceso, se hace la construcción dura, digamos, del pavimento, el cargamento de hormigón, y las terminaciones, ¿cómo son? El borde, los paseos, ¿qué otro tipo de trabajo se le adiciona, digamos, estructuralmente a estas calles que están construyendo dentro del casco urbano de los distritos?
2: Sí, nosotros básicamente nuestro trabajo en líneas generales es el siguiente. Primero el movimiento del suelo, donde se prepara el suelo para que soporte la carga del tránsito una vez que tenga el pavimento, ¿verdad? Se perfila, se delimitan las alturas, las rasantes, las pendientes, todo eso. Después se le trabaja con una capa de base de piedra estabilizada, con una mezcla de piedra se le pone, ¿verdad? Un espesor de 10 a 20 centímetros, variando más o menos de acuerdo al estudio de suelo que se hizo previamente. Esa base le ayuda a resistir mucho más el peso del tránsito del pavimento, ¿verdad? Y finalmente el hormigón en sí, ¿verdad? El hormigón en sí con cordones en ambos extremos. También en la parte de avenida también se hacen los cordones para que queden los paseos. Y una señalización horizontal que sería la pintura marcatoria, ¿verdad? De los ejes y líneas de cordones. En caso de camino, hay partes donde se hace un poco de camino, parte de lo que serían caminos rurales, ahí también se señaliza con doble raya en caso de curva. Toda esa señalización horizontal es importante también en los pavimentos.
1: ¿Y
2: Y general,
1: las
2: y que
1: señalizaciones verticales a cargo de quién queda, ingeniero?
2: las señalizaciones verticales se habló con los municipios para que lastimosamente no estaba incluido en el presupuesto, porque es un presupuesto un poco limitado donde se buscó realizar la mayor cantidad de metros posibles, ¿verdad? Entonces hay algunas cosas que no se pudieron incluir. Entonces se habló con el municipio y creo que también la gobernación, a ver si se puede hacer un proyecto extra donde se puede hacer las señalizaciones verticales, ¿verdad? Por eso es que nosotros no hicimos las señalizaciones verticales. Pero sí están incluidas las señalizaciones horizontales. Y finalmente el relleno de los cordones y paseos, ¿verdad? Eso incluye los trabajos.
0: Qué bueno, qué bueno. Estamos hablando de un sistema que dentro de lo que significa este Plan 1000, y si se vuelve a replicar este año, vamos a darle una estructura vial interna importante, porque las calles quedan perfectas, espectacular el sistema que están implementando. Y por lo que vemos también, sin mayores complicaciones a la hora de construir del proceso, es bastante rápido, ingeniero.
2: Sí, la verdad que sí, un tipo de pavimento que se ejecuta con bastante rapidez. Obviamente hay que tener los equipos necesarios, ¿verdad? Como es una planta dosificadora de hormigón, los mixers y las herramientas especiales para el hormigón, ¿verdad? Para esparcir, vibrar, compactar y darle la textura y finalmente el corte de la junta, ¿verdad? Para que no se produzcan fisuras. Bueno, toda esa maquinaria una vez, y la mano de obra ya es rapidísima. La mano de obra no es necesaria demasiada técnica ni experiencia porque es un proceso de hormigón como cualquier otro, pero con herramientas especiales, ¿verdad? Entonces se hace bastante rápido.
0: De hecho, hay una planta ya acá en Pilar, una empresa privada que se dedica a fabricar el hormigón y con una exactitud importante, porque se tiene calculado el metro cúbico, la cantidad de
2: Claro.
0: producto que hay que ponerle. Una planta similar a esa característica, ¿es una planta costosa? ¿Implica una complejidad como para tener, digo, de poder tener esto en Ñempucú? Porque va a ser necesario uno para el mantenimiento, ¿verdad? Y de hecho ustedes están como empresa también en ese proceso, lógicamente, y es importante porque sos de la zona, están invirtiendo y eso trae consigo una seguridad de que vamos a tener un mantenimiento permanente. Pero
2: Claro.
0: el departamento es grande, uno puede ir pensando en amplificar esto. Porque uno de los principales problemas que tenemos es el camino, ¿verdad? En varios
2: Sí.
0: distritos de ingenieros. Pero ¿lleva su complejidad o es una planta relativamente mantenible en nuestro departamento, en nuestra zona?
2: Sí, qué bueno que preguntaste eso, porque también podíamos hablar de lo que estaba por comentar, ¿verdad? Bueno, correspondiendo primeramente a tu pregunta, la planta no es costosa, obviamente tiene su costo, pero no es tan costosa como una planta de asfalto, ¿verdad? Porque esta es una planta dosificadora, es más, se fabrica en Paraguay. Acá en Pilar tenemos dos empresas, la que tiene esa planta, la que mencionaste y la mía, ¿verdad? Ambas tengo entendido, de acuerdo a lo que me comentó el que me vendió la planta, que también le vendió a esa empresa. O sea, ambas son fabricadas por la misma empresa, una empresa paraguaya que fabrica
0: Qué bueno.
2: con el sistema planta con software, una empresa paraguaya argentina, porque son argentinos los dueños, pero hace mucho que están en Paraguay. Entonces, es fácil de conseguir, no es tan costosa como el asfalto, inclusive son móviles, no necesita demasiado trabajo para desarmar, mover y volver a armar, ¿verdad? Por eso se le llama móvil, no son quita, tienen la capacidad de moverse. Lo que sí es un poco más costoso, y digamos que bastante más costoso, son los camiones mixer, ¿verdad? Hoy eso están un poco más costosos, pero para cuestiones de mantenimiento, con un mixer o dos ya se cubre totalmente, ¿verdad? Ahora, el tema del tiempo también depende mucho del lugar donde está la planta, ¿verdad? Nosotros en Huazucuá, por eso nuestra planta primeramente estuvo en Pilar, ¿verdad? Nuestro campamento. En Huazucuá terminamos mucho más rápido que San Juan, por la distancia, ¿verdad? Era más corto el trayecto, entonces se podían hacer más viajes de mixer para salvarla. Y para hacer en Cerrito y en Villalbín, como hicimos en simultáneo, ¿verdad? Por el tema de plazos, optamos por hacer en simultáneo los dos distritos, entonces tuve que mover mi planta a Villalbín, ¿verdad? Y en Villalbín se hace obviamente rapidísimo, y en Cerrito, por el trayecto, la distancia, se hace un poco más lento, entonces distribuimos los mixers de manera que se haga equitativamente. Nosotros tenemos tres mixers ahora trabajando, tres camiones mixers, y dos de ellos se van constantemente a Cerrito, y uno el más pequeño queda en Villalbín, ¿verdad? Y estamos haciendo más o menos el mismo avance en amortizo con ese sistema.
1: Con estos trabajos en Villalbín y en Cerrito, ¿culminan o se van a trasladar también a otros distritos, ingeniero?
2: Sí, mientras haya ofertas, seguramente que sí, ¿verdad?
0: Pero dentro del plan 1000 es lo que...
2: Dentro de este contrato, de Mago, ¿verdad? Tenemos hasta estos cuatro distritos. Nosotros terminamos y estaríamos a la espera de que ojalá vuelva a salir más para nuestro departamento con ese sistema, y vamos a estar participando en el llamado, y ojalá podamos seguir estando ahora, trabajando.
0: Claro.
2: Por de pronto son estos cuatro distritos lo que se está saliendo, y bueno, y después retomaríamos otra vez a Pilar con la planta, y estaríamos brindando también servicio a la fase B, la fase C, que también tiene hormigones, inclusive ver si podríamos trabajar con el brindar también nuestro servicio de provisión de hormigón a la ruta Pilar Paso Espacio, ¿verdad? Que también usa el mismo sistema de pavimento, ¿verdad? Tendrá seguramente sus diferencias, pero nosotros estamos preparados para trabajar con cualquier tipo de pavimento de acuerdo a las dosificaciones y a las especificaciones que tengan, ¿verdad?
0: En un contexto, digamos, Pilar, hoy, así como está, estamos en pleno proceso de la colocación de las cañerías, no vamos a pensar hacer ninguna calle porque vamos a romper todo de vuelta. Pero en un contexto, digamos, de crecimiento, ¿implicaría un movimiento grande, difícil, aplicar este tipo de pavimento en comparación a lo que es el movimiento en la construcción y costo comparado con el adoquinado, ingeniero?
2: No, hay poco de diferencia, obviamente, es un poco más costoso, ¿verdad? Pero hay que hacer un análisis. Por decir así, tenemos el centro, que parte del centro de algunas calles están asfaltadas, ¿verdad? Que también se van a quedar asfaltadas una vez que se tengan que romper y colocar las alcantarillas y vuelva a reponerse, ¿verdad? A lo mejor se puede hacer un estudio de algunas calles céntricas en las que se puede, que están adoquinadas, en las que se puede hacer ese pavimento y recuperar el adoquín y llevar a los barrios donde existen todo el tiempo caminos de todo tiempo, ¿verdad? Que ahora están también en, veo mucho las noticias que hay muchos problemas cada vez que llueve en muchas partes de Pilar, ¿verdad?
0: Claro, claro.
2: Entonces se puede hacer ese análisis, vos recuperás el adoquín, le vas a colocar otro lado y hacer un pavimento más duradero en esos lugares, ¿verdad?
0: La avenida Mariscal López, por ejemplo, que podría ser una opción.
2: Por decir así, sí, ¿verdad? Sí. O se puede hacer el pavimento, ¿verdad? Siempre el progreso, el avance siempre es mejor, ¿verdad?
0: ¿Es mucha la diferencia en costo?
2: No, en cuanto al pavimento sobre el adoquín, no hay mucha diferencia. Lo que hace que incida un poco más es, en este caso, que se hace sobre una base, ¿verdad? Como le expliqué, de piedra, ¿verdad? Y esa base de piedra sí hace que aumente un poco más el precio. Pero eso es una cuestión que depende de un estudio del suelo, ¿verdad? Acá ya tenemos calles, en el caso, por ejemplo, que se tenga que hacer en adoquines existentes, ¿verdad? Ya son calles compactadas al tránsito hace muchísimo tiempo, ¿verdad? No son calles de tierra nueva como las que estamos haciendo en los distritos, ¿verdad? Entonces, a lo mejor, haciendo un estudio solo, se ve que el gasto en el mejoramiento de la base es mínimo y compensa totalmente, ¿verdad?
0: Ahora, convengamos que hay una gran diferencia en los adoquinados que se hacen con movimiento de suelo o compactada, a diferencia de los que se colocan directamente con un suelo de repente que raspan y colocan directamente el adoquín, ¿verdad? En un poco tiempo vos te das cuenta que ese adoquinado ya empieza a tener pozo, sale el adoquín, o sea, en cuanto a inversión, lógicamente una inversión de esta naturaleza va a tener un año de duración mucho más larga y por sobre todo la calidad, ¿verdad? O sea, haciendo esas comparaciones, porque hoy con la tecnología que vamos teniendo también, las inversiones hay que asegurar y estamos apostando a una ciudad

0: estado quinado tiene unas complicaciones terribles, ¿verdad? O sea que ya podemos sacar conclusiones con esto, ¿verdad? Y hablando de ese camino, ¿podría directamente también aplicarse encima de ese terraplén, digamos, ingeniero?
1: Totalmente. El secreto, o sea, no es secreto, porque no es ningún secreto, ¿verdad? Lo que realmente debe hacerse, lo que hace que funcione o no un pavimento es la base,
0: La
1: ¿verdad?
0: base.
1: La base y el terraplén, ¿verdad? Si vos cargas con material que no es bueno, que no tiene. Hay un término que se usa en ingeniería que se llama, una sigla, ¿verdad? Que se llama CBR, ¿verdad? Y ese CBR indica la capacidad de soporte del suelo, porque hay tipos de suelo que te pueden soportar bastante peso y hay tipos de suelo que lastimosamente es el que más tenemos en Yemucú que te puede soportar demasiado poco peso, ¿verdad? Entonces, las condiciones para que vos puedas hacer un pavimento es que tiene que tener un CBR o un suelo que soporte cierto tipo de peso para que vos puedas hacer tu pavimento ahí. Y si el suelo de la zona no reúne ese requisito, se tiene que hacer un mejoramiento del suelo. Ahora, ahí donde entra a veces el suelo cemento, el suelo cal, pero se tiene que hacer un estudio a través de eso, de cómo afecta la humedad de ese suelo a ese tipo de mejoramiento, ¿verdad? Entonces ese es normalmente el mayor problema que se tiene en la ruta y por qué las rutas de nuestro departamento duran menos que las de otros, ¿verdad? Porque lastimosamente nuestro suelo no tiene la misma resistencia que un suelo de Itapúa, por ejemplo, por decir así, ¿verdad?
0: Claro.
1: Pero se busca la tecnología para hacer esos mejoramientos, ¿verdad? Bueno, y lo mismo pasa con los adoquines, ¿verdad? Si vos no trabajás, de por sí el suelo no es bastante resistente y otra vez vos no le trabajás como tienen que trabajarle para que tenga la mayor compactación y resistencia posible, rápidamente van a empezar a aparecer los famosos pozos, como se dice, ¿verdad? Bueno,
0: Total.
1: y eso normalmente es algo que se debe cuidar. Y en los lugares donde mencionaste del adoquín, que están en malas condiciones, sí, obviamente va a ser factible, se debe sacar todo el adoquín, se debe remover todo el suelo. Nosotros le llamamos bolsones, al retiro del material del suelo, que está en mal estado, que no nos va a servir o que nos va a complicar a futuro, por el reemplazo de un suelo nuevo, en buen estado y que cumpla las condiciones de soporte, ¿verdad? Entonces se tiene que bolsonear, se tiene que sacar todos los puntos donde están los hundimientos del suelo que está en mal estado, que tiene exceso de agua, todo eso sí cambiar por un suelo de buen estado, trabajar todo de vuelta y hacer el pavimento de hormigón, ¿verdad? Entonces, claro que es factible, hay que hacer un estudio, un presupuesto y ver todos esos detalles, ¿verdad?
0: Totalmente. Ingeniero, gracias por el tiempo, gracias por compartir con nosotros estos avances importantes. La pavimentación en un 60% en ambos distritos. Guazucoa ya ha culminado, San Juan, a la espera de que se haga el
2: El
0: tema del
2: puente.
0: puente. Y por supuesto, hablar un poco también de esta nueva tecnología y de los procesos de trabajo que conlleva un poco el pavimento de hormigón. Ingeniero, gracias por el tiempo.
1: Dale, dale, gracias Mario. Un abrazo grande y estamos a la orden siempre.
0: Muy bien, ingeniero Víctor Can, gerente de la empresa Puentes y Caminos.
2: Sí, señor.
0: Interesante. Hay que ver un poco interesante en el sentido de que ya una empresa prácticamente local ha invertido en esta planta. Si bien ya hay empresas privadas también aquí en Pilar, una empresa privada que son inversionistas acá de Argentina. Hoy tenemos esta posibilidad, ¿verdad? Que esta empresa de Puentes y Caminos está ya con la inversión y están llevando adelante este proceso de trabajo muy importante. Queda una maravilla el tema de las calles con este
2: No
0: pavimento.
2: solo de...

0: las calles, también en la ingeniería civil, ¿cuánto te cuesta hoy pagar para que te carguen una losa,
1: Una
0: ¿verdad?
1: losa.
0: Y vos con esta empresa puedes tranquilamente contratar y
1: ¿Y sabes cuál
0: te
1: es?
0: llevan con el mixer, te descargan tu losa
1: Sí.
0: y trabajas solo con un personal reducido, ¿verdad?
1: Sí. Ese es uno y otro es la calidad del material.
0: Claro.
1: La calidad del material, ¿verdad? Exacto. La calidad de la losa con que vas a cargar. Y otro es que la uniformidad del proceso de carga también, ¿verdad?
0: Y con los parámetros técnicos que tiene que tener un cargamento de esas
1: Sí,
0: características.
1: sí, sí. Realmente es importante, sin duda, para el proceso, el tiempo también que se gana con ello y bueno, por sobre todo el tema de camino, ¿verdad? Que es todo un desafío. Le hacía la consulta por el tema de la planta, porque si bien no es un muy buen ejemplo lo que vamos a dar, ¿verdad? Pero en Asunción, por ejemplo, tiene la planta asfáltica que tiene más problemas que un montón de situaciones irregulares, ¿verdad? Que lastimosamente a lo que se prestan siempre también los municipios. Pero contar con una planta de repente podría facilitar el mantenimiento también de las calles, abaratar los costos y encaminar un poco esta serie de situaciones que tenemos en Pilar en un crecimiento impresionante, pues, un crecimiento inmobiliario impresionante. Y que la necesidad de arreglar las calles es una urgencia inmediata, ¿verdad?
0: Villa Elisa parece que tiene otra planta también, que es un municipio que ha invertido, ¿verdad? Y se destaca la calidad de
1: De sus calles.
0: de sus calles. Ciudad del Este creo que tiene también
1: Ciudad.
0: otra planta.
1: Sí. Ciudad del Este también. No sé si hace poco se adquirió, pero hay que ver un poco si está en condiciones. Hay que ver también de la capacidad de recaudación que tiene nuestro municipio, ¿verdad? Depende mucho de ello también, ¿verdad?
0: Y ojalá que los municipios se pongan las pilas también para cumplir con eso que decía el ingeniero, que la señalización vertical, por ejemplo, quede a su cargo, ¿verdad?
1: Sí. Ese,
0: Un
1: ojo.
0: aspecto bastante importante para la seguridad vial, ya
1: Sí, sí,
0: que
1: sí.
0: se han tenido ya accidentes fatales inclusive.
1: Vos sabés que la ruta Paraguay 19, vuelvo a decir, hay parte que no tiene la señalización y vos no te orientás hacia dónde está yendo. De noche es una locura, ¿verdad? Entonces es importante esa.
0: En varios puntos es muy mal estado ya también.
1: También, ¿no? Una locura transitar por. Es un peligro.
0: Y ese tramo a San Juan y en Bucú también ahora.
1: Sí, empezó a deteriorarse. Ese es lo que tiene el tema del asfalto. Y no se puede tener una. Ojalá que en algún momento dado, no sé, el MOPC, al no tener más tanto, digamos, trabajo por las rutas en el tema del mantenimiento, tenga una planta de asfáltica, ¿verdad? Por acá cerca.
0: Sí, sería lo ideal. 8:42 minutos, martes 28 de julio del año 2026. 11:30 horas de actividad en la coordinación social de la entidad binacional Yacinetá. Vamos a tener más detalles con los compañeros en exteriores.
1: A las 9 hay una conferencia de prensa en la gobernación del departamento de Ñeembucú.
0: Sobre las acciones preventivas del fenómeno El Niño, con presencia del ministro secretario de la Secretaría de Emergencia Nacional. Arsenio Zárate es el ministro secretario de la cartera de Emergencia Nacional. A las 9 horas esta reunión en la gobernación. Rolando Espinosa adelantaba ya un poco que se tendrá el refuerzo de maquinarias.
1: Es necesario el refuerzo porque hay varias zonas. que tener en cuenta, yo entiendo que mucha gente está molesta, ¿verdad? Para el tema de que no, porque no hay respuesta, no hay esto. Hay una serie de situaciones, ¿verdad? Que institucionalmente muchas veces hace que sea mucho más burocrático el tema de los permisos, de los impactos y una serie de cosas sumado a ello también que no se cuenta con la cantidad necesaria de máquinas. Las maquinarias tienen su costo, costo de mantenimiento, si bien no es una excusa, hay que ver cómo solucionar ese inconveniente atendiendo la característica también de nuestro departamento. Es cierto, me decía una persona, un productor amigo, me decía, yo no tengo problema, pero escucho las quejas de la gente. Y se hacía la pregunta, ¿se hacen inversiones a veces en nuestro departamento que pareciera ser que son, no son muy necesarias y se gastan millones y millones y no se priorizan las necesarias, ¿verdad? Hacía un poco un escenario de prioridades, ¿verdad? Y capaz que tenga razón, ¿verdad? Capaz que tenga razón porque uno se pregunta, ¿para qué tanta inversión en esto, en esto, en esto y no en lo que, ¿verdad? Podemos estar de acuerdo, podemos estar en desacuerdo, ¿verdad? Pero las decisiones toman las autoridades, y no sabemos el motivo, ¿verdad? De por qué sí se invierte mucho en esto y no se priorizan ciertas cuestiones, o por qué no hay, ¿verdad? Entonces, es un poco eso, ¿verdad? De que la priorización de los recursos y el impacto que generan las inversiones,
0: Un
1: ¿verdad?
0: caso puntual, ¿verdad? La transportadora para la retroexcavadora anfibia, por ejemplo, el Ministerio de Obras Públicas cuenta con una sola
1: Con
0: transportadora
1: una sola
0: y de
1: transportadora.
0: esa transportadora se estiran en todo el país.
1: Imagínate llevar la transportadora a un sitio de Laureles y después tenés que llevar otra máquina a Potrero González, no sé, un lugar distante, ¿verdad? O sea, es una situación que tienen que empezar a entender de que cada año tenemos el mismo problema, ¿verdad? Y entonces necesariamente vamos a tener que encaminar las inversiones para priorizar un poco estos sectores. ¿Por qué? Porque el impacto es negativo en el sector agropecuario y nosotros dependemos de la ganadería, dependemos de la pequeña agricultura. Entonces, vamos a tener que tomarlo de una manera un poco más, no sé si responsable, pero una manera más estratégica esta cuestión. Porque el impacto de la ganadería en nuestro departamento es enorme. Desde el que tiene 5 vacas hasta el que tiene miles de cabezas de ganado. Entonces, el efecto es negativo para todos, por igual. Entonces, hay que darle lugar a todos. Está en línea el ingeniero Guillermo Souto. ¿Qué tal, ingeniero? ¿Cómo estás? Buen día. Gracias por atendernos.
2: Mario, buen día a la audiencia. Estoy agarrando el final de su entrevista ahora mismo, así que no estoy en contexto todavía.
1: Cuestiones de la limpieza, no sé si es mi auricular o qué, pero espera, vamos a bajar un poco, ahí está. Ingeniero, no, estamos hablando un poco de la limpieza de las maquinarias que disponemos y de esta situación que se presenta hoy en el departamento de Ñeembucú. De hecho, hoy viene el ministro de la SEM. Esta situación que se presenta hoy en el departamento, ya una situación de agua, preocupación. ¿Cuál es el escenario, ingeniero? Y preguntarte, ¿vamos a tener otro periodo de vacunación, ingeniero?
2: Te comento, bueno, el escenario hoy creo que es de planificación y de información por un lado. Por otro lado, por lo menos de mi parte, veo que la gobernación con sus equipos, también con los equipos de la entidad, proveídos por la entidad, están haciendo tareas de canalización preventiva. Probablemente no sea suficiente, no se llega a todos lados, pero yo estoy acompañando en las redes sociales, veo por dónde avanza tanto los trabajos en la ciudad de Pilar como los trabajos también en el interior, veo que se están realizando. Probablemente no al ritmo que nosotros que pudiéramos esperar porque el escenario, o sea, el fenómeno niño, ¿verdad? Se está instalando gradualmente, poco a poco se está instalando en el departamento. Hoy aún no es dramático, digamos, pero sí la amenaza que viene dice que realmente puede impactar grande. Entonces, sí los trabajos se están haciendo. Por otro lado, tampoco es conveniente que nos sentemos a esperar, ¿verdad? Hay cosas que podemos hacer los productores por nuestros medios, ¿verdad? De repente, para salvar algunos lugares más críticos que nos afectan, ¿verdad? Pero sí, yo creo que hoy se están haciendo labores preventivas, tal vez no en el volumen de labores que se deba realizar, pero sí se están haciendo.
1: ¿Cuál es un poco el escenario, ingeniero? ¿Ya hay una afectación? ¿Se estima de que podríamos tener niveles como el 83? Son estimaciones, ¿verdad? Pero ¿cuál es un poco el trabajo y ustedes que están en el día a día con el tema del campo hoy en el departamento de Ñeembucú, ingeniero?
2: Bueno, y hay ahora canalizaciones por un lado, limpiezas de cauces por otro lado, ¿verdad? Y las canalizaciones pueden ser grandes o las limpiezas, como también hay pequeños trabajos que hasta se puede decir manuales que se puedan hacer en los campos que pueden ayudar ya a que no digamos, a que escurran las aguas en su momento si llegan, ¿verdad? Y como prevemos, se prevé, todo indica que las aguas sí van a llegar a partir de finales de este mes de agosto. Eso es lo que dicen los pronósticos. Los pronosticadores se ponen de acuerdo por lo menos en eso. Entonces, cuando ya todos están de acuerdo, ya tenemos que tomar en serio, ¿verdad? Y que se viene la agua, ¿verdad? Y también tenemos el tema de que nosotros sufrimos las consecuencias, no solamente de las aguas que llueven o que caen en nuestro territorio, sino también en todas partes. Nosotros sufrimos las lluvias que llegan al Pantanal, ¿verdad? Que aún no están llegando. También nosotros somos afectados por las lluvias de la cuenca del río Paraná y también por las lluvias de la cuenca del río Iguazú. Hoy, por ejemplo, en la zona del río Iguazú está lloviendo muchísimo, ¿verdad? Inclusive que el agua del río Iguazú de repente viene con muchísimo caudal, con muchísima fuerza, ¿verdad? Y después, por supuesto, por las dos represas que están en el cauce del Paraná, que también regulan las aguas que pasan por ahí, ¿verdad? Entonces, tenemos sí informes y tenemos ya conocimiento también de qué ocurre si el Paraná, la represa de Yacyretá, por ejemplo, larga, solemos decir, ¿verdad? Más de 20.000 metros cúbicos por segundo. Eso es muchísimo. Pero cuando que el normal está en 10.000 aproximadamente. Sabemos que eso hace que las poblaciones de las riberas, llámese Cerrito, General Díaz, Itacorá, Paso de Patria, enseguida sufren el aumento del cauce del río, el aumento de la cota del río Paraná, ¿verdad? Y bueno, eso es lo que hay que prever, la relocalización de personas que están en las zonas muy bajas. Eso es claro, ¿verdad? Sobre todo que viene el ministro de Emergencia Nacional, hay que mostrar un poco dónde son los lugares que son más afectados cuando viene la agua en esos distritos, en esos lugares de la ribera del río Paraná. Lo mismo también en la ribera del río Paraguay, ¿verdad? ¿Cuáles son los sectores más afectados cuando empiezan las lluvias, cuando empieza el caudal del río Paraná es muy grande y el río Paraguay no puede, digamos, vencer e integrarse con el río Paraná, porque el río Paraná es muy, muy voluminoso y hace que las aguas empiecen a retroceder, la creciente poní que le llamamos, que hoy estamos ya sintiendo en algunos sectores. Entonces, realmente nosotros sentimos las consecuencias de varios, digamos, fenómenos que pueden ocurrir en diferentes lugares y también acciones humanas, como el caso de las dos represas, no solamente Yacyretá, y recibe agua. agua que envía Itaipú y posteriormente larga aguas abajo. Entonces, realmente nosotros somos los que sentimos las consecuencias de todo eso, Mario.
1: Totalmente, totalmente. Y bueno, sin duda no siempre es muy fácil esta cuestión. Para todos en general, no solamente para el pequeño, sino que para todo lo que es el sector productivo. Hay esfuerzo, hay contrapartida también de gente que están haciendo trabajos manuales que estamos observando, y también hay procesos que hay que cumplir, el tema de la vacunación. Si se da un escenario de esta naturaleza, no va a ser fácil ese proceso, ingeniero.
2: Bueno, sobre eso, importante, ¿verdad? Nosotros ya tenemos cumplido los dos periodos normales de vacunación contra tosa y brucelosis en el país y en el departamento,
1: sí.
2: Por un lado. Con respecto, voy a informar también, aprovechar el momento para informar, esos brotes de rabia y mancha que hubieron en la zona de Cerrito, que han sido atendidos por el Servicio Veterinario Oficial, Senaxa, e inclusive Senaxa ha proveído vacunas en su momento, eso ya hace 3 semanas, un poco más tal vez. Fundasa también ha proveído vacunas contra enfermedades clostridiales, ¿verdad? Como la mancha. Y ahora mismo, en este momento, desde ayer lunes, ¿verdad?, ya se viene haciendo la revacunación en esos sectores. Entonces ya está el personal de Senaxa, el propio director de campo de Senaxa está acompañando, también personal superior de Senaxa, veterinarios muy calificados, están acompañando y observando los trabajos que se están haciendo. Y Fundasa, por su lado, provee vacunadores, personales de vacunación de campo, que están haciendo también los trabajos en este mismo momento. Creo que mañana probablemente terminará la revacunación, porque la primera vacunación requiere una segunda, una revacunación, para ir aumentando, consolidando el nivel de inmunidad contra esas enfermedades en esa zona endémica, donde aparecieron los focos, donde hubieron una mortandad importante, ¿verdad?, de animales.
1: Qué bueno. Finalmente se pudo controlar, por suerte, ¿verdad? Y no tuvimos otros casos en otros puntos del departamento, pero siempre es importante revacunar, ingeniero.
2: Es cierto, siempre es importante revacunar, y sobre todo vacunar. En realidad, la primera vacunación es la más importante, la revacunación es la que consolida el proceso, ¿verdad? Pero quiero nomás mencionar que a raíz de este suceso también los demás productores del departamento se han ocupado y han procedido a la vacunación de su hacienda, más todavía teniendo en cuenta y sumándose esta amenaza que tenemos del niño, que aparentemente va a venir con muchas aguas, va a venir con mucha lluvia, va a venir con creciente de los ríos, y eso hace que todos los microorganismos que están latentes en los suelos, en los pastos, en todas partes, ¿verdad?, se activen. Entonces es el momento en que tenemos que tener nuestra hacienda inmunizada, ¿verdad?, para evitar daños mayores. Porque al venir la humedad, al estar encharcados los suelos, ahí empiezan las enfermedades, empiezan nuevamente aquellas enfermedades que estaban latentes o durmiendo, digamos, en el suelo, empiezan a activarse nuevamente. Entonces es momento de tener nuestra hacienda inmunizada.
1: Totalmente. Yo entiendo que ya se cumplió los dos periodos, ingeniero, pero el fenómeno empieza en este agosto. ¿Se va a extender así como están las cosas en el primer trimestre del próximo año? O sea, en algún momento dado tenemos que estar preparados para el tema de la vacunación, porque estamos hablando del primer periodo de vacunación para el 2027, y de alguna manera se va a tener que mitigar este escenario y tenemos que ya anticiparnos a ello, ¿verdad? De poder un poco preparar el terreno. Y no estar, no va a llegar, preparar el escenario de cómo que va a llegar el fenómeno.
2: Así mismo, Mario, realmente tenemos que estar preparados. No es la primera vez que viene inundación, ¿verdad? Tuvimos ya varias en estos últimos 20, 30 años, tuvimos varias inundaciones, o sea, varios momentos de inundación. El último fue no hace mucho, en el 2019 aproximadamente, no me acuerdo, sí, creo que
1: sí,
2: fue por ahí.
1: El 2019, el 2015 uno, después el 2019 de vuelta a otro.
2: 2019 de vuelta a otro, recuerdo que no sé, se cortó la circulación de balsas, se inhabilitaron los puertos acá en el lado argentino. Entonces, bueno, de cualquier manera, estamos de alguna manera con conocimiento de cómo tenemos que actuar en en estos casos.
1: Ya tenemos práctica.
2: Ya tenemos práctica. No digo habituado, ¿verdad? Porque no es habituado precisamente la palabra, pero sí ya tenemos, ya conocemos que tuvimos oportunidades de vacunaciones con mucha agua. Y también tenemos todavía que esperar a ver cómo nos encuentra en este periodo nuevo. El próximo periodo de vacunación sería probablemente en febrero. Aparentemente, según los pronósticos, estaríamos ya en los últimos tiempos del fenómeno Niño, ¿verdad? Y bueno, creemos que vamos a enfrentar, ¿verdad? Ya.
1: Va a ser más leve.
2: Sí, vamos a enfrentar como venga, porque el productor es muy consciente de que tiene que vacunar. Muchos productores aprovechan la vacunación para revisar, para tener contacto con la hacienda, ¿verdad? Porque hay veces que no se maneja mucho la hacienda. Entonces es momento para hacer los contagios, es momento para revisar un poco si hay enfermedades, cómo están de estado, si hay que hacer algún refuerzo, algún ajuste en el manejo, ¿verdad? Yo creo que el productor es bastante consciente de la vacunación.
1: Qué bueno, ingeniero. Y de hecho que la naturaleza nos ha enseñado también al productor le ha enseñado y la tecnología nos ha ayudado, ¿verdad? Porque hoy estamos hablando de facilidades, cuando hay sequía, de tener un pozo artesiano en una lomada, de sacar agua con un motor a panel solar. O sea, estamos aprendiendo y están los productores aplicando de alguna manera estas cuestiones que guardan relación un poco a cuidar lo que es el valor de la producción, lógicamente, ingeniero. Y siempre es importante acotar desde el sector de ustedes y de encaminar un poco a los productores. Hoy estamos en un escenario controlado, digamos, de ese susto que se llevaron varios productores de Cerrito, de Laureles, toda esa zona, y que finalmente hoy estamos en un escenario tranquilo, por decirlo así, pero recabando las informaciones para prevenir cualquier escenario que se pueda dar, ingeniero.
2: Así es, como vos decís, hoy tenemos la tecnología, tenemos la infraestructura, ¿verdad? Tenemos el productor que cada vez es más consciente, cada vez adopta más también prácticas y acciones sanitarias, acciones de manejo. Es impresionante la cantidad de básculas, de corrales que se están haciendo, arreglando a lo largo y ancho del departamento, ¿verdad? También incorporación de maquinaria. El productor está adecuándose a los nuevos tiempos y eso significa que está cada vez más enterado, ¿verdad? También mediante los medios de comunicación, mediante las redes también, hay una canalización de información muy activa, muy dinámica, ¿verdad? Y eso permite que la gente adopte también tecnologías, adopte acciones y vaya conociendo lo que también se hace en otros lugares.
1: Totalmente.
2: Y teniendo en cuenta el gran momento que estamos teniendo en la ganadería, con los buenos precios. Los precios desde terneros, vaca, flaca, gorda, todo está con buen precio en este momento, y ese es un momento que hay que aprovechar para justamente adoptar las tecnologías y las innovaciones que necesitamos.
1: Totalmente, totalmente. Ingeniero, gracias por el tiempo como siempre.
2: Gracias a ustedes, un saludo a la audiencia.
1: Ingeniero Guillermo Souto, presidente de Fundasa y productor de nuestro departamento de IEMBU. Nos vamos. Nos vamos, Rodrigo Bernache.
0: Sí, señor.
1: Nos sumamos
0: barullo.
1: Al barullo y ya se viene el vino Molina. Será hasta mañana.

Y dicen que el que canta ora dos veces. Y queremos que se unan con nosotros para elevar una oración al cielo. A Dios nuestro Señor. Por

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20: 9 de la mañana, 14 minutos. Audiencia, buenos días. Seguimos en la ronda informativa por Radio Nacional Carlos Antonio López. Las informaciones, vamos hasta exteriores. Está el móvil de Audilio Ramón Morínigo en esta reunión convocada por la gobernación de Ñeembucú con la presencia del ministro del Medio Ambiente y autoridades departamentales en la gobernación de Ñeembucú.
21: Muchas gracias. Habla el gobernador del departamento de Ñeembucú.
22: En 2023 vamos con unos problemas en nuestro departamento. Estuvimos recorriendo ahí con el intendente de Cerrito, las calles de Cerrito totalmente inundadas. Estuvimos por Villadí, por Generalía, con muchos distritos que fueron golpeados, como siempre, por las inundaciones. Y también en el centro de nuestro departamento, distritos que siempre también son muy golpeados por las lluvias. Acá nos afecta la lluvia y la inundación. Sé que yo te agradezco mucho esta presencia. Sé que estás viniendo en representación del gobierno del Paraguay, en representación del presidente, del vicepresidente. Y hoy vamos a escucharte y vamos a establecer una mesa de trabajo para poder estar al lado de nuestra gente en estos momentos que con este pronóstico que se avecina, que ojalá que sea pronóstico, ¿no? Antes le está pronosticado en los fines de semana, le está pronosticado a matar a tres, no la mae. Podemos llegar en esta línea, no la mae, así nos pase. Y bueno, agradecerte a todo tu equipo, agradecerle al señor presidente de la Junta Departamental, David Cardoso, a Jaime, a Diego, a la doctora Leuteria, quienes están presentes en nombre de la Junta Departamental de la Gobernación del Departamento, licenciada Leticia Velasco. Ella es la coordinadora social de la entidad binacional de Arcelectá. A través de eso yo también agradecerle al licenciado Luis Benita, y este cumpleaños el director de la EDI, y realmente a nosotros también nos fortalece mucho el trabajo que viene realizando la entidad binacional de Arcelectá en estos momentos, en coordinación con el señor intendente de la ciudad de Pilar, Fernando Ramírez, quien también le agradezco su presencia. Estamos trabajando con equipos de la entidad binacional, que se está limpiando por los canales de drenaje de dentro de la ciudad de Pilar, en el marco también de estos pronósticos que tenemos dentro de la ciudad. Agradecerle a cada uno de los intendentes que están presentes. Está el intendente Cuajú Inés, y la intendente que están cumpliendo el periodo constitucional hasta noviembre, a quien le agradezco mucho ese compromiso que tienen hoy, porque están al frente de una institución muy importante, el municipio, un distrito del departamento de Ñempú. Realmente agradecerle por su presencia y por su interés por este tema demasiado importante que nos compete a todos. Agradecerle a cada uno de ellos, agradecerle al licenciado Orlando Benítez, también representante de la EDI, a los representantes del Ministerio de Obras Públicas, ya está el ingeniero Cantero, que es el, a este también le llamamos cada vez que hay problemas, el ingeniero jefe de distrito 12 Ñembucú, y a Rolando Espinosa, que es licenciado, nuestro jefe de obras públicas de la gobernación del departamento de Ñembucú. A coño digo un bajo, antes de un año entendía, es último año, es un piano gurigüe, centro anfibia, ni que tú, un tus charlas ya de maquinaria, boludo, y trailer, y no hay caso de que tengamos que mandar en servicio.

0: Pero vamos a solucionar ese cantero. Vamos a solucionar. Y bueno, yo nada más para agradecerle a todos su presencia. Hoy tenemos la presencia del ministro para que nos pueda explicar un poco el pronóstico, la situación, y después conversar también. Queremos conversar después de manera privada para ver un poco la situación de cada distrito y los trabajos que podríamos realizar en forma coordinada con la CEN, con el gobierno y con cada uno de ustedes. Muchas gracias.
1: Muy agradecido por su palabra, apreciado señor gobernador Víctor Polnarón. Autoridades municipales, miembro de la Junta Departamental, señor presidente, directiva del presidente de la República de Maragüey y el vicepresidente de la República, en la primera oportunidad cuando hablamos del fenómeno del Niño, allá por finales de abril, la Organización Meteorológica Mundial emitió un dato estadístico conforme a los estudios que ellos realizan, científicos y meteorológicos, y en ese momento dijeron que la probabilidad del ingreso del fenómeno del Niño era del 80%. Enterado de esa situación, el señor presidente de la República convoca a la reunión del Consejo de Emergencia el 4 de mayo pasado. Luego nos dieron ahí esta directiva de trabajar en forma coordinada con las distintas instituciones del Estado paraguayo, porque la emergencia es transversal a todas las instituciones del Estado paraguayo, incluido también los municipios, gobernaciones, inclusive entidades cooperantes que trabajan en la emergencia. Con todos ellos ya nos comunicamos para coordinar acciones. Posterior, la semana pasada también nos volvimos a reunir el Consejo de Emergencia, y ahí el presidente de la República nos dijo: me preocupa y me voy a ocuparme de Ñepucú y Misiones, principalmente la preocupación del señor presidente de la República y del vicepresidente de la República, teniendo en cuenta la estadística que tenemos ya en el departamento. Ustedes conocen mejor que nadie la situación de su departamento y, ni qué decir, de su respectivo municipio. Y acá quiero ser bastante, quiero insistir bastante. Y acá no hay no, ustedes son colorados, nosotros no somos colorados. En octubre tenemos elecciones y nos afecta a todos. Cada uno vamos a trabajar con nuestros candidatos, pero ahí trabajar con nuestros candidatos no significa que tenemos que pelearnos. Termina el partido y nos gastamos todos a ver, porque nos necesitamos todos. Pero es el momento en que más nos va a necesitar nuestros electores. Allí ya tendré que poner esa escuela. Y le digo, no solamente a un solo signo político, sino a todos. A todos. Nuestro votante nos va a exigir que le atendamos bien. Y en octubre tenemos las elecciones. Aparte de eso, esa situación nosotros ya lo sufrimos. 2023 tuvimos el Niño. Mientras yo quería trasladarle a Boquerón, a Víctor, y traerle a Harold Bergen acá, porque acá teníamos inundaciones de declaración de estado de emergencia de Ñepucú. Boquerón, nosotros le asistíamos con agua porque ellos estaban con una sequía intensa, donde no había agua para consumo humano. Y acá en la parte oriental teníamos tormentas severas, inundaciones, voladura de techo de vivienda, y de una u otra forma teníamos que ayudar para que podamos avanzar como Estado paraguayo. Muy bien, quiero hacerle algunas presentaciones, y ahí ese eslogan de Helen Keller: solo podemos hacer muy poco, juntos podemos hacer mucho. si nos ayudamos todos. No, hay situación que no podamos sortear. Y acá yo siempre suelo sacar el... Como que encontré una Biblia en la oficina acá del señor gobernador. Entonces me vino a la mente, puedo decir que el ejemplo más clásico que tenemos es la multiplicación de los panes. Todos tenemos miedo en sacar a comer nuestro avión. ¿Quién no viajó alguna vez de viaje, de paseo, y nuestra mamá nos preparaba para nuestro avión? La mayoría lo hicimos, y aquellos que lo hicieron, entonces van a googlear y van a buscar a algún lado, van a encontrar. Y ahí vemos siempre que cada uno llevamos nuestra pequeña comida, y por temor, yo no sé si Víctor tiene, si saco de decir, te invito, ¿qué me queda? Y en la multiplicación de los panes, uno saca uno y después ella ya sabe, yo también tengo, y ahí va a sobrar todo. Si nos ayudamos con los recursos escasos que tenemos, vamos a solucionar muchísimos los problemas que se nos vienen encima. Muy bien. El fenómeno del niño generalmente ocurre cada 7 años, conforme a la Organización Meteorológica Mundial y conforme a nuestra Dirección de Meteorología y Hidrología. Y empieza frente a Perú calentamiento del Océano Pacífico, y eso hace que se produzca el fenómeno de El Niño, que es un fenómeno global, no solamente afecta a Paraguay, sino afecta a todo el mundo de una u otra forma. Hacia el sector del Pacífico, generalmente viene lluvia intensa que produce inundaciones y desplazamiento de personas que viven en zonas vulnerables. Hacia el Océano Atlántico, generalmente se produce sequía. Brasil va a tener una parte inundaciones y otra parte sequía. Uruguay y Paraguay prácticamente queda totalmente como va a tener abundante lluvia, entonces va a tener inundaciones súbitas por precipitaciones. Y más adelante inclusive podemos tener inundaciones por crecida de los ríos. Estas son algunos gráficos, la mayoría son estos. Los tres gráficos que tenemos son de 2019. Asunción, ¿dónde está ese taxi? Encarnación, generalmente entra por la parte sur el mal tiempo y luego ya sube para hacia el norte. Muy bien. Este es el bañado sur de Asunción. Santa Catalina, así que. Bueno, le estaba diciendo, el niño no solamente trae lluvia abundante, también tormenta severa. Y eso ya fue en este periodo de gobierno. Ocañacel del Piraúí, tormenta severa, y así quedó la vivienda en ese lugar y falleció 2 personas ancianas por tormenta severa. Y en Bucuta tenemos varias fotos de viviendas que quedaron sin techo, de familias que se quedaron sin nada, pero no, este es lo más impactante que tenemos en cuanto a la asistencia que realizamos de la Secretaría de Emergencia Nacional. No hacemos buenas construcciones, y más se vaya de Oroyo para el subconjunto de la Oreja, para el lado del techo. Actualmente la gente pone chapa de zinc sin ningún seguro y viene un viento fuerte y ya lleva y deja lejos inclusive los techos de cada vivienda. Esto fue en San Estanislao, Huaycá, donde falleció también una niña de 12 años. Ahí 17 viviendas solamente quedó su cimiento. Reitero, el fenómeno del niño no solamente es lluvia abundante, también trae tormenta severa y sequía. Y en donde está la chica y la señora, es Guasucua. Nosotros somos productores agrícolas y ganaderos. Iñemucú tiene bastante ganadería. También como autoridades locales, señor gobernador, ya tenemos que hablar también ver los posibles lugares para traslado de los animales, porque si no, pues estaba yendo a la urbe, y pues a un día allí ya podemos tener muchas pérdidas. Con los pequeños productores hay que tomar también medidas preventivas para esa situación. Ahí abajo, recorrimos con el gobernador muchísimos lugares, hay lugares inclusive que pasamos, pero apenas los atacos de ahí. Y ahí hablamos, y esto es por falta de mantenimiento preventivo de los cauces hídricos. Inclusive, habíamos pedido al comando de ingeniería sus tractores, se pidió a la EBI también trajo, obras públicas también trajo. Este es el momento en que tenemos que ponernos las pilas para hacer la limpieza de los cauces hídricos, porque caso contrario ya va a ser tarde. Probable ingreso del fenómeno del Niño como con lluvias es a partir de la tormenta de Santa Rosa, o sea, finales de agosto. Este tiempo que tenemos, si ustedes hablan con los técnicos de meteorología, ya nos van a decir que este ya es el de la Niña. Invierno corto. Nosotros antes teníamos en esta época helado, niña, y caso ayer. Ahora no tenemos eso. Tenemos temperaturas elevadas, parecía que estamos en el verano. Esto ya es producto del fenómeno del Niño. Nuestro incendio forestal generalmente empezaba en agosto. ¿Por qué? Porque julio, agosto, helada, y ahí se quemaba todos los pastizales y nuestra gente le metía fuego para, entre comillas, limpieza de terreno, guaúja, bella, con incendio forestal. Y actualmente, este calor que estamos teniendo ya es un ingreso progresivo del fenómeno del Niño. Por eso que tenemos que insistir bastante y ayudarnos todos. Municipio, gobernación, CEN, ayudarnos todos para que podamos limpiar los cauces hídricos, para que no tengamos inundación por efecto de lluvias, inundación fluvial. Porque más adelante, si tenemos lluvia abundante en el sector de Pantanal, por ejemplo, eso va a hacer que el río Paraguay crezca y suba de nivel, y en 8 días eso llega a Asunción y después ya llega acá la parte sur, y la parte sur se inunda totalmente por subida del río. Siguiente. Muy bien. Asistencia que realizamos en el 2024, esto fue abril aproximadamente, 2024, cuando fue declarada en emergencia todo el departamento de Yemucú. Hay lugares donde asistimos que la gente retiraba su alimento no perecedero a caballo, moto, tractor que puso la gobernación, los municipios también ayudó bastante para la asistencia. Las distintas tareas que hemos realizado con el gobernador y con algunos intendentes para la asistencia. Esta es una situación, el que tenemos ahí, Teniente Martínez, ese ya fue de este año. Ustedes se van a recordar cuando salió en la prensa 70 vehículos varados en el Chaco que estaba transportando animales y grano. En el Chaco paraguayo no solamente se produce actualmente ganado vacuno, sino ya se produce granos. 70 vehículos que quedó varados por intensa lluvia. En el 2019, ruta 0KM, fenómeno del Niño, mucha lluvia y cortó un asfalto en General Aquín. Pozo Hondo 2023,

único que nos queda es prepararnos para que podamos mitigar los efectos que pueda traer la naturaleza y principalmente la lluvia. Y decía, el fenómeno del Niño tiene dos caras. Toda la primera parte, lluvia intensa. Este ya es en la región occidental. La Secretaría de Emergencia Nacional pedía auxilio a las Fuerzas Armadas, Obras Públicas, empresa privada que dentro de su responsabilidad social empresarial nos pueda ayudar para llevar agua a la región occidental. Este es el fenómeno del Niño. No sabemos si va a venir lluvia intensa o sequía, pero tiene dos caras. Y las dos caras nos ya tuvimos del 2023 y parte del 2024. Reitero, declaraciones en estado de emergencia, todo el departamento de Yembucú y en la región occidental hay falta de agua por falta de lluvia. Inundaciones por exceso de precipitación. Estamos en Yembucú y tenemos riesgo alto y muy alto en el departamento de Yembucú por lluvia intensa. Ya de Ocupo Azul y en inundado. El 100% prácticamente está en el riesgo alto. Y una parte, más del 20%, riesgo muy alto en todo el departamento de Ñuble. Mucha lluvia, crece todos los cauces. Entonces, si tenemos el borde de río muy alto, 100% en todo el departamento de Ñuble. 100% muy alto todo el departamento de Ñuble. Ese es si tenemos crecida. Y el pronóstico que actualmente nos da la Organización Meteorológica Mundial y la Dirección de Meteorología y Hidrología de Paraguay es Niño fuerte. El Niño tiene tres clasificaciones: leve, mediano y fuerte. Y lo que se espera es Niño fuerte para este periodo 26-27. Esta es una estadística de 2019. Tomamos como línea de base el 2019 para ver la cantidad de familias damnificadas, no afectadas, damnificadas. Son aproximadamente 53.000, o sea, 54.000 familias. Y miremos lo que es capital y central, casi 13.000, casi 14.000. Y bajémonos directamente a lo que es Yembucú. Casi igual que los dos, entre central y capital. Costa y capital tienen muchísimas distancias y llegaron casi 13.000. Ustedes en Yembucú son 13.107 hogares damnificados en el 2019. Por eso que no podemos estar paralizados por el análisis. Termina esa tarea, donde estamos analizando, automáticamente tenemos que ir a la acción. No podemos quedarnos a la reunión que vamos a hacer, no. Hay que irnos ya a la acción después de esta reunión. Estos son los hitos de niveles de río que se registró en capital. 83, la mayor crecida, 9,05 metros creció el río Paraguay. Llegó lo que en el mar de Asunción, que llegó hasta la calle Colón, inclusive esta inundación. Luego hay otro hito interesante en el 1992, 8,55. Y en el 2019, 7,52, y con 7,52 tuvimos casi 54.000 viviendas damnificadas. Y el pronóstico que tenemos actualmente es Niño fuerte. Es decir, que dentro de esos niveles va a estar el río Paraguay, el capital. Y cuando el capital llega a

0: nivel acá es mucho más profundo el río Paraguay. Muy bien. Digo que tenemos que ayudarnos todos. Ustedes, el municipio tiene su, en su ley, le dice luego que son responsables de la atención de la familia planificada. Y la ley que crea la Secretaría de Emergencia Nacional establece 5% de todos nuestros recursos presupuestarios tienen que estar destinados para atender las emergencias. Entonces, si todos ponemos parte de los muertos, yo creo que vamos a trabajar bien y vamos a realizar un trabajo preventivo que tengamos que realizar. Y acá quiero decirle algunas cosas. Muchas veces la Contraloría nos viene a verificar y nos pregunta, ¿no viene a estar más de 5% del presupuesto que estaba destinado para emergencia? Ustedes realizan un trabajo preventivo correspondiente cuando hacen limpieza de causa y tienen, hagan figurar a sus contadores que están trabajando para prevención y utilicen ahí su recurso presupuestario. Porque si no hacen de esa forma, el día de mañana, órgano de control, la Contraloría le puede venir y le va a observar porque no utilizó su recurso presupuestario para atender la situación de emergencia. Entonces, utilicen el combustible que compra para hacer mantenimiento de calle y póngale que es una situación de prevención para atender esta emergencia futura que pueda venir. No solamente ese día de en la respuesta y sí hagan figurar ese gasto que tienen en cuanto a fondo para atender la emergencia. Porque también en la prevención, en la primera fase de prevención de emergencia también se puede utilizar ese recurso. No solamente para la respuesta, ese momento que compramos el kit de alimentos, ese momento que compramos para reponer los techos, los puntales, o comprar sábanas y colchones para recibirle a la familia, digamos, durante ese momento, sino también en el momento de la prevención se puede utilizar ese recurso. Y las acciones que tengamos que realizar, mi querido gobernador, nosotros lo comunicamos luego permanentemente. Y me dice, yo voy a atender a esa población, poder atender vos a la población. Entonces llegamos a todo en forma más rápida y en forma más eficiente. O si no duplicamos. No sé, ya jamás voy a Villa Olivia, tanto para cualquier ejemplo. A pedir que llegue a Villa Olivia, pero no puedo volver a Vaya gente, ya franca, ya gente, una sola. Entonces, para coordinar estas acciones, teléfono abierto con los señores intendentes, si no puede hablar conmigo, acá el director general de operaciones está conmigo, entonces, llámele a él y él me va a comunicar nuevamente, o me llama a mí, después yo le devuelvo la llamada. Bueno, y una vez que ustedes queden sobrepasados en cuanto al el recurso presupuestario limitado que tiene, entonces se pide a la Secretaría de Emergencia Nacional para que nos pueda, para que pueda ayudar. Muy bien. En la fase de prevención y preparación, nosotros en esta fase actualmente estamos haciendo un seguimiento permanente de comportamiento de los ríos y hablando en forma permanente también con la Dirección de Meteorología y Hidrología para que nos informe sobre el avance del fenómeno del Niño. Y hay un equipo que hace un seguimiento permanente a los informes que emite la Organización Meteorológica Mundial para luego avisarle primeramente a los gobernadores y para los municipios, a través de la gobernación, a los municipios para que podamos alertar en tiempo y forma. Comprender el riesgo a nivel local. Los intendentes conocen, ustedes conocen mejor que nadie su territorio. Mejor que nadie su territorio. Entonces, este es el momento de verificar, inclusive de hacer ya los censos en años anteriores, a qué cantidad de familias en una compañía tal le alcanza. Entonces, ya tenemos preparado. En tal compañía que va a ser afectada tanta familia, ni el tema preparado. Coordinación. ámbito local para aplicación de medidas de prevención y reparación. Lo que estamos haciendo ahora, medida de prevención y preparación. Tenemos que identificar, en caso que vamos a tener desplazamiento de la población, ¿dónde vamos a ubicarlos? Tener ya ubicados los lugares donde vamos a construir vivienda temporal. Y la vivienda temporal es conforme a este organismo de la Nación Unida, cada persona necesita de 3,5 metros cuadrados para que pueda desenvolverse. Ese es el plan de espera. Ahí habla específicamente de cuántos metros cuadrados debe de tener el espacio una persona para que pueda descansar sin mayor inconveniente. Y como que la familia está compuesta, según el INE, el último dato emitido en el 2022, dice 3,8 personas es la cantidad de personas que conforman una familia. Entonces tenemos que calcular por lo menos para 4 personas. Y 4 personas por 3,5 da aproximadamente 14 metros cuadrados, es lo que necesita, o sea, debemos de construir esa vivienda temporal a la familia que vamos a sacarle de su lugar habitual donde está viviendo antes que le tome una inundación. Agradecido infinitamente a los medios de prensa, porque gracias a ustedes nosotros estamos también haciendo tomar conciencia a la gente, a la población, para que limpiemos los cauces hídricos. Y cuando limpiamos los cauces hídricos, acá ninguno de los intereses de manera de decir que ya fue ministro, se vaya. Ya fue la intendente de la limpieza de calle, ocurre que apurada a la ola por el calle. Algunos le fue moto, a otros le fue coche. Un zapato a la cantón, o partimos el que ha jugado. No es capaz de unirte y madera, no hay que llamar, no costa para partir. Primer amago así, desastre. Desastre. Te hace va a llevar más, no la creí la verdad, que me va a llevar la mitad de tu país y deja la conciencia y la voy a hablar como yo no sé hablar. Oye, arriba paz, entonces no solamente tenemos que trabajar entre nosotros, también debemos trabajar con nuestra comunidad. Y en la primera oportunidad, don Víctor, y que tú traes el bien del libro, no es que me haga un poco aquí a para que voy a hacer o a la de Dios. Segunda vuelta, Víctor no ya fue. Municipalidad, una nota, se le notifica. A tercera patrulla, hace por lo menos ya un día a la autoridad. Ya me votaste, yo vivo ya en amigo, votaste, dejando un consejo, entonces ya está forma, o lo sino la consecuencia, ya han de ocultar en TOBC. Ya han de ocultar en TOBC. Recorrimos con Víctor en las inundaciones, a Pedro, vecino, y dice, nos habló un fulano, que dice que el tiempo va, nosotros vimos seca importante, sequía importante. Del 20 al 25. Seco era. O aprovechar la llanta que te clavó el cuadro y plata y mierda por el camino interno en su propiedad. Cauce, la impuesta que tuvo ya no está. Todos los cauces hídricos cerrados. O Pío Azul, Palangana. O Pintapeite, de Ube, la llanta de la impuesta y cauce. Apuro, oye, diga, tú tienes ingeniería y atiende de hermana. Y que tú tienes una pública, si ya conseguí más tiempo, ella es un factor de matar los lugares. Este ya no quiere suceder. En los lugares donde se hizo como se represó, prácticamente, tenemos que ver y hablarle al dueño, por lo menos que ponga, porque en tu ingeniería pública, para hacerla un poco, o si no, oye, está incapaz. Allá de Panamá, es una zona baja, suelo bastante arcilloso, absorbe poco, se satura rápidamente y todos nos vamos a quedar nuevamente con muchísimo trabajo. Ustedes los intendentes, el gobernador no de Panamá y no hay que cuidar el cuidaré, eres ahora. No hay que le atiendo rápido, sino insiste, peor que Entonces, hagamos un trabajo ahora para que no tengamos, no le hagamos sufrir a nuestra gente, para no hacerle sufrir a nuestra gente. Todo eso, primera fase. Nosotros inclusive en la serie hicimos un simulacro y una, primero hicimos una simulación. Una simulación bilateral que hicimos hacer con Brasil y Paraguay en Bellavista Norte. Bellavista Norte y quiere ver la vista de Brasil. Entonces hicimos un trabajo con ellos para que podamos ver cómo lo puede. Y eso nos va a servir acá, decimos ustedes, al ver y mostrar allá este Falcón con Florinda, nos sirve de ejemplo. Luego hicimos un simulacro. Un simulacro, ahí hablamos con la gente de la municipalidad de Albergue, y en el momento del simulacro llega una nota pidiendo un generador y una motobomba. La gente que estaba ahí en el simulacro no sabía que así un vacío o nomás eso. Entonces enviamos a nuestro vehículo, con el vehículo de Vitacer, enviamos tu vehículo para que pueda llegar a Albergue. Llegó a Albergue, no hay combustible. Todo eso nos sirvió a nosotros para tomar nota y ver los efectos que tenemos en nuestra planificación y nuestra operatividad en cuanto a la asistencia. Y hubo lugares en que enviamos ambulancias en vez de tres ambulancias, mala utilización de recursos. Todo eso tratamos de corregir. Y ese trabajo que estamos haciendo hoy con ustedes, eso nos tiene que, tenemos que sacar, es una pérdida de este trabajo. Luego la respuesta. Una vez que tengamos una situación especial, acá ustedes tienen un constituido su poder, inclusive en los municipios tenemos también establecer los centros de operaciones de emergencia. Y ahí tienen que estar las autoridades que puedan decidir en el momento. Puedan decidir en el momento. Muy bien, después no es solamente el sacar ideas, luego la vuelta a la cama es otro problema. A la gente aquí le sacaste para llevarle a su hogar es otro problema. Nosotros, dentro de la emergencia nacional, estamos dejando de lado ya prácticamente el uso del chapa de fibrocemento, porque eso al alzar se rompe. Al bajar se rompe, al tratar de clavar, se rompe nuevamente lo que era, entre comillas, más barato que sale más caro. Entonces estamos viendo para que podamos entregar chapa de zinc, principalmente porque eso le va a servir más a la gente. Y cuando tenés la avisada, o alguien mandado usando para ir a chapa. En cambio, si los elementos son pequeños. Este fue nuestro ejercicio de simulacro que hicimos en la Secretaría de Emergencia Nacional. Allá arriba tenemos el COE y las distintas actuaciones que realizamos. Ahí convocamos a las Fuerzas Armadas, estuvo la gente del Ministerio de Niñez y Adolescencia, Mujeres, obras públicas, ANDE, ESAP. Todo lo que trabaja en emergencia, bomberos voluntarios estuvieron trabajando con nosotros para hacer un simulacro. Policía Nacional, la Agencia Espacial de Paraguay también. ¿Qué recursos dispone la Secretaría de Emergencia Nacional? Este es el recurso que tiene la Secretaría de Emergencia Nacional. 64 mil millones de guaraníes para atender toda la emergencia en la República de Paraguay. Y actualmente ya ejecutamos el 50%, es decir que tenemos actualmente 32 mil millones de guaraníes por ejecutar. Este es el calendario prácticamente del fenómeno del Niño. Estamos en el mes de julio, está entrando el Niño con un distinto aspecto. Tenemos invierno más corto, más temperaturas elevadas, y a partir de agosto la probabilidad de su ingreso es alto, y a partir de septiembre hasta marzo, son 7 meses aproximadamente, muy alto. Ese es el calendario del niño que tenemos. Y este es un calendario elaborado por DMH, Secretaría de Emergencia Nacional, más los datos proporcionados por la Organización Meteorológica Mundial. La preparación de hoy determina nuestro mañana. Información confiable, planificación adecuada, acción oportuna. Un Paraguay más preparado es un Paraguay más seguro. No olvidemos que el fenómeno del Niño va a causar desplazamiento de la población, desplazamiento social. Va a afectar la economía nacional. Ministerio de Economía y Finanzas. Ustedes todos van a recaudar menos. Y vamos a necesitar más recursos para enfrentar ese desafío. Generalmente cuando se tiene situaciones como estos, el Estado se endeuda para hacer frente a estas situaciones. Toda la parte láctea que ocurre en el Chaco paraguayo, por ejemplo, si tenemos lluvia intensa, la infraestructura del Chaco paraguayo es débil porque tiene poco ruta de todo tiempo. Todos los productos lácteos vienen del Chaco paraguayo. Nuestra importación de carne, el 90% son los producidos en el Chaco paraguayo. Vamos a tener seguridad alimentaria, se va a rebajar la seguridad alimentaria. Nuestros pequeños productores, no es como hay movados acá en Lima, y ustedes saben el coordinador. Y Rama, si uno recuerda, pues, en el 2023, ojo, mundo, vamos a ir, y tú, vaya, a por tu pavo que guiaré, dije, estos son los que ustedes manejan. Yo apenas le digo algún ejemplo que ustedes manejan mejor que nadie, y nuestro cultivo va a sufrir bastante. Entonces, vamos a tener uno de los primeros problemas, vamos a necesitar ese alimento no perecedero para enseñar a la gente. En cuanto a salud, problemas respiratorios, criadero de vectores que transmiten enfermedades, se va a multiplicar. Nuestro sistema de salud se va a llenar de gente para la atención médica, y la infraestructura vial, usted la mayoría de su camino va a estar bajo agua también, y en algunos casos, como vimos el de que me da chino, ruta cortada por fuerte lluvia. Así que obra pública, bienvenido al equipo obra pública. Y en cuanto a nuestros pequeños productores, ganaderos y agricultores, hay que avisarles por lo menos para que puedan ver ya los lugares donde puedan llevar sus animales, para que el día de mañana no tenga que lamentarse la pérdida de gran porcentaje de su ganado. Muy bien. Esto es lo que yo quería compartir con ustedes, y la responsabilidad es nuestra. Se diga aquí mañana de la señora Velasco, el gobernador Velasco, pariente, pero más acá. No puedo mirar, no, vos sos la responsable. No puedo mirarle a Yacineta para decirle que Yacineta es responsable. No, todos somos responsables. No puedo decirle al gobernador, no, pero ¿dónde es la historia? Y mucho menos a los ítems. Es nuestra la responsabilidad. y tomemos ese compromiso de empezar a trabajar, pues tenemos por lo menos unos tiempos todavía para limpiar los cauces, y porque primero vamos a tener grises. A pedir la Venezuela va a ser una baja, entonces ocupación está y la ocurre. Y por lo menos esos cauces tenemos que limpiar para que la primera lluvia grande pues ya no quedemos todos inundados y empecemos a utilizar todos nuestros recursos. Recursos de la intendencia, recursos de la gobernación y recursos de la Secretaría de Emergencia Nacional. Entonces, ayudémonos todos para que podamos atenderle de la mejor forma posible a nuestra población. Este fenómeno natural, ustedes y yo vamos a atajar, pero tenemos que tomar las medidas preventivas para que el impacto sea menor para toda nuestra población. Reitero nuevamente mi agradecimiento al señor gobernador y reitero una directiva directa del presidente de la República y del vicepresidente. Inclusive yo me quejé del gobernador al vicepresidente, le dije, voy a llevar mi sardina a Marbella otra vez y le saqué la puta de porque el gobernador, ese piranicuero que hace mi terreno, que hace la no, andate en mi casa, entonces yo decía, pues ahora se comprometió, así que muchísimas gracias, señor gobernador, y a todos los intendentes, compañeros de trabajo en la lucha, y andé la hija allá de esa, y eso para mí, está ahí la vez que la gente me ha dejado, y ahí ya la puerta de la fecula, bueno, por lo menos, está en el momento de hoy en día, que así que muchísimas gracias a todos ustedes. Haya Mujila, y Cámara, y de Asaya, Haya Colombia. Que tenga un buen resto de jornada. Gracias, señor gobernador. Gracias.
1: Quiero prender la luz. Se prende la luz. Y comentarle a los intendentes de que nos estamos ocupando con las máquinas que tenemos, estamos trabajando con obras públicas de la gobernación. Esta primera se hace. Nosotros no tenemos máquina sobre paco, no nos falta combustible, no nos falta respuesta, porque nosotros previmos o ministro, pero para nuestras máquinas no tenemos lo mismo. Tengo una excavadora anfibia que tenemos un trabajo de canalización en Villarreal de Marcela Coto. Y ayer íbamos a llevar para cumplir con el internet de servicio. ¿Cómo se llama? Eso es lo que vamos a hacer. Agua Perú, vamos a llevar agua Perú, que es una cuenca que desemboca en el río Paraná, que afecta también la OEM, el servicio, los gobiernos. Pero tenemos muchas necesidades. A nosotros nos atacan mucho. Pero con razón, ya leído, pero no tenemos la herramienta como poder trabajar. Nosotros nos reunimos justamente hace pocos días antes de la presentación que hizo el vicepresidente del proyecto de la ruta de Santiago, tuvo un momento ahí que aprovechó bastante con la ministra de Obras Públicas, con el director de la ley, con el vicepresidente, para manifestarle la situación del departamento. Yo le quiero comentar más a los intendentes que, sinceramente, que tienen muchos pedidos y que no se miden, de que en pocos días más vamos a tener la presencia del Estado con maquinarios, tanto de la ley como del Ministerio de Obras Públicas, así también del Comando de Ingeniería, que hace poquito ya enviar algunos equipos, pero parece que están terminando mucho trabajo con él y después lo van a enviar. Entonces vamos a crear una meta de trabajo para ver las prioridades que pues, tenemos. Tenemos muchos pedidos y estamos en deuda. El intendente de Islambú hace mucho necesidad de un equipo para un lugar que está, se está inundando. Creo que yo he demostrado, uno de nuestros equipos está trabajando ahí en Bermasú, de la acción de 60, que tenemos que hacer de limpieza de canal. Está ahí nuestra máquina de su padre. Nuestro auxilio ahora vamos a mandar un servicio. Creo que yo estoy pensando cómo está el servicio. En la zona norte, la situación de Alberti también, como sé, tuvo conversación con otras platitas, gracias a los gestiones también ya se firmó el contrato, entonces un poco tiempo más eso ya también a tratar una situación también complicada, Alberti le voltea muchísimo. Y casi se pedido en toda la, en todos los distritos, en la zona de Tacuaras y San Juan también estamos haciendo San Juan una fruta, ¿verdad? Que donde cuando llueve mucho se queda la gente de ya. A poder ir a decir que no vayan a ser factores, a chateles, invisibles. ¿Y cómo los niños podemos llegar y dejar que esas familias, esas comunidades queden aisladas? Es como un levantamiento con un buen sistema de drenaje. Entonces quiero mostrar que un trabajo realmente espectacular que hicieron acá, y quiero reconocer el trabajo del ingeniero Campero y del licenciado Fernando Espinosa, que recorrieron todos los departamentos de Mimbocó para mapear el sur, para otros kilómetros, por kilómetros, por departamentos, inclusive caminos vecinales. Y nosotros tenemos mapeado todo lo que se tiene que hacer, los lugares por lo menos más críticos donde se corta el agua. Donde se corta, perdón, la ruta por el agua. Y les quiero mostrar, ministro, que todos nos daría mucho inclusive presentar con ustedes, con el vicepresidente, con la señora ayuda y Calcucho, con alguna. Y así está con la producción de estudios. Ese es el departamento de Mimbocó. Para mostrar un ministerio de la institución, este es el distrito de San Juan, República. Este es San Juan. Y tenemos que estar demasiados que están de georreferenciados. Lo que nosotros necesitamos para poder este lugar donde se cuenta. Está con la foto el lugar de georreferenciamiento. Y ahí se línea celular de 1,5 por 1,5 metros de aire. Y tenemos totalmente trabajado, esa es la ruta que va a pasar aquí. Son los lugares que necesitan tú, son lugares donde se forma. Antes de un trabajo, ellos recogieron todos los departamentos. Esto es una manera de Mimbocó, y ahí tenemos totalmente una pedazo para Villa de Villa. Para que también pueda se pueda derivar y pueda surgir el mal. Finalmente el lado no se puede surgir. Y estamos hablando y eso acá con una planilla. Están todos los tipos. Yo pasa todo completito. Complejo. Cada ruta y todo lo que se necesita como para tener un sistema de daño. Estamos hablando acá de una planilla. Donde todo se va ahí, distrito por distrito. Tenemos el municipio, el tramo y la León Loma, la ubicación, el referenciamiento tubular y la dimensión del tubo y la cantidad de líneas, de la cantidad de tubos que se necesita. Realmente está utilizando entonces esos tubos de plástico, que es mucho más práctico, es muchísimo más caro, pero antes mucho más práctico, porque tienen un cierto lazo para una situación en la que empieza a tener agujeros, empieza a quebrar, es un problema. Y tenemos totalmente tres referenciados. Tenemos Alberde, Cerdito, ahí cantamos Cruz Guabá, Cerdito Cruz Guabá, la línea de tubo, la cantidad totalmente georreferenciado, demostrado, Cerdito completo. Y que ya al final, para mostrarles, la distrito de Pilar, no hay ningún culto, Juárez, Villaviva, estamos hablando, acá le van a dar de una cantidad aproximada de 2.000, casi 2.300 millones de dólares. Y eso se puede hacer con un blanqueamiento, le podemos sacar o militar ese aislamiento que tiene muchas comunidades. Porque la mayoría de gente ha contado que ya no tiene su ningún otro vista y es complicado, entonces se tenga complicación la tierra, la niña trinchera y nos quiere salir. ¿Quién quiere aplicar? Entonces, esto es un proyecto que yo quiero reconocer el trabajo nuevamente de ahí del mismo cantero con todo su equipo de todo, que trabajaron muchísimo y realmente trabajo que queremos presentar, a ver si podemos, por lo menos, que se dice, podemos alcanzar la mitad o ponernos como meta en un futuro muy lejano con el internet, que ya vamos a estar, pero la misión es parte de la entidad nacional, ya se le está, el Ministerio de la República, que es el problema real de los montones. Que son las grupos. Y finalmente vamos a decirle nuevamente, reiterarle a los señores intendentes que somos la primera institución que tiene que estar al servicio de la gente, primero se van al municipio y después viene a la gobernación. Decirle que realmente como es un ministro que viene a ayudar en un sector. Es una situación que nadie quiere. Pero si nosotros hacemos por lo menos y procuramos hacer lo que tenemos que hacer, creo que la gente también va a reconocer el trabajo coordinado que podemos desarrollar para nosotros también evitar y disminuir ese impacto que puede tener este segundo. Porque yo normalmente me pongo a disposición de cada uno de ustedes, espero poder cumplir. Y también decidimos con funcionarias que estamos solicitando de estas instituciones de eso que vamos a poder, así como lo hicimos ya una vez, poder trabajar en el drenaje de agua, en el apoyo y la asistencia de la comunidad que se han afectado, obviamente estar cerca de la gente y haciendo el trabajo que nos corresponde a cada municipio.
2: Entonces nosotros tenemos los
1: de una medida. Esta reforma acaba de iniciar todo lo que puede dar la ciudad, lo que va a la Secretaría de Emergencia Nacional, lo que puede apoyar a la municipalidad o cualquier otra clínica, para que no tengan imprenta a 8 meses o 4, la misma cosa que los productos alimentos. Cualquier duda, cualquier pregunta, entonces estamos a disposición y agradezco la invitación. Muchas gracias.

0: esto se hizo aquí en la gobernación del departamento de Ñeembucú. Compañero, estudio. Muchas gracias.
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0: 10 de la mañana, 26 minutos. Estuvimos en la transmisión de esta reunión con la presencia de autoridades departamentales y el ministro de Emergencia de la República, evaluando la situación de los posibles escenarios que se pueden dar con relación al tema del fenómeno climatológico conocido como el Niño. Bueno, ya está instalado el Niño, así que uno de los lugares más vulnerables, digamos, por la situación, ecológica, es Ñeembucú. Nuestro terreno es terreno humedales y la colmatación de agua siempre es dificultosa. El escurrimiento es lento, propiamente porque es natural de los humedales. No es un río, no es un lugar donde pueda escurrir rápido el agua. Naturalmente eso escurre lento. Entonces la complicación está cuando llueve mucho, se acumula rápidamente y bueno, dificulta eso. Ojalá que se pueda prever todas las condiciones, principalmente de caminos, para asegurar que la gente no tenga dificultades para desplazarse. Porque cuando empieza a llover de forma continua, lo primero que se afecta es el tema de los caminos, principalmente porque la naturaleza cambia también. Y el fenómeno que se da en estos últimos tiempos es que en determinadas zonas llueve en demasía. Entonces puede ser que en un lugar llueva, por decirte, 80 milímetros en 2 o 3 horas, y eso complica muchísimo. Rompe rutas, destroza puentes. Entonces uno tiene que estar preparado precisamente por eso. Ayer nosotros por eso entrevistamos al ingeniero Pedro Cantero, que es responsable de obras públicas. ¿Qué nos dijo el ingeniero? Que tenemos 3 motoniveladoras. Es totalmente insuficiente eso para dar la respuesta en materia de preparación de caminos, principalmente. Entonces lo que uno espera es de que obras públicas pueda reforzar el lote de maquinarias por lo menos el doble para estos escenarios posibles que se puedan dar. Entonces tratar de alzar, de construir estos puentes que hace rato se vienen esperando también. Bueno, puentes no se va a poder construir rápidamente porque hay licitaciones. Bueno, entonces preparemos con aliviaderos, que son los famosos tubos, ¿verdad? Que puede solucionar un problema, digamos, provisoriamente. Lo que pasa es que esa condición provisoria se eterniza acá en Ñeembucú siempre. Y se entierran los tubos. Digo se entierran porque no es la manera en que se debe usar los tubos. Pero a escasez, digamos, de lo que se debe hacer, uno busca por lo menos salvar la situación con eso, ¿verdad? Recuerdo yo que vino una cantidad impresionante de tubos hace 2 años atrás. No sé si se usó todo, no se usó todo, qué pasó con eso, ¿verdad? Recuerdo yo que hay un proyecto importante también ahí en la zona de Tacuaraí, donde hay reclamos. Y justamente un poblador la vez pasada vino, hizo su reclamo con el tema de transporte público, que no están teniendo con transporte público. Entonces yo creo que también los gobiernos locales pueden hacer un esfuerzo en tratar de poner eso por lo menos para la población, ¿verdad? No digo que pongan un transporte municipal, aunque puede ser también, ¿verdad? Pero por lo menos ayudar a los que están ahí en un convenio público-privado y ayudar a la persona que brinda ese servicio esencial de transporte público en la zona ahí de Tacuaraí. Digo, ¿verdad? Porque ese reclamo de la gente, que no están teniendo más transporte. Bueno, entre otras cosas. Esperemos que se pueda concretar todo esto que se estaba comentando. Bueno, ayer asumió el nuevo presidente de la ANDE, se trata del ingeniero Miguel Báez. Estuvimos nosotros en la transmisión del acto, pero después de esto contestó algunas preguntas importantes también. Vamos a compartir lo que manifestaba en esta conferencia de prensa con los medios del país, algunas interrogantes que se tiene con relación al tema del servicio de energía eléctrica.
1: Que quieren pagar tarifas que le cuestan o que son muy por debajo de lo que le cuesta realmente la energía a la ANDE. Eso consultándole acerca de la polémica que se había generado con la empresa Atome.
2: No, la instrucción que tenemos del presidente es evaluar todos los pedidos y tengan por seguro que nosotros vamos a firmar contrato con aquella empresa que va a traer beneficio al país, que va a desarrollar nuestra economía, que va a dar mano de obra, que nos va a colocar tecnológicamente en un nivel más alto. No, cada caso vamos a estudiar. Hay montones de carpetas para estudiar, ¿verdad? No, no te puedo decir si la tarifa va a ser más baja o más alta. Ahí hay muchas variables que tenemos que analizar responsablemente. ¿Ok?
3: Presidente, si bien recién asume al cargo de la Administración Nacional de Electricidad, la energía o la demanda de energía sigue creciendo en el país. ¿Qué medidas considera prioritarias para que en ese aspecto la ANDE responda a ese escenario?
2: El sector eléctrico es un sector en donde siempre, siempre el comportamiento es de ir creciendo año a año. Le llamamos el crecimiento de la demanda vegetativa, ¿verdad? Que en estos últimos años la ANDE viene creciendo en torno a 10%. Gracias a Dios, nosotros en este país todavía tenemos excedentes energéticos de Itaipú. Vamos atendiendo sin ningún problema. Lo que sí se hace es un plan técnico para poder dotar de más líneas, de más subestaciones, vamos mejorando los nodos donde vemos debilidad y eso es una función de la ANDE, siempre estamos haciendo. Yo te digo, yo entro ahora en la ANDE, en mis primeros 8 días, voy a priorizar la atención a los clientes, porque nosotros somos servidores públicos, entregamos un servicio básico. Acá lo más importante es priorizar siempre al cliente. O sea que ahora entrando, ver la situación de la parte de distribución, ver qué línea hace falta repotenciar para poder garantizar un suministro de energía de acuerdo a lo que se merece la sociedad, ¿verdad?
4: Usted recién habló, ingeniero, sobre lo que significa la tarifa técnica.
2: Sí.
4: Y decía usted para garantizar la sostenibilidad financiera.
2: Sí.
4: ¿Eso significa que va a haber aumento indefectiblemente para el
2: No, no.
4: consumo, para la ciudadanía o no?
2: No, no, no. No, no, no hablamos en ningún momento de aumento. Aumento de tarifa no estamos hablando. Sostenibilidad financiera significa muchas cosas, ¿verdad?

de la ANE, Miguel Báez. Mario Báez, nuestro amigo de General Díaz, nos escucha siempre también. Bueno, el desafío está ahí, ¿verdad? Hay una controversia en este tema, ¿verdad? ¿Cuál es la controversia? Porque hay demasiada información, digamos, alterada, digamos, por el tema de la energía eléctrica. Se habla de predicciones que en 10 años vamos a estar al tope del uso de nuestra energía eléctrica, de las dos hidroeléctricas, en 10 años. Pero ¿qué pasa? Que hay muchos, digamos, periodistas o que ofician de periodistas y que hacen su evaluación mal. Hacen la evaluación como si fuese que ya estamos en emergencia energética, como están nuestros vecinos, como está la Argentina, como está Brasil y como está prácticamente la mitad del mundo, ¿verdad? Que está con dificultades de suministro de energía. Nosotros tenemos todavía, digamos, de acuerdo a la proyección, la posibilidad de crecer, pero para crecer necesitamos más, condiciones para que nosotros podamos usar nuestra energía eléctrica. Por ejemplo, se hace falta más estaciones de 500 kW, por ejemplo, que se espera se pueda tener acá en la zona de Misiones, que hace rato se viene proyectando. Entonces, por ahí viene la mano, ¿verdad? Pero la situación es de que ahora, en este momento, nosotros no estamos teniendo esa dificultad que, digamos, tratan de comentar en las redes sociales y demás cosas, ¿verdad? Ahora, el tema de la comunicación de la ANDE también es fundamental. Cuando no hay una comunicación oficial, cuando no hay una comunicación segura, se genera el morbo, se genera el chisme, se genera el cuento. Entonces la gente ahí empieza a preocuparse también, ¿verdad? Y es como para preocuparse realmente. Bueno, seguimos nosotros informando. Vamos a recordar que tenemos la feria de productores aquí en la ciudad de Pilar. Está la gente de Mayor Martínez, de General Díaz. Ya estuvieron los compañeros acompañando a esta feria y continúa esto también acá muy cerca de la radio, ahí por la avenida Antequera, esquina Tacuarí. Ahí en la vereda, lo que era la casa del excombatiente UPB Chaco, ahí se está desarrollando. Estamos viendo mucha cantidad de carne de cerdo, aparentemente, también de oveja, de gallina casera. Productos del agro también que se da, y entre otros productos también procesados, ¿verdad? Que son ya los elaborados. Estábamos escuchando que una productora estaba ofreciendo el famoso reviro, que no es tan popular acá en nuestro departamento, pero sí en los departamentos vecinos como Itapú, Alto Paraná, parte de Misiones. Es realmente un alimento, digamos, que se prepara principalmente para el desayuno por la gran cantidad de energía que puede dar la persona que va a trabajar duro. Entonces el famoso reviro, ¿verdad? Que se sirve con huevo duro, con huevo frito, con cocido. Es decir, es el combustible para iniciar una jornada. Eso se estaba ofreciendo, ¿verdad? Es algo, digamos, bastante particular lo que estaban ofreciendo, porque generalmente nosotros aquí en el departamento no solemos tener, o al menos muy pocos son las personas que preparan con relación a este alimento que estaban ofreciendo en la mañana de hoy para aquellas personas que deseen probar. Bueno, vamos a ver si podemos tener lo que fue la conferencia de prensa del ministro de la Senat con relación a la incautación de más de 300 kilos.

kilos de marihuana. ¿Cómo se llama? Marihuana fit. Marihuana premium. Más de 300 kilos. ¿Cómo vino esta carga? Es increíble porque uno se va a imaginar que de Paraguay nosotros vamos a enviar la droga a Estados Unidos, ¿verdad? Pero de que Estados Unidos nos envíen droga a Paraguay era incalculable, impensado, insospechado. Y vos sabés que la remesa de droga que viene de Estados Unidos a Paraguay para supuestamente llevarlo al Brasil, porque estamos hablando de una droga de, digamos, de muy buena cotización. Estamos hablando que un kilo de droga de esta, digamos, procedencia o de esta calidad está alrededor de los 10 mil dólares el kilo. Así es. Entonces estamos hablando de una carga de más de 3 millones de dólares, más de 300 kilos. Más de 300 kilos fue. Y bueno, la carga de marihuana premium o de alta calidad que viene de Estados Unidos y con destino a, supuestamente Paraguay es el tránsito. Viene, aterriza acá y de acá se despacha para el Brasil, ¿verdad? Eso es lo que dicen las autoridades. Estamos viendo si podemos tener las expresiones del ministro Rachid. En la mañana de hoy se realizó esta conferencia de prensa y donde él explicaba precisamente, y bueno, decían, se da pues la situación donde uno puede pensar de que no es tan grave esto, porque viene de Estados Unidos, pues. Entonces algunos ya dicen, no, pero esto es legal, en Estados Unidos la droga es legal. Es importante lo que manifestaba el ministro Rachid con relación a la situación y al concepto de lo que es legal, el uso legal y el no legal, ¿verdad? Es cierto, en Estados Unidos, en algunos estados, es legal el consumo de la marihuana, pero no es que vos vas a tener un kilo de marihuana en tu bolsillo y vas a fumar, eso dijo. Hasta cierto punto sí. No sé, un cigarrillo, dos cigarrillos, algo así, ¿verdad? Eso es legal. Si vos te excedes a todo eso, ya es tráfico. Y no, eso no es legal. Y no es legal acá en Paraguay, ni en Estados Unidos, ni en la China. Cuando hay un cargamento de droga, es tráfico de droga. Y eso no tiene que quedar duda de eso, ¿verdad? Entonces, 311 kilos de marihuana fueron lo que se incautó. 300 es mucha realmente. Agentes de la Secretaría de Antidroga de la SENAT desplegaron procedimiento en el puerto de la ciudad de Villeta, Departamento Central, y lograron incautar un cargamento de marihuana premium que estaba oculto en vehículos importados de Miami, Estados Unidos. Agente especializado del Departamento de Investigación y Monitoreo de Contenedores de la Dirección de Inteligencia de la Secretaría Nacional Antidrogas, SENAT, realizaron un procedimiento con un funcionario de la Dirección Nacional de Ingresos Tributarios, DNIT, en el puerto Terpor de Villeta, Departamento Central. En el sitio, los intervinientes detectaron un cargamento de marihuana premium oculto en dos camionetas tipo pickup procedente de Miami, Estados Unidos. De acuerdo al reporte de la institución antidroga, el hallazgo se produjo durante una inspección de rutina en un contenedor de importación seleccionado mediante tarea de análisis y perfilamiento de registros. Tras la apertura del contenedor,
precintados, los intervinientes detectaron un comportamiento o un compartimiento mejor de ambos vehículos utilizados para ocultar los paquetes de marihuana con alto contenido de THC. Los vehículos presentan un sistema de doble fondo en un nivel de preparación más sofisticado. Al respecto, el ministro Jalil Rashid detalló a los medios de prensa que los compartimientos estaban cubiertos con una especie de plomo, a los efectos de evitar que la droga sea detectada por los escáneres. Bueno, así estaba el... Bueno, vamos a ver si podemos tener las expresiones del ministro Jalil Rashid, porque es importante la acotación que hace, ¿verdad? Bueno, 10 de la mañana, 45 minutos. Vamos a una pequeña pausa, ya volvemos.

0: 10:55. Seguimos en Yembucú Avanza por Radio Carlos Antonio López. Tenemos las expresiones del ministro de la SENAD, de Secretaría Nacional Antidroga, con relación a la incautación de esta marihuana VIP o premium, como lo quieran denominar, 311 kilos en el puerto de Villeta. En la mañana de hoy se realizó esta conferencia de prensa donde el ministro Rashid precisamente detalló cómo estaba funcionando este esquema.
1: La conferencia de prensa de la SENAD por los 311 kilos de marihuana incautadas en Villeta.
2: Acá en Paraguay no es permitido.
3: Pero es una marihuana diferente, marihuana VIP, como generalmente se le cataloga por la producción que ellos tienen allá en su laboratorio.
2: Claro, pero la cantidad, acá apuntamos a la cantidad. Una cosa es la producción legal o la posesión legal de ellos, que no viene al caso porque estos son 311 kilos de esta marihuana que es... que está sancionado penalmente en todos lados.
4: Con estos últimos hallazgos, ministro, ¿se puede hablar ya de que Estados Unidos está siendo un país de envío de drogas hacia nuestro país, teniendo en cuenta que son varias los...
2: De hecho, en un alto porcentaje y la mayoría de las incautaciones de marihuana premium que tenemos a la fecha son de envío de Estados Unidos, ya sea por esta vía, que es la primera que hemos detectado, Y ni qué decir los envíos de encomiendas, o sea, que eso es lo más común y lo mayoritario. O sea, tenemos encomiendas que nos envían de diversos puntos de Estados Unidos, Miami, el avión que se había incautado, el jet que se había incautado, tuvo una hoja de ruta de Miami, Panamá, Asunción, San Francisco, California. Esos son los puntos más frecuentes en donde tenemos incidentes de envío de encomienda, en todo lo que te puedas imaginar, en todos los aparatos electrónicos que se pueden enviar, el ingenio para el envío no para, ¿verdad? Pues de ahí radica la importancia de que nosotros tenemos que estar permanentemente atentos, perfilando cualquier tipo de envío. O sea, imagínense y noten la diferencia y cómo nosotros estamos focalizados y concentrados en esta modalidad de trabajo de las estructuras criminales, porque tenemos que estar atentos a las pequeñas encomiendas y también tenemos que estar atentos a estos contenedores. O sea, es un trabajo muy, muy pesado y muy grande.
4: ¿Cómo es el trabajo en conjunto con los Estados Unidos en ese sentido, ministro, teniendo en cuenta que ellos se suelen abanderar como los que luchan en contra de las drogas y ahora están enviando desde su país hacia acá?
2: Y bueno, definitivamente hay una fragilidad en los controles en puerto de origen, porque definitivamente esto vino de Miami y habría que reforzar un poco esos controles, ¿verdad? Yo entiendo que por la cuestión legal allá de la marihuana, este tipo de marihuana, es que los controles son un poco más livianos, ¿verdad? Pero estamos hablando ya de envíos internacionales y habría que coordinar con ellos también este tipo de cosas.
5: Ministro, sobre la concesionaria también, por favor, podría hablar, ¿no?
2: Claro, hay una trazabilidad del puerto de origen y puerto de destino final. O sea, hay una empresa, una persona que está detrás de este envío, porque tiene que darse a través de un ropaje legal siempre, por lo menos estos contenedores, porque hay que pagar el contenedor, hay que pagar algunos impuestos, y eso ya está a cargo del Ministerio Público. O sea, hay una línea de trabajo que le permite al Ministerio Público desarrollar su línea de investigación y a ver qué pasó realmente, ¿verdad? Porque entiendo que si encontrábamos la marihuana debajo del asiento o en uno de los compartimentos, la guantera de los vehículos, vaya y pase en mínimas cantidades, podemos decir que fue contaminado por el camino. Pero esta es una estructura que fue modificada, que se llevó su tiempo a hacer esto, porque es un compartimento especial, básicamente un doble fondo, que definitivamente no fue contaminado por el camino. Entonces, eso ya queda en la línea de trabajo del Ministerio Público Local.
5: Ministro, claro, ¿tenía antecedentes también esta concesionaria?
2: No. Hay cosas que podemos hablar, ¿verdad? Y hay cosas que no, ¿verdad? Yo, por una cuestión del Ministerio Público, que ya está a cargo de ellos, ya, y por cuestiones sensibles que queda a cargo de ellos, pero ya hay una línea de trabajo.
6: Sabemos que el primer paso y uno de los más importantes es la incautación de la droga, pero también el trabajo investigativo en cuanto a los responsables de la carga va a ser otro desafío para ustedes.
2: De hecho ya hay una causa penal abierta. El Ministerio Público es responsable como titular de la acción penal pública de determinar el grado de responsabilidad penal de las personas, ¿verdad? Porque acá tenemos, para que se entienda, tenemos un contenedor que estaba cargado con camionetas y a su vez con droga. Tiene una trazabilidad, una hoja de ruta, ese envío de este contenedor. Entonces, lógicamente, el Ministerio Público tiene que investigar la empresa, las personas, a fin de ir deslindando responsabilidades penales o, en su caso, ligando en estos envíos a esas personas.
7: ¿Qué llamativo la forma del doble fondo? ¿Cómo fue condicionado? ¿Puedo explicar en detalles qué procedimiento y qué
2: realizaste? Los vehículos son, para que se entienda un poco, para ser un poco más explícito, son camionetas de gran porte. Esas camionetas son de 6-8 cilindros. Se mantiene la originalidad del vehículo en lo que respecta a la cabina, pero la carrocería ya es modificada para el traslado de cargas de grandes volúmenes, ¿verdad? O sea, escaleras, recipientes grandes, tipo reservorios de agua.
1: Bueno, ahí está agua, justamente, ¿verdad? La conferencia del señor Jalil Rashid, director de...
0: Bueno, lo que manifestaba el ministro de la Senad en la mañana de hoy con relación a esta incautación, bastante detallado, y lo que extraña muchísimo es que la droga venga de Estados Unidos, ¿verdad? Este tipo de droga, donde Estados Unidos justamente es la que el Estado, el país que le señala a todo el mundo de enviar droga a su tierra, ellos están enviando ahora. Increíble, impensado, incalculado que esto iba a pasar, pero está pasando ahora. Ya son varios, digamos, los episodios donde se están incautando este tipo de drogas. Y bueno, manifestaba justamente el ministro de la Senat esta situación, precisamente. Bueno, realmente sorprende un poquitito, ¿verdad?, cómo se está siendo vulnerado el sistema ahí en los Estados Unidos. Pero teniendo en cuenta los escáneres y mayor cosa que se suele usar para los controles. Pero en este caso, realmente es una situación donde se da esto, precisamente. Bueno, 11 de la mañana, 4 minutos. Vamos a la pausa. Después de la pausa, vamos a compartir lo que manifestaba nuestro vicepresidente Pedro Aliana, presidente en ejercicio actualmente, con relación a la respuesta que le da al presidente del Brasil. Tengo entendido que es la primera autoridad del Ejecutivo que brinda un detalle con relación a esta situación. Bueno, después de la pausa vamos a compartir lo manifestado en las redes sociales por Pedro Aliana, presidente en ejercicio de la República del Paraguay.
8: Breve recordación de los medios de comunicación del Estado paraguayo a Maneco Galeano. Cuando en la quimera se forja la idea. Nació en Puerto Pinasco, Presidente Hayes, el 13 de mayo de 1945 y falleció en Asunción el 9 de diciembre de 1980. Fue reconocido cantautor popular paraguayo, cuyo verdadero nombre era Félix Roberto Galeano.
9: ¿Quiere escuchar mi historia, señor? Soy de la Chacarita.
8: Sus canciones empiezan a escucharse con mucho éxito en los festivales universitarios de la década de 1970. Fue fundador del grupo Sembrador, importante referente del movimiento político y musical llamado Nuevo Cancionero. Sus creaciones tienen letras irreverentes, críticas y contestatarias, todas siempre relacionadas a los sentimientos de la gente de manera sencilla pero poética.
10: Seferino Salsa, compañero,
8: También se desempeñó como periodista en conocidos medios de la capital paraguaya. Es autor de emblemáticas obras como Soy de la Chacarita, La Chuchi, El Ejecutivo, Dos Trocitos de Madera, Poncho de 60 Listas, Despertar, entre otras. Seferino Sarza,
10: compañero. 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

0: 11 de la mañana, 20 minutos. Decíamos antes de ir a la pausa lo manifestado por el vicepresidente de la República, presidente en ejercicio actualmente, por ausencia de nuestro... por el viaje, en este caso, del presidente Santiago Peña. Bueno, ayer, ya en la tardecita, Pedro Aliana, en su condición de jefe de Estado, manifestaba lo siguiente con relación al tema de lo tristemente celebrado, o dicho por el presidente de Brasil, Ignacio Lula da Silva, donde muchos no saben todavía de qué es lo que pasó, ¿verdad? Bueno, se le cuestionó a Lula da Silva el gasto militar, el aumento del gasto militar en el presupuesto, precisamente. El presidente Lula no tuvo mejor idea que decir, Brasil tiene que estar preparado porque en cualquier momento puede ocurrir una invasión, por ejemplo, como ocurrió de Paraguay. Años atrás o décadas atrás, en la guerra de la Triple Alianza, donde Paraguay invadió a Brasil, ¿verdad? Entonces, para justificar un gasto, le usó de ejemplo a Paraguay. Para muchos al menos fue una ofensa, pero algunos pensamos que fue... un ejemplo digno, ¿verdad? Pues tenernos de ejemplo de invasión a Paraguay, para mí un honor, ¿verdad? Pero fue una situación de esa, ¿verdad? Bueno, ¿qué dijo en las redes sociales nuestro presidente en ejercicio, Pedro Mangui Aliana? Dijo lo siguiente: la guerra Guazú dejó a nuestro país en ruina. De ello nos levantamos con valentía de hierro y titánica destreza. Sobre este episodio debemos hablar con franqueza histórica. Fue un capítulo vergonzoso, pactado desde un tratado funesto para destrozar nuestra nación, aquella guerra que masacró a nuestros niños, quemó hospitales y saqueó Asunción, en luta a la memoria. Nosotros estamos trabajando por el futuro, pero por la devolución del cañón cristiano, los artículos, las reliquias históricas por parte de Brasil, podría ser un gesto de fraternidad que ayude a reparar este pasado. Esto manifestaba Pedro Aliana en sus redes sociales ayer a la tarde y fue muy aplaudido. ¿Por qué? Porque el presidente Santiago Peña y tampoco la Cancillería se habían manifestado con relación a todo esto. Y bueno, para ser líder de la República también hay que tener valentía. Y yo creo que Pedro Aliana demostró valentía también. Mostró una postura con relación a un tema nacional. Y me parece admirable, realmente. Porque no hubo una respuesta tampoco por parte de lo que se hubiese esperado del presidente de la República, Peña, ¿verdad? Bueno, pero tuvo que ser su vicepresidente y presidente en ejercicio actualmente. 11 de la mañana, 22 minutos. Vamos hasta la Dirección de Policía del Departamento de Ñeembucú con el informe policial y con esto ya estamos despidiendo también el trabajo de hoy de Ñeembucú Avanza. Que pasen ustedes feliz resto de jornada. Ya se viene el trabajo también de los compañeros. Vamos a estar en la cobertura de la entrega de plantines de cebolla de este proyecto conjunto de la gobernación con la Municipalidad de Pilar y la entidad binacional Yacineta. Estos minutos más con los compañeros.
1: Saludos cordiales, compañeros y audiencia. Desde la Oficina de Relaciones Públicas de la Dirección de Policía de Ñeembucú compartimos el resumen de novedades de hechos acontecidos en los primeros días de la semana. Primeramente, cabe mencionar que la Comisaría 16 de Cerrito informó el acompañamiento personal de identificaciones para jornada de cedulación realizado en fecha 26 de julio del 2026, siendo las 8:30 horas en la Municipalidad de Cerrito. Personales de esta dependencia realizaron cobertura y acompañamiento a personales del Departamento de Identificaciones, quienes llevaron a cabo una jornada de cedulación y la misma fue desarrollada con total normalidad. Por otra parte, la Comisaría Séptima de Tacuaras informó la realización de patrulla preventiva en zona ganadera. Esto en fecha 27 de julio del 2026, desde las 9 horas, en zona del asentamiento Belén y alrededores del distrito de Tacuaras. Personal policial de esta comisaría realizaron patrulla preventiva a bordo de la móvil 70 con el objetivo de brindar seguridad y la prevención de hechos punibles. Por otro lado, cerrando con las novedades, mencionamos que el Departamento de Investigaciones informó la recuperación de objetos hurtados y posterior aprehensión de persona por supuesto hecho punible contra la propiedad de los objetos y otros derechos patrimoniales hurto. Esta intervención fue realizada en prosecución a las investigaciones sobre una denuncia presentada en la sede de la Comisaría Primera del barrio Loma Clavel referente a un supuesto hecho de hurto ocurrido en el interior del Hospital Regional de Pilar, sector materno-infantil. Personal de este departamento, abocado a las tareas investigativas, teniendo en cuenta trabajos técnicos previamente realizados a través del análisis de circuitos cerrados e informaciones de fuentes humanas, pudieron recabar datos relevantes sobre el supuesto autor, por lo que los intervinientes se constituyeron hasta el predio del Hospital Regional de Pilar, lugar donde se pudo ubicar a una persona del sexo masculino de sobrenombre Popeye, de 31 años de edad, domiciliado en el barrio Crucecita de la ciudad de Pilar, quien se desempeñaba como albañil en el predio del hospital y fue aprehendido como supuesto autor del hecho. Se comunicó al agente fiscal de turno, quien ordenó la detención del aprehendido, por lo que fue trasladado hasta la sede del Departamento de Seguridad Ciudadana, donde permanece recluido en libre comunicación y a disposición de la justicia. Es todo por hoy, compañeros y audiencia. Deseándoles feliz resto de jornada, agradecemos su atención. Muchas gracias.
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2: A la audiencia de la radio, muy buenos días. ¿Qué tal, amigos, amigas oyentes de Radio Carlos Antonio López? En control de controles, puesta al aire, está el compañero Esteban Marino Benítez. En la producción está la señorita Isabel Silva Coronel. Apoyado, respaldado por todo el staff periodístico, técnico y humano de la AM700, Radio Carlos Antonio López, liderado, encabezado por el señor Rubén Candia. Anoche sesionó la Liga Pilarense de Fútbol y programó lo que va a ser la primera fecha de la segunda etapa, la primera fecha de la segunda etapa del campeonato temporada 2026, homenaje a los periodistas deportivos de Pilar en categoría primera y categoría juvenil. Atención, mañana arranca la fecha en el municipal de Huazucuá, a las 18:30 horas en juvenil, luego en primera se van a enfrentar Club Social y Deportivo Unión versus Club Social y Deportivo Huazucueño. Después, el domingo, 16:30 en juvenil, 18:30 horas en primera, en el contraalmirante Ramón Enrique Martino del Club General Díaz, General Díaz versus 24 de marzo. En el Emilio Titul del Club Capitán Vado, a las 13:30 horas en juvenil, luego en primera, 1 de marzo versus Tres Corrales en juvenil. Y 1 de marzo versus América en primera. Tres Corrales tiene solamente juvenil y América tiene solamente primera. Le queda ahora. Entonces, repito, en el Emilio Titul del Club Capitán Vado, 1 de marzo versus Tres Corrales a las 13:30 en juvenil y luego en primera, 1 de marzo versus América. En el Hércules Aliana del Club de América, a las 13:30 en juvenil, luego en primera, 1 de mayo versus Capitán Vado. La programación de la fecha número 1, segunda etapa del campeonato de la Liga Pilarense de Fútbol, homenaje a los periodistas deportivos de Pilar. Y los equipos que se están reforzando. Algunos de los equipos que se están reforzando. Ayer le decía de un jugador delantero que es uno de los goleadores del campeonato. Estaba para ser transferido a otro club y así se confirmó hoy. Se confirmó hoy el traspaso de Hugo Muñoz, el subgoleador hasta el momento. Hugo Muñoz, Huguito Muñoz, del Club Social y Deportivo Huazucueño, viene a Capitán Vado. Capitán Vado le trae como refuerzo al goleador Hugo Muñoz. Entonces, en este caso va a ser su tercer club. En la Liga Piralense de Fútbol, el caso de Hugo Muñoz. Ya

Etapa, y entonces mañana tiene que cerrarse el libro de pase. Bien, esto con relación al campeonato de la Liga Pilarense de fútbol. En cuanto a los goleadores del campeonato, vamos a recordar de que en la categoría primera es Gustavo Paredes, el 1 de marzo con 16 goles, con 14 Hugo Muñoz del Deportivo Huastucueño, desde hoy jugador del Capitán Bao. Matías Vázquez del Deportivo Unión con 10, con 9 Isidro Negrete del 24 de marzo y Antonio Ayala del 24 de marzo. También Eider Rojas del Deportivo Unión, que está con 7 goles. Los principales goleadores del campeonato de la Liga Pilarense de fútbol. Ya está la programación de la siguiente fecha del campeonato de la Liga Pilarense de fútbol. Primera fecha, segunda etapa. Vamos ahora al campeonato de la Asociación Paraguaya de Fútbol, la APF. Rubio Ñu, Ameliano, 16 horas hoy se abre esta fecha número 2. 2 de mayo, Cerro Porteño, 18:30 horas. Mañana, Sportivo Luqueño Trinidense a las 4 y a las 6:30, Nacional Olimpia. El día jueves, San Lorenzo Guaraní a las 16 horas y Libertad a Recoleta. La programación de partidos del campeonato de la Asociación Paraguaya de Fútbol. En el ámbito internacional, Zinedine Zidane designado como seleccionador francés. Vamos a esta información del ámbito internacional. Zinedine Zidane fue designado oficialmente este martes como nuevo seleccionador francés, como relevo de Didier Deschamps, que ganó como técnico la Copa del Mundo de 2018 con un contrato hasta después del Mundial de 2030. Estoy listo para afrontar el desafío, aseguró el seleccionador, que este dijo feliz de haber aceptado el único puesto que quería ocupar tras dejar el banquillo del Real Madrid. He tenido ofertas estos 4 o 5 años para tomar un club. Las he rechazado todas por la selección. Era lo único que quería hacer tras mi experiencia en el Madrid, aseguró Zizou en una rueda de prensa. El presidente de la Federación Francesa de Fútbol, Philippe Diallo, compareció junto a Zidane en la sede del organismo en París e hizo oficial un secreto mal guardado. Zizou, de 54 años, regresa a la selección francesa 20 años después de su último partido, la final del Mundial de Alemania, la del famoso cabezazo al italiano Marco Materazzi, que le valió la expulsión. Además, vuelve a un banquillo 5 años después del último de sus pasos por el Real Madrid, el único equipo que ha dirigido en su carrera, marcado por las 3 ligas de campeones que encadenó en su primera etapa entre 2016 y 18, antes de regresar para una segunda prestación entre 2019 y 2021. Pero sobre todo, se sentará en un puesto que parece hecho para su persona, dado el aura que tiene el país y en el fútbol francés. Su nombramiento al frente de la selección era cuestión de tiempo y se ha retrasado solo por la larga estancia de Deschamps
en el

esfuerzo, 14 años en lo que esté, en lo que estuvo el compañero en el equipo que ganó el Mundial de 1998, se hizo fuerte en el puesto llevando a los Blues a dos finales mundialistas consecutivas, la del título de Rusia y la de Qatar 2022, que su equipo cayó ante Argentina. Zidane rindió homenaje a su antecesor y aseguró que su objetivo será mantener la línea victoriosa iniciada por este. Sobre su estilo de juego, aseguró que estará inspirado por su paso por España. Zinedine Zidane, designado como seleccionador francés. El árbitro de la final del Mundial 2026, Slavko Bilic, se retira a los 46 años. El árbitro esloveno, Slavko Bilic, que dirigió la final del Mundial 2026 entre España y Argentina el pasado 19 de julio, ha terminado su carrera profesional, informó este lunes la Federación Eslovena de Fútbol. Se retira entonces el árbitro que pitó la final del 2026, el pasado 19 de julio, y la consagración de España, logrando su segundo título mundial. Seguimos con el fútbol internacional. Llegada de Bostiña a Chile se retrasa por problemas de visado. El arribo de Chile, o el arribo a Chile del portero titular de la selección de Cabo Verde, Yostimar José Évora Díaz Bostiña, figura en el Mundial 2026 previsto para este martes, se aplazó por retrasos en el papeleo de visado para integrarse a Colo Colo. El futbolista de 40 años tiene previsto volar a Santiago para realizar los exámenes médicos de rigor y firmar el contrato con el Cruz Albo, pero los trámites tomarán más tiempo según la prensa chilena. El jugador revelación de la Copa del Mundo, incluido en el once ideal del Mundial, revelado por la FIFA a partir de los votos de los aficionados, concretó un acuerdo que no ha sido divulgado por el cacique. Las informaciones trascendidas de la prensa especializada, no obstante, indica que sería de 6 meses y $25.000 mensuales con opción de prolongarlo un año. El guardameta, que llega libre tras cumplir su vínculo con el Chaves de la Segunda División de Portugal, habría elegido al club líder de la Liga Chilena por la posibilidad real de jugar, garantía que no tenía en otros ofrecimientos que veían en su figura la oportunidad del mercado del mercadeo de su imagen. Con sus casi 30 millones de seguidores en Instagram, Bostiña se convirtió en un interés global con sus grandes actuaciones en los partidos del Mundial, con un empate sin goles ante la ahora campeona España y la finalista Argentina, contra la que perdió 3-2 en la prórroga de los 16avos de final. Llegada de Bostiña a Chile se retrasa por problemas de visado, dice la información. Volviendo al plano nacional, torneo clausura al norte y con cuidado. Cerro Porteño visita al 2 de mayo en Pedro Juan Caballero buscando reivindicarse tras caer en el estreno. Cerro Porteño visita hoy la ciudad de Pedro Juan Caballero para enfrentar al Sportivo 2 de mayo en el estadio Río Parapiti desde las 18:30 por la segunda fecha del torneo clausura. El ciclón busca dejar atrás la caída en el estreno en el semestre, ya que debutó cediendo con Sportivo Trinidense en condición de local por 2-1. Por su parte, el equipo Pedro Juanino en su primer compromiso de clausura se impuso por 1-0 a Rubio Ñu. Entre las novedades en el representativo azulgrana, los laterales Fabricio Domínguez y Blas Riveros, ambos recuperados de sus respectivas lesiones, viajaron con el grupo y pueden tener minutos. La inclusión de los experimentados puede brindar una mejor dinámica al equipo de Barrio Obrero, que busca llegar
con su mejor nivel de caras al choque por Copa Libertadores ante Palmeiras en Brasil, que será en un par de semanas. 0-0 fue el resultado registrado en el juego entre 2 de mayo y Cerro Porteño en Pedro Juan el 7 de febrero. 5 goles suman Cecilio Domínguez e Ignacio Aliceda con Cerro Porteño, los artilleros en la temporada 2026. Al norte y con cuidado, dice la información. Se abre la segunda fecha en la Arboleda. El Clausura 2026 abre su segunda jornada con un atractivo enfrentamiento entre Rubio Ñu y Sportivo Ameliano desde las 16 horas en el estadio La Arboleda. El conjunto albiverde intentará recuperarse luego de su debut con derrota por 1-0 frente a Sportivo 2 de mayo, mientras que la B azulada llega con mejores sensaciones tras rescatar un empate 1-1 ante Nacional en la fortaleza del Piquiciri. Rubio Ñu buscará hacerse fuerte en casa para conseguir sus primeros puntos del campeonato, que serían vitales para oxigenar su situación en la tabla de promedios. Ameliano, por su parte, también precisa escapar de la zona del descenso. 1-2 había culminado el último compromiso entre ambos a favor de Ameliano. Se jugó en la cancha del Albiverde. Se abre la fecha 2 en la Arboleda, dice la información. Mbappé aplaude la llegada de Zidane. El delantero francés del Real Madrid, Kylian Mbappé, aplaudió el nombramiento de Zinedine Zidane como nuevo seleccionador galo con este mensaje: bienvenido a tu casa. El mensaje fue colgado en la red social Instagram sobre una foto del técnico, el escudo de la Federación Francesa de Fútbol y el nombre de Zinedine con el año 2026. Se trata de la reacción del hasta ahora capitán de los Blues, pocas horas después de que el nombramiento de Zizou fuera oficializado por la Federación Francesa de Fútbol hasta el Mundial del 2030. Mbappé fue elegido por Didier Deschamps como capitán de la selección tras la retirada del guardameta Hugo Lloris tras la derrota sufrida en la final del Mundial de Qatar de 2022 ante Argentina. Preguntado durante la rueda de prensa de presentación por si la mantendría en la capitanía, Zinedine aseguró que no ha hablado todavía con los jugadores, incluido Mbappé, y que no tenía tomada esa decisión. Mbappé aplaude la llegada de Zinedine, dice la información. Más sobre el fútbol internacional, Tebas continúa atacando a Infantino. Las instituciones fuertes no desacreditan a quienes preguntan. El presidente de la Liga Española, Javier Tebas, calificó de patético el mensaje del máximo responsable de la FIFA, Gianni Infantino, después de las críticas recibidas durante el Mundial de Estados Unidos, México y Canadá, y le dijo que las instituciones fuertes no desacreditan a quienes preguntan, responden a las preguntas. Infantino ha escrito un patético mensaje en su cuenta de Instagram y en las cuentas de la FIFA. Nadie discute que el fútbol sea emoción y unión, pero la transparencia, la buena gobernanza y la rendición de cuentas nunca son odio, son una obligación. Las instituciones fuertes no desacreditan a quienes preguntan, responden a las preguntas, escribió Tebas en su cuenta de X. El presidente de la FIFA se había referido este lunes a las críticas recibidas durante el Mundial de Estados Unidos, México y Canadá, de quienes consideró consumidos por el odio, y destacó que durante la cita deportiva hubo 0 incidentes, 0 hostilidad y 0 violencia. Tebas, que hace unos días aseguró que la FIFA está destruyendo la historia del fútbol y que su presidente debería marcharse, lanzó una reflexión a Infantino. Cuando un dirigente dedica un mensaje entero a descalificar a quienes
ejercen un escrutinio legítimo, es inevitable preguntarse por qué precisamente ahora. Hay algo que explique un tono tan defensivo. Está pasando algo que desconocemos, concluyó. Infantino había mostrado en su mensaje una semana después de finalizar el Mundial con la victoria de España sobre Argentina su tristeza por todas las personas que no han podido ver la competición y se dirigió especialmente a quienes han puesto en cuestión el Mundial. Estaban tan consumidos por el odio y las críticas que no le perdieron todo a aquellos que tras sus plumas y papeles, tras sus pantallas difunden odio y rumores falsos. Quiero decirles que mientras ustedes se quedan atrás, nosotros en la FIFA estamos en primera línea, organizando, trabajando duro y ofreciendo el mejor espectáculo del mundo. Mientras ustedes dividen, nosotros unimos, añadió. Tebas continúa atacando a Infantino. Vamos con esta información de carácter nacional. El nuevo parche que utilizará Olimpia en Copa Libertadores. Los campeones de Copa Libertadores llevarán un parche conmemorativo exclusivo en sus camisetas de ahora en más. La Confederación Sudamericana de Fútbol presentó este lunes los parches conmemorativos oficiales que distinguirán a los clubes campeones de la Copa Libertadores clasificados a los octavos de final de la edición 2026. Cada parche fue diseñado de manera exclusiva para reflejar la historia de cada institución en el torneo, importando los años en los que conquistó la gloria eterna. De esta manera, los clubes llevarán en sus camisetas un emblema que celebra su legado y conoce su condición de campeones de una de las competiciones de clubes más prestigiosas de Sudamérica. Estos parches acompañarán a los campeones históricos durante la fase final de la Libertadores 2026, honrando su legado e inspirando un nuevo camino hacia la gloria eterna. Según pudo confirmar De 10 con una fuente de Conmebol, esta iniciativa será permanente, es decir, Olimpia, el único club paraguayo ganador de la Libertadores, también lucirá este parche el próximo año en la edición 2027. Muy bien, cerramos nosotros nuestro informativo deportivo. Vamos hasta exteriores. Nuestro móvil 700 AM nos lleva hasta el compañero Audilio Molinigo. Adelante.

0: haciendo. No quería que sea mentira porque esta mañana no estuve acá por la oficina, hace cuántas personas se le entregó hoy. Pero sí, estamos abarcando bastante cantidad de productores también. El registro pues se va a hacerlo netamente en base a los datos que nos proveen el Ministerio de Agricultura, y en cada distrito se llevan las cajas que piden los técnicos del MAC.
1: En ese caso habrá nuevas entregas también, se va a estar realizando más entregas, digo.
0: Ahora netamente ya los refuerzos, todas las cantidades que nos habían solicitado los técnicos del Ministerio de Agricultura, ya se completó el departamento, mañana cerramos con Laureles, y netamente ya en estos días se están haciendo los refuerzos, ¿verdad? De por ahí productores que no están inscritos dentro del MAC, o que no pasaron por el DEAC para anotarse, entonces se están reforzando, y gente también de que por ahí preparó mayor cantidad de terreno y que le faltó un poquitito, le estamos reforzando también.
1: Y ustedes, digamos, como entidad, ¿cómo ven esto que va a beneficiar a las familias?
0: Es bastante, bastante alentador, la gente como suelo comentar, espera con ansia este proyecto, ya es el tercer año consecutivo que estamos realizando esta actividad. Y es como que la gente ya espera luego el producto que les llegue, ¿verdad? Ya tienen todo preparado, ellos su lugar, su suelo. Y es bastante alentador, es bastante también productivo si es que se dedican al tema de la venta de cebolla, por decirte, tiene un costo ahora de 10.000 el kilo aproximadamente, ¿verdad? Y se promedia, por decirte, 200 plantines, un promedio de 800.000, 1.000.000 que pueden sacar ellos por familia, por darte un monto mínimo de plantines, ¿verdad?
1: ¿Qué capacitación ustedes realizan?
0: Se realiza el MAC. Sí, es un convenio interinstitucional, ¿verdad? O sea, el proyecto en sí presenta la gobernación con la entidad, la asistencia técnica brinda al Ministerio de Agricultura, también el asesoramiento también a los productores, y la entidad es la que financia, ¿verdad? El proyecto.
2: Una pregunta, licenciada coordinadora, con respecto, volviendo otra vez al tema de la emergencia climática que se va a venir, evidentemente, escuchamos hablar al señor gobernador esta mañana de que cuenta con limitadas maquinarias para hacer el trabajo preventivo de desagüe del suelo. Y habló también de que la entidad binacional estaría trayendo más maquinarias para ese tipo de trabajo aquí en el departamento del Ñeembucú. Si nos podría hablar de eso.
0: Sí, sí, está previsto que la entidad binacional también envíe una anfibia, que es también pedido de la gobernación, que ya el director ya dio su visto bueno, y también recalcar eso, ¿verdad? Total apoyo a nuestro director, el licenciado Luis Benítez. Como ya les comenté, ya nos enviaron dos retropalas y ahora es la anfibia que supuestamente nos van a enviar entre esta semana, la siguiente, yo creo que a más tardar la siguiente ya vamos a contar con esa anfibia también.
2: Sabemos de que va a haber, de que nuestros van a sufrir, pérdidas nuestros productores, por sobre todo nuestros productores agrícolas, ¿verdad? ¿Tienen previsto también algún tipo de ayuda en ese sentido?
0: Y con lo conversado hoy, se va a trabajar de manera interinstitucional, ¿verdad? De manera coordinada, justamente para no duplicar las mismas ayudas, ¿verdad? Es lo que se acordó hoy, ¿verdad? Pero sí, se tiene previsto con la gente también de la Secretaría de Emergencia, de la Gobernación y de los municipios. Ahora lo que hay que es hacer encarar ya las prioridades, ¿verdad? Por distrito, porque las maquinarias en silo a lo mejor no van a dar abasto para la cantidad de pedidos por distrito también, ¿verdad? Eso es lo que hoy se habló también, de que cada municipio discrimine sus prioridades, lo que ya sería de mayor urgencia, y ir trabajando también así de manera ordenada con todos los municipios.
1: Bueno, en cuanto al balance del trabajo que están realizando desde que asumió el cargo, ¿cómo está observando eso? ¿Cómo están sobrellevando?
0: Estamos con el mismo equipo de trabajo. Comenté, lo que se cambia es la cara visible, ¿verdad? Estamos el mismo equipo de funcionarios. El señor Emanuel nos dejó la vara bastante alta, con muchos compromisos, con muchos proyectos que él inició. Y queremos cumplir con la gente, ¿verdad? Queremos cumplir así como él cumplió y nos dejó estos proyectos también para proseguir. Estamos en pleno proceso de culminar este proyecto Cebolleros y ya iniciar nuestro ProPi 2026.
2: Muchísimas gracias.

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0: 7 de mediodía en toda la República del Paraguay, la temperatura en Pilar a estas horas 30 grados. Audiencia, buenas tardes, estamos en el radio periódico del mediodía por la M700 para compartir las noticias del nivel nacional, regional y local. Repito, la temperatura a estas horas 30 grados, la humedad del 57%. El desarrollo de las informaciones. Plan 1000 de la Itaipú Binacional registra 60% de avance en obras de pavimentación con hormigón en Cerrito y Villalbín. Al respecto, el ingeniero Víctor Cano, de la firma Puentes y Caminos, informó que la ejecución del Plan 1000 alcanza un 60% de avance en los distritos mencionados. Precisó que el proyecto contempla la pavimentación con hormigón de 2.100 metros en cada distrito, obras que se desarrollan conforme al cronograma previsto.
1: Estamos trabajando en esas dos localidades de Villalbín y Cerrito. Estamos trabajando en simultáneo de los avances previos que tuvimos en San Juan y en Guazupá. Sí, nosotros al día de hoy tenemos un avance de 60% en ambos distritos. 60%, y tenemos una longitud también promedio en cada distrito de 2.100 metros por distrito. Si hablamos de cuadra, podemos decir 21 cuadras cada uno. Sí, claro, eso es importante destacar siempre. Este proceso, así también como muchos otros, requiere de mano de obra, ¿verdad? Y la mano de obra, nosotros estamos en cada distrito, en cada distrito donde estamos trabajando, estamos teniendo gente local, ¿verdad? Que está asistiendo a los trabajos de la pavimentación de hormigón. O sea que le estamos dando bastante mano de obra también a cada localidad donde se está ejecutando el trabajo, ¿verdad? Nosotros, básicamente, nuestro trabajo en líneas generales es el siguiente. Primero, el movimiento del suelo, donde se prepara el suelo para que soporte la carga del tránsito una vez que tenga el pavimento, ¿verdad? Se perfila, se delimitan las alturas, las rasantes, las pendientes, todo eso. Después se le trabaja con una capa de base de piedra estabilizada, con una mezcla de piedra se le pone, ¿verdad? Un espesor de 10 a 20 centímetros, variando más o menos de acuerdo al estudio de suelo que se hizo previamente. Esa base le ayuda a resistir mucho más el peso del tránsito del pavimento, ¿verdad? Y finalmente el hormigón en sí, ¿verdad? El hormigón en sí con cordones en ambos extremos. También en la parte de avenida también se hacen los cordones para que queden los paseos. Y una señalización horizontal que sería la pintura marcatoria, ¿verdad? De los ejes y líneas de cordones. En caso de camino, hay partes donde se hace un poco de camino, parte de lo que serían caminos rurales. Ahí también se señaliza con doble raya en caso de curva. Toda esa señalización horizontal es importante también en los pavimentos. Las señalizaciones verticales, se habló con los municipios para que, lastimosamente, no estaba incluido en el presupuesto, porque es un presupuesto un poco limitado, donde se buscó realizar la mayor cantidad de metros posibles, ¿verdad? Entonces hay algunas cosas que no se pudieron incluir. Entonces se habló con el municipio y creo que también la gobernación, a ver si se puede hacer un proyecto extra donde se puede hacer las señalizaciones verticales, ¿verdad?
0: En otro momento, el ingeniero Víctor Cano informó que en Guazucuá las obras ya fueron concluidas, mientras que en el distrito de San Juan Yembucú el proyecto registra un avance del 97% de ejecución, restando únicamente la adecuación de un puente para finalizar los trabajos. Asimismo, destacó las ventajas de las calles construidas con pavimento de hormigón reforzado con macrofibras, señalando que este sistema ofrece mayor resistencia, durabilidad y menor necesidad de mantenimiento.
1: Casi. San Juan tiene un 97% ya terminado. Se dejó unos 150, 170 metros libres, donde pasa actualmente un estero, un puente que va a metros de llegar a la laguna Huacá. El tema es que ahí se hizo una venda donde se metió un sistema alcantarillado bastante grande, ¿verdad? Un sistema quíntuple de alcantarilla de 3x2 que se tiene que hacer. Y una vez que se haga y se termine ese alcantarillado, ese sistema alcantarillado, ahí sí se conecta ya esos 150 metros restantes y con eso termina la obra en San Juan. Técnicamente tiene muchísimas ventajas ese tipo de pavimento, ¿verdad? Es un pavimento bastante firme, uniforme, de mucho periodo de vida útil, ¿verdad? Y también en caso de que existieran algún tipo de reparaciones, la reparación también es bastante, el costo de mantenimiento es bastante rápido y económico con respecto al asfalto, estoy hablando principalmente, ¿verdad? Esas ventajas vemos. Y con respecto al adoquín, si bien es un poquito más costoso, tiene mucho más durabilidad y estabilidad, vamos a decir, ¿verdad? El adoquín, como es un sistema articulado, cuando la base empieza a ceder, ¿verdad? Empiezan a ocurrir los famosos pozos que nosotros vemos, ¿verdad? Los adoquines, bueno, eso no ocurre con tanta facilidad en el pavimento hormigón, ¿verdad? El hormigón, como material, el hormigón solo de por sí es muy bueno a la fuerza de compresión. O sea, cuando vos le pasás algo pesado encima, la presión en la parte de arriba resiste bastante, ¿verdad? No hay problema. El problema del hormigón es cuando abajo se dobla, fuerza de flexión le decimos nosotros, cuando se dobla abajo, entonces ahí lo que tiende a agrietarse. Como caso siempre se ponen las vigas, ¿verdad? La viga de hormigón soportan las vigas sin problema cuando se agrietan abajo, si no tiene una armadura bastante gruesa abajo que le ayude a superar la fuerza de tracción o de fricción, ¿verdad? Entonces empieza a fisurarse abajo, ¿verdad? Lo mismo pasa con los pavimentos. Entonces normalmente se usan armadura de varillas para sobrellevar ese esfuerzo en esas situaciones, ¿verdad? Y con la macrofibra nosotros eliminamos la varilla porque actúa como una especie de red que le da mayor cohesión también al hormigón y mayor fuerza en la zona donde normalmente suelen tener problemas. Un tipo de pavimento que se ejecuta con bastante rapidez, obviamente hay que tener los equipos necesarios, ¿verdad? Como una planta dosificadora de hormigón, los mixers y las herramientas especiales para el hormigón, ¿verdad? Para esparcir, vibrar, compactar y darle la textura y finalmente el corte de la junta, ¿verdad? Para que no se produzcan fisuras. Bueno, toda esta maquinaria una vez y la mano de obra ya es rapidísima, ¿verdad? Bueno, ahora no es necesaria demasiada técnica ni experiencia porque es un proceso de hormigón como cualquier otro, pero con herramientas especiales, ¿verdad? Entonces se hace bastante rápido.
0: Hora 12:09 minutos, confirman unidad de la ANR en la ciudad de Pilar de cara a las elecciones municipales. Ricardo Torres Aliana confirmó que la candidatura del abogado Emanuel Cuevas a la Intendencia de Pilar cuenta con el pleno respaldo de la profesora Manuela González, ex precandidata por el movimiento Añetete, consolidándose así la unidad de la Asociación Nacional Republicana con vistas a las próximas elecciones municipales. Informó que la presentación oficial de la lista 1 en la ciudad de Pilar se realizará este martes a las 19 horas en la seccional colorada.
2: Emanuel Cueva, nosotros estamos seguros de que va a tener un triunfo contundente en Pilar, que va a tener una mayoría absoluta de concejales colorados en estas municipales. Hemos conversado ya varias veces con la profesora Manuela González, que ha tenido una excelente un excelente recibimiento para nosotros. Si Dios quiere, estamos haciendo una presentación de la candidatura, vamos a contar con su acompañamiento, con su apoyo, y con eso damos iniciado la campaña a estos dos meses de las elecciones municipales. Te vuelvo a reiterar, estoy seguro de que vamos a tener el respaldo mayoritario de la comunidad, porque la gente va a saber que Manuel Cuevas, que es un excelente candidato, va a contar con el apoyo irrestricto del gobernador departamental, que también está haciendo un gran trabajo. Realmente lo de Víctor Hugo, creo que a mucha gente le dejó sorprendida, a nosotros no, porque confiamos mucho en su capacidad, por eso apostamos por él. Y hoy esas señales de un gobierno departamental que está en los 16 distritos presentes trabajando día a día incansablemente, eso se ve reflejado. Y eso es producto de un trabajo en equipo, Calixto, porque el gobernador, nuestro querido director Luis Benítez, trabajan coordinadamente con el gobernador, va a trabajar coordinadamente con Emanuel Cuevas, trabajan coordinadamente también con nuestro concejal municipal y miembro de Junta de Gobierno, Marco Benítez. Eso se llama trabajo en equipo, es lo que estamos haciendo también con los intendentes, que son del equipo, por eso que estamos seguros de que este 4 de octubre vamos a conseguir un triunfo contundente, no solamente en Pilar, sino en los 15 distritos del departamento de Ñeembucú, porque realmente el Partido Colorado tiene los mejores candidatos distrito por distrito, tanto como a intendente como a concejal de Cali.
0: Refuerzan acciones para contener brotes de rabia bovina y clostridiosis. El ingeniero Guillermo Souto informó sobre las acciones desarrolladas para la contención de dichos brotes registrados en los distritos de Cerrito y Laureles. Explicó que mediante el trabajo conjunto entre Senaxa y Fundasa, se llevaron adelante jornadas de refuerzo de dosis de vacunas en zonas consideradas endémicas.
3: Nosotros ya tenemos cumplido los dos periodos normales de vacunación contra tosa y brucelosis en el país y en el departamento, sí. Por un lado. Con respecto, voy a informar también, aprovechar el momento para informar, esos brotes de rabia y mancha que hubieron en la zona de Cerrito, que han sido atendidos por el Servicio Veterinario Oficial, Senaxa, e inclusive Senaxa ha proveído vacunas en su momento, eso ya hace 3 semanas, un poco más tal vez. Fundasa también ha proveído vacunas contra enfermedades clostridiales, ¿verdad? Como la mancha. Y ahora mismo, en este momento, desde ayer lunes, ¿verdad?, ya se viene haciendo la revacunación en esos sectores. Entonces ya está el personal de Senaxa, el propio director de campo de Senaxa está acompañando, también personal superior de Senaxa, veterinarios muy calificados, están acompañando y observando los trabajos que se están haciendo. Y Fundasa, por su lado, provee vacunadores, personales de vacunación de campo, que están haciendo también los trabajos en este mismo momento. Creo que mañana probablemente terminará la revacunación, porque la primera vacunación requiere una segunda, una revacunación, para ir aumentando, consolidando el nivel de inmunidad contra esas enfermedades en esa zona endémica, donde aparecieron los focos, donde hubieron una mortandad importante, ¿verdad?, de animales. Es cierto, siempre es importante revacunar, y sobre todo vacunar. En realidad la primera vacunación es la más importante, la revacunación es la que consolida el proceso, ¿verdad? Pero quiero nomás mencionar que a raíz de este suceso también los demás productores del departamento se han ocupado y han procedido a la vacunación de su hacienda, más todavía teniendo en cuenta y sumándose esta amenaza que tenemos del niño, que aparentemente va a venir con muchas aguas, va a venir con mucha lluvia, va a venir con creciente de los ríos, y eso hace que todos los microorganismos que están latentes en los suelos, en los pastos, en todas partes, ¿verdad?, se activen. Entonces es el momento en que tenemos que tener nuestra hacienda inmunizada ¿verdad? Para evitar daños mayores, porque al venir la humedad, al estar encharcados los suelos, ahí empiezan las enfermedades, empiezan nuevamente aquellas enfermedades que estaban latentes o durmiendo, digamos, en el suelo, empiezan a activarse nuevamente. Entonces es momento de tener nuestra hacienda inmunizada.
0: En otro orden de cosas, el ingeniero Guillermo Souto señaló que el sector ganadero debe estar preparado para afrontar los desafíos que podría generar una eventual crecida de los niveles hídricos durante el primer trimestre del próximo año. De acuerdo con los pronósticos existentes, indicó que los productores deben adoptar medidas preventivas y planificar estrategias para proteger al ganado y reducir posibles pérdidas.
3: Realmente tenemos que estar preparados. No es la primera vez que viene inundación. De verdad, tuvimos ya varias en estos últimos 20, 30 años, tuvimos varias inundaciones. O sea, varios momentos de inundación. El último fue no hace mucho, en el 2019 aproximadamente, no me acuerdo. Recuerdo que se cortó la circulación de balsas, uh-huh. Se inhabilitaron los puertos acá en el lado argentino. Entonces, bueno, de cualquier manera, estamos de alguna manera con conocimiento de cómo tenemos que actuar en estos casos.
4: Ya tenemos práctica.
3: Lo digo habituado, ¿verdad? Porque no es habituado precisamente la palabra, pero sí ya conocemos que tuvimos oportunidades de vacunaciones con mucha agua. Y también tenemos todavía que esperar a ver cómo nos encuentra en este periodo nuevo. El último periodo de vacunación sería probablemente en febrero. Aparentemente, según los pronósticos, estaríamos ya en los últimos tiempos del fenómeno Niño, ¿verdad? Y bueno, creemos que vamos a enfrentar, ¿verdad? Ya.
4: Va a ser más leve.
3: Sí, vamos a enfrentar como venga, porque el productor es muy consciente de que tiene que vacunar. Muchos productores aprovechan la vacunación para revisar, para tener contacto con la hacienda, ¿verdad? Porque hay veces que no se maneja mucho la hacienda. Entonces es momento para hacer los contagios, es momento para revisar un poco si hay enfermedades, cómo están de estado, si hay que hacer algún refuerzo, algún ajuste en el manejo, ¿verdad? Yo creo que el productor es bastante consciente de la vacunación. Sí, hoy tenemos la tecnología, tenemos la infraestructura, ¿verdad? Tenemos el productor que cada vez es más consciente, cada vez adopta más también prácticas y acciones sanitarias, acciones de manejo. Es impresionante la cantidad de básculas, de corrales que se están haciendo, arreglando a lo largo y ancho del departamento, ¿verdad? También incorporación de maquinarias. El productor está adecuándose a los nuevos tiempos. Y eso significa que está cada vez más enterado, ¿verdad? También mediante los medios de comunicación, mediante las redes también, hay una canalización de información muy activa, muy dinámica, ¿verdad? Y eso permite que la gente adopte también tecnologías, adopte acciones y vaya conociendo lo que también se hace en otros lugares.
0: 12 horas 19 minutos, meteorología anuncia ambiente cálido a caluroso y anticipa nuevo descenso de temperatura. El director de meteorología, Eduardo Domingo, informó que para los próximos días se prevé un ambiente cálido a caluroso en todo el país, con temperaturas máximas que oscilarán entre 30 y 37 grados. Señaló que durante la tarde predominarán vientos del sector norte y no se esperan precipitaciones. Asimismo, adelantó que en las próximas semanas podrían registrarse nuevamente descensos de la temperatura debido al ingreso de masas de aire fría que podrían generar cambios en las condiciones climáticas.
5: Bueno, muy bien. Esta semana sí puede ser de guardar ese equipo extra que teníamos para el tema de bajas temperaturas, porque las mínimas se mantienen muy próximas a 20, inclusive 20 para arriba, era 22, 24 en algún momento de la semana. En líneas generales, a nivel país, las máximas también están por encima de 30. Fuera de dos días, miércoles y jueves, donde esperamos que haya alguna lluvia, y es como que aplaca un poquito de ese proceso de que suba demasiado esa máxima, pero la mínima se queda siempre ahí en torno a 20 grados. Entonces podemos decir que va a ser una semana más cálida a calurosa, con alto contenido de humedad, especialmente miércoles y jueves, insisto en esos días porque se ve algo así de que cruza muy rápido del poniente, genera alguna lluvia. A priori no se ve lluvia de mucha acumulación, pero eso vamos a ajustar mañana probablemente. Y después viernes, sábado, calor importante otra vez, es decir, es una pausa comercial, como se diría en el caso de la temperaturas, vamos a decir de alguna manera, y la pausa en este caso es algo de lluvia, y luego vuelve el calor, viento norte, ese viernes, sábado, inclusive con valores similares, como te decía, de máximas por encima de 30, 32, 33 inclusive. En líneas generales sí, pero dentro del mes hay otra vez un descenso marcado. Uh-huh. Allá por el 8, 9 nos están marcando las herramientas, que siempre es el temor cuando aparecen estos calores, está el niño, decimos, ¿será que ya no va a suceder? Y en realidad ahora es probable que haya todavía algún evento. Digo esto, Carlitos, porque me habían preguntado, ¿ya no va a hacer frío? Y le dije un no parcial por sí, esta duda que nos genera, porque estamos todavía, podemos decir, inclusive a mitad de camino recién del invierno, y la atmósfera puede darnos alguna sorpresa. Bueno, esta podría ser una sorpresa ya por el 9, 10 de agosto, un frío importante otra vez. Todavía vamos a ver cómo se ajusta, pero va a bajar la temperatura. Sí, son dos eventos distintos justamente, Calixto. El del sur es todo lo que afectó Chile, cruzó la cordillera y se fue directo ahí hacia el Río de la Plata, y en especial Uruguay.
6: Sí, sí.
5: Ahora mismo está sobre el sur de Brasil, todo ese sistema de tormentas está dando muy buena lluvia también. Y es, vamos a decir, esa condición que es probable que se dé de manera más frecuente con el niño, como bien decía. Entonces, en algún momento, ñande, aceptata y nada, estamos todavía en transición, pues nosotros, entonces se queda todavía un poco más al sur. Pero el otro evento que estaba citando, con el último frente frío, llovió bastante sobre la cuenca lado brasileño, muy allá en la naciente del Paraná.
6: Sí.
5: Y eso es lo que está viniendo ahora, entonces se está liberando también agua, y por eso es que evidentemente el Paraná es muy complicado, porque tenemos gestión humana.
6: Sí.
5: A lo largo y a lo ancho de su red, en este caso, ¿verdad? No es así como el Paraguay, que es muy poco gestionado, es más libre, por decir así, el río. Entonces, así, a estar atento, por favor. El fin de semana, como bien decía, está pintando por lo menos ese viernes bastante caluroso, sábado gran parte del día, y bueno, vamos a ver qué nos depara después el domingo, ¿verdad? El inicio de semana, si de repente ya alguna lluvia y un viento leve del sureste, ya quiero adelantar, para que podamos ajustar en el transcurso de la semana.
0: 12 horas 23 minutos, en sede de la Gobernación de Ñeembucú se llevó a cabo la reunión de coordinación interinstitucional para la presentación de las acciones de prevención ante el fenómeno climático El Niño. El encuentro fue encabezado por el ministro de la Secretaría de Emergencia Nacional y el gobernador de Ñeembucú, abogado Víctor Hugo Fornerón. Él mismo, durante la apertura, agradeció el compromiso y la participación de las instituciones involucradas, destacando la importancia de unir esfuerzos para fortalecer la prevención y mitigar los posibles impactos que puedan generar este fenómeno en el departamento.
7: El presidente Santiago Peña, el vicepresidente Pedro Aliana, y aprovecho, ministro, para agradecerte por tu dedicación, por tu trabajo, por tu entrega, por tu compromiso, por tu firmeza dentro de esta institución tan importante que es la Secretaría de Emergencia Nacional. Cuando se te llama es porque hay problemas, pero realmente cuando te llamamos y recibimos tu contestación y después de colgar el teléfono ya está en el camino tu gente, realmente eso nota el compromiso que tenés con el país y realmente en este caso con el departamento de Ñeembucú.
8: Muchas gracias.
7: Nosotros cuando iniciamos nuestro periodo en el En el 2023 ya arrancamos con unos problemas en nuestro departamento. Estuvimos recorriendo ahí con el intendente de Cerrito las calles de Cerrito totalmente inundadas. Estuvimos por Villarmín, por Generalía, por muchos distritos que fueron golpeados como siempre por las inundaciones. Y también en el dentro de nuestro departamento, distritos que siempre también son muy golpeados por las lluvias. Acá nos afecta la lluvia y la inundación. Así que yo te agradezco mucho esta presencia. Sé que estás viniendo en representación del gobierno del Paraguay, en representación del presidente, del vicepresidente, y hoy vamos a escucharte y vamos a establecer una mesa de trabajo para poder estar al lado de nuestra gente en estos momentos que con este pronóstico que se avecina, que ojalá que sea pronóstico, ¿no? Porque antes no necesitaba pronosticar, por ejemplo, fin de semana, no necesitaba pronosticar, van a estar haciendo, ¿no? Pronosticaron también, no van a estar. Así que tiene que ser así pronóstico, nomás que nos pase. Y bueno, agradecerte a todo tu equipo, agradecerle al señor presidente de la Junta Departamental, David Cardoso, a los demás miembros, a Jaime, a Diego, a la doctora Leuteria, quienes están presentes en nombre de la Junta Departamental de la Gobernación del Departamento de Ñemucú, a la licenciada Leticia Velasco, ella es la coordinadora social de la entidad binacional Yacinestá. A través de eso yo también agradecerle al licenciado Luis Benita, ayer fue el cumpleaños del director de la EBI, y realmente a nosotros también nos fortalece mucho el trabajo que viene realizando la entidad binacional Yacinestá en estos momentos, en coordinación con el ingeniero intendente de la ciudad de Pilar, Fernando Ramírez, quien también le agradezco su presencia. Estamos trabajando con equipos de la entidad binacional, ya se le están limpiando todos los canales de drenaje de dentro de la ciudad de Pilar, en el marco también de estos pronósticos que tenemos dentro de la ciudad. Agradecerle a cada uno de los intendentes que están presentes. Está el intendente Guajú, y la intendente que están cumpliendo el periodo constitucional hasta noviembre, a quien le agradezco mucho ese compromiso que tienen hoy, porque están al frente de una institución muy importante del municipio, un distrito, del departamento de Ñemucú. Realmente agradecerle por su presencia y por su interés por este tema demasiado importante que nos compete a todos. Agradecerle a cada uno de ellos, agradecerle al licenciado Orlando Benítez, también representante de la EBI, a los representantes del Ministerio de Obras Públicas, y hasta el ingeniero Cantero, que es el, a este también le llamamos cada vez que hay problema, el ingeniero jefe de distrito de 12 Ñemucú, y a Rolando Espinosa, que es el licenciado, nuestro jefe de obras públicas de la gobernación del departamento de Ñemucú. A todos los años digo, vamos a ver, antes de un año te dé, porque es opio más, es opio a la prima, retroanfía, diga tú, pi, tu sala de maquinaria, abuelo, de trailer, y no hay caso de que te vamos a mandar ese rito. Pero vamos a solucionar ese decantelo.
6: Vamos a solucionar.
7: Y bueno, yo nada más para agradecerle a todos su presencia. Hoy tenemos la presencia del ministro para que nos pueda explicar un poco el pronóstico, la situación, y después conversar también. Queremos conversar después de manera privada para ver un poco la situación de cada distrito y los trabajos que podríamos realizar en forma coordinada con la SEM, con el gobierno y con cada uno de ustedes. Muchas gracias.
0: El ministro de la Secretaría de Emergencia Nacional, Arsenio Zárate, manifestó que cuenta con instrucciones precisas del Poder Ejecutivo para brindar asistencia y acompañamiento al departamento de Ñemucú. Durante la reunión de coordinación explicó los escenarios que podrían presentarse en la zona y remarcó la importancia de trabajar de manera anticipada. En ese sentido, señaló que este es el momento oportuno para ejecutar tareas de limpieza y mantenimiento de los canales hídricos. Con el apoyo de maquinarias de la entidad binacional Yacinetá, el Comando de Ingeniería y el nivel central del Ministerio de Obras Públicas y Comunicaciones.
8: Muy bien, quiero hacerle algunas presentaciones, y ahí ese eslogan de Helen Keller: solo podemos hacer muy poco, juntos podemos hacer mucho. Si nos ayudamos todos, no hay situación que no podamos sortear. Y acá yo siempre suelo sacar el, si nos ayudamos con los recursos escasos que tenemos, vamos a solucionar muchísimos de los problemas que se nos vienen encima. Muy bien, el fenómeno del niño generalmente ocurre cada 7 años conforme a la Organización Meteorológica Mundial y conforme a nuestro, a nuestra Dirección de Meteorología e Hidrología. Y empieza frente a Perú, calentamiento del Océano Pacífico, y eso hace que se produzca el fenómeno del niño, que es un fenómeno global, no solamente afecta a Paraguay, sino afecta a todo el mundo de una u otra forma. Hacia el sector del Pacífico, generalmente viene lluvia intensa que produce inundaciones y desplazamiento de personas que viven en zonas vulnerables. Hacia el Océano Atlántico generalmente se produce sequía. Brasil va a tener una parte inundaciones y otra parte sequía. Uruguay y Paraguay prácticamente queda totalmente como va a tener abundante lluvia, entonces va a tener inundaciones súbitas por precipitaciones. Y más adelante inclusive podemos tener inundaciones por crecía de los ríos. Estas son algunos gráficos, la mayoría son esto. Los tres gráficos que tenemos son de 2019. Asunción, donde está ese taxi. Encarnación, generalmente entra por la parte sur, el mal tiempo, y luego ya sube para hacia el norte. Upa. Muy bien. Este es el bañado sur de Asunción, Santa Ana y San Cayetano, así queda. Bueno, le estaba diciendo que el niño no solamente trae lluvia abundante, también tormenta severa. Recorrimos con el gobernador muchísimos lugares, hay lugares inclusive que pasamos, pero apenas los pasamos de ahí. Y ahí hablamos, y esto es por falta de mantenimiento preventivo de los cauces hídricos. Inclusive, habíamos pedido al comando de ingeniería sus tractores. Se pidió a la EBI también Traco, Obras Públicas de Traco. Este es el momento en que tenemos que ponernos las pilas para hacer la limpieza de los cauces hídricos, porque caso contrario ya va a ser tarde. Probable ingreso del fenómeno del niño como con lluvias es a partir de la tormenta de Santa Rosa, o sea, finales de agosto. Este tiempo que tenemos, si ustedes hablan con los técnicos de meteorología, ya nos van a decir que este ya es efecto de la niña. Inviernos cortos, nosotros antes teníamos en esta época helado en Yacu y caso ayer. Ahora no tenemos eso. Tenemos temperatura elevada, parecía que estamos en el verano. Esto ya es producto del fenómeno del niño. Nuestro incendio forestal generalmente empezaba en agosto. ¿Por qué? Porque julio, agosto helaba y ahí se quemaba todo los pastizales y nuestra gente le metía fuego para, entre comillas, limpieza de terreno, guaguja, huella, con incendios forestales. Y actualmente, este calor que estamos teniendo ya es un ingreso progresivo del fenómeno del niño. Por eso que tenemos que insistir bastante y ayudarnos todos, municipio, gobernación, SEM, ayudarnos todos para que podamos limpiar los cauces hídricos, para que no tengamos inundación por efecto de lluvias, inundación pluvial. Porque más adelante, si tenemos lluvia abundante en el sector de Pantanal, por ejemplo, eso va a hacer que el río Paraguay crezca y suba de nivel, y en 8 días eso llega a Asunción y después ya llega acá en la parte sur, y la parte sur se inunda totalmente por subida del río.
0: 12:35, el informe policial a cargo de la suboficial ayudante Malena Cáceres desde la Dirección de Policía de nuestro departamento.
6: Partimos el resumen de novedades, de hechos acontecidos.

0: Por otra parte, la Comisaría Séptima de Tacuaras informó la realización de patrulla preventiva en zona ganadera, esto en fecha 27 de julio del 2026, desde las 9 horas, en zona del asentamiento Belén y alrededores del distrito de Tacuaras. Personal policial de esta comisaría realizaron patrulla preventiva a bordo de la móvil 70 con el objetivo de brindar seguridad y la prevención de hechos punibles. Por otro lado, cerrando con las novedades, mencionamos que el Departamento de Investigaciones informó la recuperación de objetos hurtados y posterior aprehensión de persona por supuesto hecho punible contra la propiedad de los objetos y otros derechos patrimoniales hurto. Esta intervención fue realizada en prosecución a las investigaciones sobre una denuncia presentada en la sede de la Comisaría Primera del barrio Loma Clavel referente a un supuesto hecho de hurto ocurrido en el interior del Hospital Regional de Pilar, sector materno-infantil. Personal de este departamento, abocado a las tareas investigativas, teniendo en cuenta trabajos técnicos previamente realizados a través del análisis de circuitos cerrados e informaciones de fuentes humanas, pudieron recabar datos relevantes sobre el supuesto autor, por lo que los intervinientes se constituyeron hasta el predio del Hospital Regional de Pilar, lugar donde se pudo ubicar a una persona del sexo masculino de sobrenombre Popeye, de 31 años de edad, domiciliado en el barrio Crucecita de la ciudad de Pilar, quien se desempeñaba como albañil en el predio del hospital y fue aprehendido como supuesto autor del hecho. Se comunicó al agente fiscal de turno, quien ordenó la detención del aprehendido, por lo que fue trasladado hasta la sede del Departamento de Seguridad Ciudadana, donde permanece recluido en libre comunicación y a disposición de la justicia.
1: Hora 12:38 minutos. Nuevo titular de la Administración Nacional de Electricidad, ANDE, ingeniero Miguel Báez. El mismo señaló que el presidente Santiago Peña le encomendó destrabar los vacíos normativos y la falta de criterios claros que frenan el desembarco de las capitales en el país. Asimismo, señaló los ejes que fueron encomendados por el presidente para llevar adelante en la Administración Nacional de Electricidad.
2: Me quiero presentar para aquellos que no me conozcan. Yo soy Miguel Báez, soy ingeniero electricista con formación en el área de sistema de potencia, jubilado de ANDE como gerente técnico, hace 2 años que me jubilé. Estaba tranquilito en mi granja haciendo otras cosas cuando me llamaron para colaborar con el gobierno y con mil gusto acepté porque toda mi formación yo le debo a la ANDE, ¿verdad? Yo soy de la casa y estamos viniendo con unas instrucciones bien claras y precisas del señor presidente para tratar de dar un punto de inflexión en cuanto a lo que es la administración de la ANDE, ¿verdad? Espero que a mi salida la ANDE quede como una mejor empresa, quede como una empresa más eficiente, porque tenemos que saber que el sector eléctrico va cambiando en el mundo y nosotros estamos apostando a hacer más dinámico a nuestro sector, ¿verdad? Tengo una instrucción muy clara del presidente de la República. Tengo 5 ejes que tengo que cubrir en la ANDE, ¿verdad? Tratar de modernizar la institución es una de las primeras. Fortalecer la institucionalidad de la ANDE, ¿verdad? Después tenemos que ampliar y modernizar nuestra infraestructura, porque las cuestiones técnicas están ahí. Tenemos que seguir construyendo líneas, tenemos que seguir construyendo subestaciones. Todo eso apunta a mejorar el servicio eléctrico para nuestros usuarios, ¿verdad? También tenemos que comenzar una diversificación gradual de lo que es la generación en nuestro país, ¿verdad? El parque de generación tenemos que aumentar en nuestro país. Hoy día, como ustedes sabrán, tenemos Itaipú, Yacyretá y ANDE, y queremos que gradualmente podamos ir metiendo otro tipo de generación para tener una matriz energética más estable. Especialmente el gobierno piensa en la implementación de centrales solares, ¿verdad? Uno de ellos está planificado, uno de 140 megas en el Chaco este año, y están varios otros proyectos, ¿verdad? También tengo la instrucción del

0: presidente de preparar el sistema eléctrico para que el sistema eléctrico en sí pueda responder al objetivo principal que tiene este gobierno. Nuestro presidente de la República viaja y va y promociona el país, ¿verdad? Queriendo traer inversiones en nuestro país. Y lo que se ve en este último tiempo, que vienen las inversiones y de repente viene y encuentra que no hay normativa clara, hay algún tipo de impedimento que el presidente me habló para tratar de destrabar eso, definir criterios claros, normativas transparentes. Eso es una de las directivas del presidente. El presidente en ningún momento me habló de ninguna empresa, respondiéndole a la pregunta del señor. El presidente me habló que evalúe todos los pedidos que tenemos en carpeta. En la ANDE tenemos 5.000 megas por ahí de pedido de gente que quiere venir a invertir, pero son consultas, ¿verdad? El presidente lo que me pidió es que nosotros, con mucho criterio, vayamos evaluando uno a uno cada empresa, no me habló de ninguna empresa en especial, y vamos a cerrar los contratos con aquellas empresas que sí interesan al país, que son las empresas que van a generar mano de obra, que va a dinamizar nuestra economía, que nos va a posicionar tecnológicamente. Esa es una instrucción especial del presidente, porque hoy día tenemos muchas consultas de gente que quiere venir, pero falta mejorar las reglas, ¿verdad? Después también, una cosa que no podemos olvidar es trabajar, uno de los ejes principales, trabajar en la sostenibilidad financiera de la ANDE, ¿verdad? Tenemos que cuidar para que la ANDE se mantenga en el tiempo, ¿verdad? Y dentro de ese aspecto está definir lo que es la tarifa técnica, de tal forma que la ANDE pueda ser sostenible en el tiempo, ¿verdad? Son trabajos que tenemos pendientes y que el presidente nos dio como una línea, nos dio 5 ejes para seguir y vamos a ir desarrollando uno a uno y trabajando en cada uno de esos.
1: Ingeniero Miguel Báez, un nuevo titular de la Administración Nacional de Electricidad. 12 horas 43 minutos, la temperatura en Pilar 31 grados a estas horas, la humedad del 56%. El río Paraguay, su nivel en la ciudad de Pilar 4 metros 11, sin variaciones. Alberdi 3 metros 95, bajo 1 centímetro. Humaitá 3 metros 53, también sin variaciones. Asunción 1 metro 74, bajo 3 centímetros. Río Paraná en Cerrito 2 metros 38, creció 2, Itapirú 5 metros, creció 10, Paso de Patria 4 metros 25, bajo 5, Itácora 4 metros 15, sin variaciones. Río Iguazú, Puerto Andresito 2 metros 88, creció 28 centímetros, Iguazú en el puerto 14 metros 40, nivel estacionario. Son las 12:44 minutos, cerramos las noticias. Ya se llega el programa de la APS, programa de salud aquí en Radio Carlos Antonio López. Será hasta mañana, buenas tardes.
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Maitei, buenas tardes, amigos, amigas oyentes de Radio Carlos Antonio López. ¿Cómo están? El gusto de compartir otra emisión más de Tardes Campesinas. Hoy, martes 28 de julio del 2026. Opajo, mes de julio, ya. ¿Qué tal más? En el octavo mes del año, en agosto, ya una semana de más. Y favor, no le cojín nada. Julio del 2026. 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Entonces ya la isla ñañando estrella la jacula. Ahora ya no se llama Ponce, ya ñandú, imagina. Entonces, el saludo cordial para todos, fraterno, pollo, pues pimbalete, añoa, en Maimado de Guaná. Ya, ya me va a añadir el pronóstico del tiempo para estos días. Caluroso a cálido, cielo mayormente nublado, vientos variables, lluvias dispersas con ocasionales tormentas eléctricas, mínima 22 grados, máxima 32. 31, bañadina. Para mañana, miércoles 29 de julio, cálido, cielo mayormente nublado, vientos variables luego del tour, lluvias dispersas con ocasionales tormentas eléctricas, mínima 19 grados, máxima 27 grados. Para el día jueves 30 de julio del 2026, fresco a cálido, cielo mayormente nublado, vientos del sureste, luego variables, mínima 18 grados, máxima 20. Mínima 18 grados, máxima 28 grados. Va a ser menor, según el pronóstico, para mañana y pasado lo de la temperatura en cuanto a mínima y máxima que hoy. Esto es el pronóstico. En cuanto a al río Paraguay, el río Paraguay en los puertos de referencia del departamento de Ñembucú, río para río Paraguay y río Paraná, de Chamín, Batecuba, Ginala y con este día en Bajistepa, Oijina, en Alberdi, 3,95 metros bajo un centímetro, en el puerto de Pilar, 4 metros 11 bajo un centímetro, en Humaitá 3 metros 53, su nivel está estacionario. Nivel estacionario en Humaitá. Itapirú 5 metros, creció 10 centímetros. En Paso de Patria 4 metros 25 bajo 5 centímetros. En Puerto Itá, General Díaz 4 metros 15 bajo 10 centímetros. En Itacurá 4 metros bajo 15 centímetros y en Cerrito 2 metros 38 creció 2 centímetros. Altura de los ríos Paraguay y Paraná. En los puertos de referencia del departamento de Ñembucú. Aquí estamos, señores. Bien, ya Ñaima Benendí 0975-601-453 para los mensajes, para llamadas. El 07-0786-232-254, número de la radio. Bien, ya jamás sean en uñas, anduma pura, ñañi, punos, aguanten, vía, postilla, el agua.

13:13, tardes campesinas por ZP2 de Radio Nacional Carlos Antonio López. Sinforoso del Ágil, Juan Cañan de Salud, Barrio San Miguel. Upeika tuvo Juan Cañan de Mboraiju, Ambuepe. Ja, y ya, pues venían Ucuñami, ñaña. O sea, después no te voy a postillar a tardes campesinas. Sebastián Villalba, bate a Cubachán, el Bellupo Nava, no embarete. Siempre. Hasta luego tú. Norte, es un Haití norte. Sí, Javín de Guri. Pues vende pura estrella de Guri, pero Javín de Guri, andate. Oye, le hablas a Javín de Guri. Sí. Bien, ¿dónde mando a mina? 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Elecciones municipales 2026. Ñembucú será sede de un diálogo sobre el liderazgo político de las mujeres. Camino a los comicios municipales del 2026, el 30 de julio, de 16 a 18 horas, en la Facultad de Derecho, Ciencias Políticas y Sociales de la Universidad Nacional de Pilar, se desarrollará el conversatorio El Liderazgo Político de las Mujeres, Desafíos y Oportunidades, que contará con la participación de la experta internacional en comunicación política, Virginia García. El encuentro está impulsado por la Dirección de Políticas de Género de la Justicia Electoral en cooperación con IDEA Internacional, el Programa de las Naciones Unidas para el Desarrollo, y con el apoyo de la Agencia Española de Cooperación Internacional para el Desarrollo. La iniciativa convoca a mujeres políticas candidatas a las elecciones municipales 2026, lideresas sociales, actores políticos, autoridades electorales y académicas, estudiantes, periodistas, medios de comunicación y ciudadanía interesada a participar de este espacio plural de desarrollo e intercambio. Entonces, la invitación es para este conversatorio del liderazgo político de las mujeres, desafíos y oportunidades, el 30, cuán bueno, jueves 30, de 16 a 18 horas. Yo pensé que nañas en domingo, llamón que está guasú, especialmente para las mujeres políticas. Unas candidatas, entonces para todos, en general, para todos los que quieran participar, el día 30 de julio en el Salón de la Facultad de Derecho, Ciencias Políticas y Sociales de la Universidad Nacional de Pilar. 13:16, Sebastián Villalba, adelante.

13 horas 24 minutos. 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Han ido a Villalingua, en toda la zona ahí del departamento de Ñeembucú. Ya, un gemelo ha pedido, y nada, esteña, ya pota la Maite y pura gente, ya le cogí, nada, estema, cara y Blas, ya hoy mañana el día de ir, Maite y me echan en un, en esa llena. Ya, la mensaje, y no, mi malo, no iba a ir, entonces, han estema, ya me invitaron al día. Porque Juan allá dejó Marandú, ya hasta Marandú, pues ya engañando que está pura gente. 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

13:54. Tardes campesinas por ZP2 de Radio Nacional Carlos Antonio López. 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Deudos de quien en vida fuera. 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Máxima Díaz y Petronilo Leguizamón invitan a parientes y amigos al resto del novenario diariamente en memoria de su hija Graciela Leguizamón a las 16 horas en su domicilio de Laguna Itá, final el 28 de julio, al cumplirse dos años de su sentida desaparición. 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Deudos de quien en vida fuera, Altides Rolando Sayas González invitan a parientes y amigos al resto del novenario diariamente 17 horas en el domicilio de su hermana Pascual Ayas, en el barrio San Vicente, final el 2 de agosto. Agradecidos en Dios. 13:56. 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Este día ningo y a la moto y más es una Camila Jazmín Baez Fernández, esta cuñada. Camila Jazmín Baez Fernández, adolescente, ella se encuentra en Villa Albín. Upeo Arendingo apestaba Pilar y estaba y tono no huye. Como maite y supe y ya abuelo Víctor Fernández, allá abuela ña Martina López. Ella con Adon, pura hijo, está imagina y te. Entonces, para la cumpleañera Camila Jazmín Baez Fernández, que se encuentra de cumpleaños en la localidad de Villa Albín, con el deseo de muchas felicidades, con mucho cariño, le saludan sus abuelos, Víctor Fernández y abuela Martina López. Muchas felicidades.

14 horas 10 minutos, tardes campesinas, por ZP2 de Radio Nacional Carlos Antonio López. Ñajendú. Felicidades, mi gran amigo. Felicidades, anda pues. Felicidades, mi gran amigo. En versión de Oscar Pérez, ya. Saludos a mamita cuña y cumpleaños, pues. Y cumpleaños, Gina. Ñajendú Robledo Cabral. La última letra, Aupey, Oscar Pérez y Azucena, ni poté, enseñando por ahí. Ya le cogí una vez, va a ir una vez, ya preparado, man. Entonces, de Castú, y Castú no prende paciencia, y me tengo que dejar, porque estamos en busca, oye, cae en la pura gente, pues ve a Sebastián Estable, con la pura gente, o sea, pues antes la versión Oye Yerurea, o sea, pues antes era un bujastaba y ando está allí la gente. Entonces, el oña angolano me embala a gusto, aunque la gusto con mañana me envayó inter, lleva, pero tratamos de hacer lo posible para que la gente pueda estar a gusto con nosotros. Pues ya manteco, ya está hablando ahí la gente afuera. Bien, ya me mandó a Bellina. 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Elecciones municipales 2026. 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Camino a los comicios municipales del 2026, el 30 de julio del 2026, de 16 a 18 horas. En la Facultad de Derecho, Ciencias Políticas y Sociales de la Universidad Nacional de Pilar, se desarrollará el conversatorio Liderazgo Político de las Mujeres, Desafíos y Oportunidades, que contará con la participación de la experta internacional en comunicación política, Virginia García. 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Entonces, la invitación está hecha para el 30 de julio, este jueves, de 16 a 18 horas, desde las 4 de la tarde hasta las 6 de la tarde, el gran conversatorio Liderazgo Político de las Mujeres, Desafíos y Oportunidades. 14 horas, 14 minutos.

14 horas 22 minutos, tardes campesinas por ZP12 Radio Nacional Carlos Antonio López. Ñandú Juan Carlos Oviedo y los hermanos Acuña Guavirapote, Upey Johnny Walker, Cuejeve Guaré, Japey Xeleño y Jagüe, José del Carmen Caballero y Andrés Cuenca Saldío, le envía Bocú, Ducañandebe, Johnny Walker y Juan Tito Baez. Ya jamás digo a Malandure, Sebastián, pues ya les cojo una yerbureña, compraste a Juan, ya dejó ahí Malandura, ya ambos estaban, ¿eh? Entonces ya cumplimos, ya jabo. 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

14:57, tardes campesinas, ñamaje, más o menos ya jabo te envía por ti y aragua, ñandú, dúo cabral aquí no. Alicia Nelly, Aupeche y Botú, Pajú, las dos en versión del dúo cabral aquí no. Deudos de quien en vida fuera. Altides Rolando Sayas González invitan a parientes y amigos al rezo del novenario diariamente, 17 horas en el domicilio de su hermana Pascual Sayas en el barrio San Vicente, final el 2 de agosto. Agradecidos en Dios. Máxima Díaz y Petronilo Leguizamón invitan a parientes y amigos al rezo del novenario diariamente en memoria de su hija Graciela Leguizamón a las 16 horas en su domicilio de Laguna Itá. Final el 28 de julio, al cumplirse 2 años de su sentida desaparición. Deudos de quien en vida fuera, Roberto Leguizamón invitan a parientes y amigos al rezo del novenario diariamente a las 16 horas en el domicilio de su hija Rocío Leguizamón en la colonia Búrica. Final el 2 de agosto, al cumplirse 1 año y 6 meses de su sentida desaparición. Agradecidos en Dios. Vaya, ya le comen, ya le comen, ya jata más, ya jama hoy, ya, inclusive ya hasta ahí misma hoy. 1 minuto más y serán las 15. Pecha, un amete en Viapó, este día de las tardes campesinas. Agradecidos a todos por su acompañamiento, será hasta mañana.

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4: Los medios de comunicación del Estado paraguayo les recuerda. Cristóbal Cáceres. Nació en la ciudad de Tomatí, un 10 de mayo de 1927. El cantante paraguayo Cristóbal Cáceres desde muy joven se destacó cantando. Él y su hermano Emilio Bobadilla Cáceres formaron un memorable dúo que tuvo mucha popularidad esa época. Antes de la Guerra del Chaco, tomó rumbo hacia Argentina. 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

0: Bueno, ya estamos, señores, siguiendo ya 14 de la hora 15 aquí con Albertito en la producción, Albertito Vera, por supuesto, y Sebastián Villalba en la parte también de lo que es el control y audioproducción, trabajando todos juntos en esta tarde calurosa de la capital de la cordialidad, hoy ya martes 28 de julio 2026, Cuejecuri. El hombre del tiempo allá, Eduardo Mingo, nos daba el resumen de cómo va a ser allá. Ya actualizar ya abajo, pero esta semana, gran parte de lo que queda allá de este mes, va a ser mucho calor. 31 grados en este momento y para hoy 32. Y que todavía vamos a 32, ¿no? Para mañana miércoles 28, para hoy con marca aguacero, marca tía aguacero, 70% está marcando y ahora está nublado. Así va a ser cambiante allá. Díjolo ayer también, Eduardo, que se puede dar. En este momento está nublado y me marca un 70%. Y mañana 28 grados, a pleno sol ya. El día jueves 30 grados. Viernes 31 grados. Todos 30 grados, y todo digo el sábado, sí, como había dicho también nuestro amigo Eduardo Domingo, que iba a cambiar el viento y entonces eso va a traer un descenso importante de 32 que tenemos hoy. Vamos a tener el día sábado, por ejemplo, en comparación, nomás digo lo que queda de la semana, 24 va a ser la máxima y la mínima 17. Y el día domingo me marca inestabilidad ya para el sábado de la noche, inclusive sábado lo que marca lluvia. 84% de lluvia para el día sábado, domingo también un poco de lluvia, después mejorando. 28 la máxima, el lunes, bueno, está ahí, vamos a ir porque la niña un poco es lo que va a hacer allá el resto de la semana. Hoy, sin ninguna duda, importantísimo lo que se realizó en la gobernación. Hoy, Oyapopetí, sincericidio. Digo con Anonita, va a decir la sincericidio. Pago Yehena cuando vos, de repente, ere paite la verdad, eres ere. Y bueno, me gustó muchísimo porque no fue una mañana donde solamente se habló de una cuestión apocalíptico, sino que el ministro Zárate bien claro hablando sobre el tema ya del niño. Y pide a llevar la acción preventiva ante la emergencia nacional. Dentro de lo que uno puede resumir, el resumen, el ministro Zárate, si esto fuera título, para esta tarde diría yo, el ministro Zárate advierte sobre el niño fuerte, lo le dicen, y pide acción preventiva ante la emergencia. El titular de la Secretaría de Emergencia Nacional instó a municipios y gobernaciones de todo el país, por supuesto, donde va a hacer esto, pero más a la zona donde puede golpear más fuerte allá. En este caso, a coordinar esfuerzo y usar fondo preventivo ante el fenómeno climático que se prevé como el más severo de los últimos años. El ministro de la Secretaría de Emergencia Nacional, coronel Arsenio Zárate, encabezó una reunión esta mañana con el gobernador de Ñeembucú e intendente a la coordinación, plan de acción ante el fenómeno del niño, que según, ya la ha destacado, pronóstico de la Organización Meteorológica Mundial. Eso es lo que siempre dice Eduardo Domingo. Esto no es una cuestión que uno dice, no, a Paraguay le va a afectar. No, esto viene de la Organización Meteorológica Mundial. Prevén que va a ser de intensidad fuerte para el periodo 2026-2027. Y 80% de probabilidad de ingreso. Uparo y Ugula, ministro, y ponañan de algo de abril. El presidente convocó a Consejo de Emergencia, el presidente de la República, semana atrás, ordenando trabajo coordinado entre todas las instituciones del Estado, incluyendo municipios, ya dije, sus gobernaciones, entidades cooperantes, con todo lo que forman parte allá de la cartera del Estado, como MOPC y toda esa cuestión. El señor ministro de la SEM, el coronel Zárate, dijo que el niño tiene dos caras. Una de las caras es las lluvias intensas, con inundaciones en la región oriental y sequía extrema en el Chaco. Esto ya ocurrió en el año 2023-2024. En 2019, el fenómeno dejó más de 54.000 familias damnificadas, 13.000 solo en Ñeembucú. Se mostraron imágenes de rutas cortadas, vivienda destruida, pérdida de cultivos y ganadería. El pronóstico actual indica ríos altos y muy altos en todo el departamento por crecida de ríos y tormentas severas. El ministro dijo, hay que hacer la limpieza urgente de cauce hídrico antes de la tormenta de Santa Rosa, que como se le conoce allá, que suele ocurrir finales de agosto, para 30 pico. Y pidió que se utilizar el presupuesto municipal, el 5% destinado a emergencia en tarea preventiva, como mantenimiento de caminos, despeje de canales para evitar observaciones de la Contraloría. También solicitó identificar terreno para albergar temporalmente con estándares de 14 metros cuadrados por familia en caso extremo. Algo importante de allá la OULA antes. JAPEA va dirigida también a todos los señores concejales de los municipios, ni Peñín Botado y Tiperire, se le está pidiendo hace rato que declaren, soliciten al Ejecutivo que declaren justamente una medida preventiva, ya que ustedes ahora tienen el elemento fundamental en su mano, que es el informe que se le trajo hoy por parte del representante del Poder Ejecutivo, en este caso la Secretaría de Emergencia Nacional. TOU Oyapo, IPM, le está diciendo a los intendentes Cuera que puedan utilizar el 5% del presupuesto municipal. Algunos no mandó el COIMA ni 1% de nada. Pero ahí el problema. Algunos no le COIMA ni un guaraní en la caja. Zárate destacó los simulacros realizados para corregir fallas de logística. Muchas veces, lleva mi país avanzado, ya puñan de Apillapucamba, ya de Sao y con la simulacro, va a ir el simulacro. No hay tampa. Javier Orey, que ya puesta el simulacro de cómo enfrentar, por ejemplo, una inundación que se pueda dar. Va el simulacro, gente, no está. Sin embargo, se está realizando eso con los, en este caso, lleva voluntariados. En un caso dado. Me gustó muchísimo lo que dijo el ministro también. Siempre yo acá dije, pejecanamos el archivo de Petos Pata, eso de que se traía antes, hace rato lo que no se trae, pero creo que últimamente en los huevos y la famosa chapa, esa fibra de cemento, no tiene sentido. Paren, voy a ya yo camo ahí, esclavan, yo callé ahí. Ese plata no sirve para nada, porque ni siquiera pues, se puede clavar ese. No sirve, cosa que siempre yo odié ese chapa fibra de cemento. Y el ministro habló hoy de eso, dijo que esto no se va a utilizar más. Porque al Pepe, hoy pecarpa y chipa, mi chipaña muy jamia, mi ando y coya ahí. Si van a traer carpa, traigan carpa que valga la pena. Entonces dijo acá, con respecto a la chapa, para que la resumen completo, fibra de cemento, mi ando y por humo abema. Se va a traer, en los casos necesarios, chapa de zinc, por eso que, eso sí, o pues tratan de, y molde va a ir, y se porte, y útil de por ir. O vale, y donde, y gato de nojea, de clavar, y va, este es la molde de Bahía, y mañana Albertito, le va a empezar, andina a ti. También, le decía que, esta cuestión, le decía que gasto al Pepe, pues eso de traer chapa, que no sea, zinc. Y tenemos ese material. Jerry, vamos a escuchar parte de lo que decía hoy el ministro, porque yo lo considero muy importante. El que avisa no traiciona y digo, te disfraza ya. Si es que ya te están avisándolo antes y vienen. Yo no recuerdo, creo que es la primera vez que viene. No, le mando apa, mi querido Sebastián y Albertito, cuando aquella vez que hubo, ni antes era hay un país jamás, cuando la gente esperaba la ayuda, y por si pasó un momento y pasamos a la gobernación, y güey. Cerca de 3.000 personas, si no era más, o 5.000, no me acuerdo. Y fue se llevó a un extremo, y hay que evitar porque la gente se desespere. Entonces, oye, ya poco van a pegar con visita por parte del señor ministro, hablando con claridad, lleva, de un fenómeno en caso de que llegue a pasar allá. Ajá. Por supuesto que siempre estamos pendientes de que no pase allá, no queremos que pase. Ya domina parte de lo que decía el ministro.
1: El presidente de la República de Paraguay, el vicepresidente de la República, en la primera oportunidad cuando hablamos del fenómeno del Niño, allá por finales de abril, desde la Organización Meteorológica Mundial, emitió su dato estadístico conforme a los estudios que ellos realizan, científicos y meteorológicos. Y en ese momento dijeron que la probabilidad del ingreso de fenómeno del Niño era del 80%. Enterado de esa situación, el señor presidente de la República convoca a la reunión del Consejo de Emergencia el 4 de mayo pasado. Luego nos dieron ahí esta directiva de trabajar en forma coordinada con las distintas instituciones del Estado paraguayo, porque la emergencia es transversal a todas las instituciones del Estado paraguayo, incluidos también los municipios, gobernaciones, inclusive entidades cooperantes que trabajan en la emergencia. Con todos ellos ya nos comunicamos para coordinar acciones. Posterior, la semana pasada también nos volvimos a reunir el Consejo de Emergencia. Y ahí el presidente de la República nos dijo: me preocupa y me voy a ocuparme de Niemucú y Misiones, principalmente la preocupación del señor presidente de la República y del vicepresidente de la República, teniendo en cuenta la estadística que tenemos ya en el departamento. Ustedes conocen mejor que nadie la situación de su departamento y ni qué decir de sus respectivos municipios. Y acá quiero ser bastante, quiero insistir bastante. Y acá no, ustedes son colorados, nosotros no somos colorados. En octubre tenemos elecciones y nos afecta a todos. Cada uno vamos a trabajar por nuestros candidatos, pero ahí trabajar por nuestros candidatos no significa que tenemos que pelear. Termina el partido y nos abrazamos todos otra vez, porque nos necesitamos todos. Pero es el momento en que más nos va a necesitar nuestros electores hay en esta temporada de secuestro. Y le digo no solamente a un solo signo político, sino a todos. A todos. Nuestro votante nos va a exigir que le atendamos bien. Y en octubre tenemos las elecciones. Aparte de eso, esta situación nosotros ya lo sufrimos. 2023 tuvimos el niño. Mientras yo quería trasladarle a Boquerón, a Virton y traerle a Harold Brecken acá, porque acá teníamos inundaciones de declaración de estado de emergencia de Ñembucú. Boquerón, nosotros le asistíamos con agua porque ellos estaban con una sequía intensa donde no había agua para consumo humano. Y acá en la parte oriental teníamos tormentas severas, inundaciones, voladura de techo de vivienda, y de una u otra forma teníamos que ayudarnos para que podamos avanzar como Estado paraguayo. Muy bien, quiero hacerle algunas presentaciones, y ahí es ese eslogan de Helen Keller: solo podemos hacer muy poco, juntos podemos hacer mucho. Si nos ayudamos todos, no hay situación que no podamos sortear. Y acá yo siempre suelo sacar como que encontré una Biblia en la oficina acá del señor gobernador, entonces me vino a la mente. Puedo decir que el ejemplo más clásico que tenemos es la multiplicación de los panes. Todos tenemos miedo de sacar a comer nuestro avión. ¿Quién no viajó alguna vez de viaje, de paseo, y nuestra mamá nos preparaba para nuestro avión? La mayoría lo hicimos, y aquellos que lo hicieron entonces van a googlear y van a buscar a algún lado, van a encontrar. Y ahí vemos siempre que cada uno llevamos nuestra pequeña comida, y por temor, yo no sé si tú entiendes, y si saco le decís, te invito que me queda. Y en la multiplicación de los panes, uno saca uno y después ella hay que sacar, yo también tengo esto, y ahí va a sobrar todo. Si nos ayudamos con los recursos escasos que tenemos, vamos a solucionar muchísimos de los problemas que se nos vienen encima. Muy bien, el fenómeno del niño generalmente ocurre cada 7 años conforme a la Organización Meteorológica Mundial y conforme a nuestra Dirección de Meteorología y Hidrología. Y empieza frente a Perú, calentamiento del Océano Pacífico, y eso hace que se produzca el fenómeno del niño, que es un fenómeno global, no solamente afecta a Paraguay, sino afecta a todo el mundo de una u otra forma. Hacia el sector del Pacífico, generalmente viene lluvia intensa que produce inundaciones y desplazamiento de personas que viven en zonas vulnerables. Hacia el Océano Atlántico generalmente se produce sequía. Brasil va a tener una parte de inundaciones y otra parte de sequía. Uruguay y Paraguay prácticamente queda totalmente, como va a tener abundante lluvia, entonces va a tener inundaciones súbitas por precipitaciones. Y más adelante inclusive podemos tener inundaciones por crecida de los ríos. Estas son algunos gráficos, la mayoría son esto. Los tres gráficos que tenemos son de 2019. Asunción, donde está ese parque. Encarnación, generalmente entra por la parte sur del mal tiempo y luego ya sube para hacia el norte. Upa. Muy bien, este es el bañado sur de Asunción, Santa Ana y San Cayetano, así que era. Muy bien. Le estaba diciendo que El Niño no solamente trae lluvia abundante, también tormenta severa. Y esto ya fue en este periodo de gobierno. Bocayatil del Piraguí, tormenta severa, y así quedó la vivienda en ese lugar y falleció dos personas ancianas por tormenta severa. Y en Cúcuta tenemos varias fotos de viviendas que quedaron sin techo, de familias que se han sin nada, pero no, este es lo más impactante que tenemos en cuanto a la asistencia que realizamos de la Secretaría de Emergencia Nacional. No hacemos buenas construcciones, y más se va a llevar hoyo para si ponemos el lado de Marta, ponemos el lado de techo. Actualmente la gente pone chapa de zinc sin ningún seguro y viene un viento fuerte y ya lleva y deja lejos inclusive los techos de cada vivienda. Esto fue en San Estanislao, Guaycá, donde falleció también una niña de 12 años. Ahí 17 viviendas solamente quedó su cimiento. Solamente quedó su cimiento. Reitero, el fenómeno del Niño no solamente es lluvia abundante, también trae tormenta severa y sequía. Y en Ucú, donde están las chica y la señora, es Guasupá. Nosotros somos productores agrícolas y ganaderos. Viña Bucú tiene bastante ganadería. También, como autoridades locales, señor gobernador, ya tenemos que hablar también los posibles lugares para traslado de los animales, porque somos cuidadores de la urbe. Y pues a permiso y para ya podemos tener muchas pérdidas. Con los pequeños productores hay que tomar también medidas preventivas para esa situación. Ahí abajo recorrimos con el gobernador muchísimos lugares, hay lugares inclusive

probable ingreso del fenómeno del niño como con lluvias es a partir de la tormenta de Santa Rosa, o sea, finales de agosto. Este tiempo que tenemos, si usted habla con los técnicos de meteorología, ya nos van a decir que este ya es cuento de la niña. Invierno corto, nosotros antes teníamos en esta época helado y caso aireco, ahora no tenemos eso. Tenemos temperatura elevada que parecía que estamos en el verano. Esto ya es producto del fenómeno del niño. Nuestro incendio forestal generalmente empezaba en agosto. ¿Por qué? Porque julio, agosto, helada y ahí se quemaba todo los pastizales y nuestra gente se metía a fuego para, entre comillas, limpieza de terreno, guapuja, pues ya con incendio forestal. Y actualmente, este calor que estamos teniendo ya es un ingreso progresivo del fenómeno del niño. Por eso que tenemos que insistir bastante y ayudarnos todos, municipio, gobernación, CEN, ayudarnos todos para que podamos limpiar los cauces hídricos, para que no tengamos inundación por el efecto de lluvias, inundación pluvial, lluvial. Porque más adelante, si tenemos lluvia abundante en el sector del Pantanal, por ejemplo, eso va a hacer que el río Paraguay crezca y suba de nivel, y en 8 días eso llega a Asunción y después ya llega acá en la parte sur, y la parte sur se inunda totalmente si es que es por subida del río. ¿Sigue? Muy bien. Asistencia que realizamos en el 2024, esto fue abril aproximadamente 2024, cuando fue declarada en emergencia todo el departamento de Yemucú. Hay lugares donde asistimos que la gente retiraba su alimento no perecedero a caballo, moto, tractor que puso la gobernación, los municipios también ayudó bastante para la asistencia. La distinta tarea que hemos realizado con el gobernador y con algunos intendentes para la asistencia. Esta es una situación, el que tenemos ahí, el teniente Martínez, ese ya fue de este año. Ustedes se van a recordar cuando salió en la prensa 70 vehículos varados en el Chaco que estaba transportando animales y grano. En el Chaco paraguayo no solamente se produce actualmente ganado vacuno, sino ya se produce granos. 70 vehículos que quedó varado por intensa lluvia. En el 2019, ruta 0KM, fenómeno del niño, mucha lluvia y cortó un asfalto en general aquí. Pozo Hondo 2023, perdón, 2024, entre diciembre y enero, ese fue el Pozo Hondo. Lluvia abundante y la población totalmente aislada. Este año, 2026, marzo, abril, general Burgués, sin el niño todavía. Este cambio climático trae bastante inconveniente en cuanto a la naturaleza y nos vamos a manejar. Lo único que nos queda es prepararnos para que podamos mitigar los efectos que pueda traer la naturaleza y principalmente la lluvia. Y decía, el fenómeno del niño tiene dos caras. Toda la primera parte, lluvia intensa. Este ya es la región occidental. La Secretaría de Emergencia Nacional pedía auxilio a la Fuerza Armada, obras públicas, empresa privada que dentro de su responsabilidad social empresarial nos pueda ayudar para llevar agua a la región occidental. Este es el fenómeno del niño. No sabemos si va a venir lluvia intensa o sequía, pero tiene dos caras. Y las dos caras, nosotros ya tuvimos en el 2023 y parte del 2024. Reitero, declaraciones, el estado de emergencia, todo el departamento de Yemucú y en la región occidental, falta de agua por falta de lluvia.

inundaciones por exceso de precipitación. Estamos ahí en Bucú y tenemos este riesgo alto y muy alto en el departamento de Yembucú por lluvia intensa. Ya veo que Guazú ya es inundada. El 100% prácticamente está en este el riesgo alto, y una parte aproximadamente 20% riesgo muy alto en todo el departamento de Yembucú. Mucha lluvia, crece todos los cauces. Entonces, si tenemos desborde de río muy alto, 100% en todo el departamento de Yembucú, 100% muy alto todo el departamento de Yembucú. Ese es si tenemos crecida. Y el pronóstico que actualmente nos da la Organización Meteorológica Mundial y la Dirección de Meteorología y Hidrología de Paraguay es niño fuerte. El niño tiene tres clasificaciones: leve, mediano y fuerte. Y lo que se espera es niño fuerte para este periodo 26-27. Esta es una estadística de 2019. Tomamos como línea de base el 2019 para ver la cantidad de familias damnificadas, no afectadas, damnificadas. Son aproximadamente 53.000, o sea, 54.000 familias. Y miremos lo que es capital y central, casi 13.000, casi 14.000. Y bajémoslo directamente a lo que es Yembucú, casi igual que los dos, entre central y capital. Costa de Capital tiene muchísimos habitantes y llegaron a 12, casi 13.000. Ustedes en Yembucú son 13.107 hogares damnificados en el 2019. Por eso que no podemos estar paralizados por el análisis. Termina esta tarea donde estamos analizando, automáticamente tenemos que ir a la acción. No podemos quedarnos allá reunidos, ¿qué vamos a hacer? No. Hay que irnos ya a la acción después de esta reunión. Estos son los hitos de niveles del río, este que se registró en capital. 83, la mayor crecida, 9,05 metros creció el río Paraguay. Llegó a lo que es Baja Asunción, llegó hasta la calle Colón, inclusive esa inundación. Luego hay otro hito interesante en el 1992, 8,55, y en el 2019, 7,52, y con 7,52 tuvimos casi 54.000 viviendas damnificadas. Y el pronóstico que tenemos actualmente es niño fuerte, es decir, que dentro de esos niveles va a estar el río Paraguay en capital. Y cuando el capital llega a ese nivel, acá es mucho más interesante. En el 1992, 8,55. Y en el 2019, 7,52, y con 7,52 tuvimos casi 54.000 viviendas damnificadas. Y el pronóstico que tenemos actualmente es niño fuerte, es decir, que dentro de esos niveles va a estar el río Paraguay en capital. Y cuando el capital llega a ese nivel, acá es mucho más profundo el río Paraguay. Oye, digo que tenemos que ayudarnos todos. Ustedes en el municipio tienen su en su ley le dice luego que son responsables de la atención de la familia damnificadas. Y la ley que crea la Secretaría de Emergencia Nacional establece 5% de todos nuestros recursos presupuestarios tienen que estar destinados
para atender las emergencias. Entonces, si todos ponemos parte de lo nuestro, yo creo que vamos a trabajar bien y vamos a realizar un trabajo preventivo que tengamos que realizar. Y acá quiero decirle algunas cosas. Muchas veces la Contraloría nos viene a verificar y nos pregunta, ¿cómo voy a gastar más del 5% del presupuesto que estaba destinado para emergencia? Ustedes realizan los trabajos preventivos correspondientes. Cuando hacen limpieza de cauce hídrico, hagan figurar a sus contadores que están trabajando para prevención y utilicen ahí sus recursos presupuestarios. Porque si no hacen de esa forma, el día de mañana, órgano de control, la Contraloría le puede venir y le va a observar porque no utilizó sus recursos presupuestarios para atender la situación de emergencia. Entonces, utilice el combustible que compra para hacer mantenimiento de calle y póngale que es una situación de prevención para atender emergencia futura que pueda venir. No solamente ese día de, en la respuesta en sí, hagan figurar ese gasto que tienen en cuanto a fondo para atender la emergencia. Porque también en la prevención, en la primera fase de prevención de emergencia, también se puede utilizar ese recurso, no solamente para la respuesta, ese momento que compramos el kit de alimentos, ese momento que compramos para reponer los techos, los puntales, o comprar sábanas y colchones para entregarle a la familia damnificada, no solamente ese momento, sino también en el momento de la prevención se puede utilizar ese recurso. Y las acciones que tengamos que realizar, mi querido gobernador, nosotros lo comunicamos luego permanentemente. Y me dice, yo voy a atender a esa población, poder atendemos tal población. Entonces llegamos a todos en forma más rápida y en forma más eficiente. O si no, duplicamos. No sé, ya jamás voy a Villa Olivia, saco nomás no qué ejemplo. Aunque yo llegué a Villa Olivia, pero ojo dos veces a Villa Olivia, para acá no llegué a ninguna sola vez. Entonces, para coordinar esas acciones, teléfono abierto con los señores intendentes, si no puede hablar conmigo. Acá el director general de operaciones está conmigo, entonces llámele a él y él me va a comunicar nuevamente, o me llama a mí, después yo le devuelvo la llamada. Bueno, y una vez que ustedes queden sobrepasados en cuanto al recurso presupuestario limitado que tienen, entonces se pide a la Secretaría de Emergencia Nacional para que nos pueda, para que pueda ayudar. Muy bien. En la fase de prevención y preparación, nosotros en esta fase actualmente estamos haciendo un seguimiento permanente de comportamiento de los ríos y hablamos en forma permanente también con la Dirección de Meteorología y Hidrología para que nos informe sobre el avance del fenómeno del Niño. Y hay un equipo que hace un seguimiento permanente a los informes que emite la Organización Meteorológica Mundial para luego avisarle primeramente a los gobernadores y después a los municipios, a través de la gobernación a los municipios, para que podamos alertar en tiempo y forma. Comprender el riesgo a nivel local. Los intendentes conocen, ustedes conocen mejor que nadie su territorio. Mejor que nadie su territorio. Entonces, este es el momento de verificar, inclusive de hacer ya los censos en años anteriores, a qué cantidad de familias en una compañía tal le alcanza. Entonces ya tenemos preparado. En tal compañía te va a hacer afectar tantas familias. Y ahí mismo ha preparado. Coordinación a nivel local para aplicación de medidas de prevención y preparación. Lo que estamos haciendo ahora. Medidas de prevención y preparación. Tenemos que identificar ya, en caso que vamos a tener desplazamiento de la población, ¿dónde vamos a ubicar eso? Tener ya ubicados los lugares donde vamos a construir viviendas temporales. Y las viviendas temporales, conforme a
organismo de las Naciones Unidas, cada persona necesita de 3,5 metros cuadrados para que pueda desenvolverse. Ese es el plan Esfera. Ahí habla específicamente de cuántos metros cuadrados debe de tener el espacio de una persona para que pueda descansar sin mayores inconvenientes. Y como que la familia está compuesta, según el INE, el último dato emitido en el 2022, dice 3,8 personas es la cantidad de personas que conforman una familia. Entonces tenemos que calcular por lo menos para 4 personas. Y 4 personas por 3,5 da aproximadamente 14 metros cuadrados, es lo que necesita, o sea, debemos de construir esa vivienda temporal a la familia que vamos a sacarle de su lugar habitual donde está viviendo antes que le tome una inundación. Agradecido infinitamente a los medios de prensa, porque gracias a ustedes nosotros estamos también haciendo tomar conciencia a la gente, a la población, para que limpiemos los cauces hídricos. Y cuando limpiamos los cauces hídricos, acá ninguno de los intendentes van a decir que es Yapuni dijo. Se vaya. Ya por la intendente de la limpieza de calle, un teatro a ambos lados la otra calle. A uno le fue motos, a otro le fue coche. O a zapamos a la cartón, o motos y vamos a limpiar ruedas. No es capaz de como yo de madera, pero no hay que llamar. No contamos a Paitelle. Primer amagua sube. Desastre. Ya se va a llevar, no está creíble, pero otra vez te va a llevar la. No, y tampoco más necesitar la conciencia y la otra hija, no la tuvo y vas a ganar la palabra. Oye, Rafa, entonces no solamente debemos trabajar entre nosotros, también debemos trabajar con nuestra comunidad. Y en la primera oportunidad, los vídeos, y que tú educarás en el de libros, no es saneado un boca ya no era que voy a ver esa cosa a mamar de vehículo. Segunda vuelta, vídeos no ya fue, municipalidad es una nota, se le notifica. A tercera, la tuya de, por lo menos ya no de guinea, ya de votar, y vivir en amigos votar, y dejar nada, ya no si se irá luego. Entonces ya de cada forma, por lo menos si no la consecuencia, ya de utilizar el TVT. Ya de utilizar el TVT, recorrido con Víctor en las inundaciones, a Pedro, vecino de nos habló un fulano. De seca y tiempo, nosotros tuvimos seca importante, sequía importante, del 20 a 25. Seco era. Puedo aprovechar a alguien de gente que ahora puedo ir a la línea por el camino interno de su propiedad. Cauce de impuestos de tubo que ya no hay. Todos los cauces hídricos cerrados. Opigo azul, palangana. O putapete, de la idea de la fue causa. A puro, oye, me diga, tú me dijiste que ella se de manera. Diga, tú me dura, diga, tú, si ya conseguimos ese perdón en otro lugar. Ese ya no nos tiene que suceder. En los lugares donde se hizo como se empezó, prácticamente, tenemos que ver y hablarle al dueño, por lo menos que ponga. Entonces, tú y yo lo voy a hacer, lo correr, o si no, ya está escapada, allá que trataste de Paramá, de Yembucú, es una zona baja, suelo bastante arcilloso, absorbe poco, se satura rápidamente y todos nos vamos a quedar nuevamente con muchísimo trabajo. Ustedes, los intendentes, el gobernador no de Paramá, y no hay que pujar, pues a eres ahora. No es que la actitud, entonces insiste. Peor que. Ahorita tú dejaste de. Hasta la. Tendría el cuadro y insistí, hasta que consiga, entonces así él es. Entonces, hagamos los trabajos ahora para que no tengamos. No le hagamos sufrir a nuestra gente, para no hacerle sufrir a nuestra gente. Todo esto, primera fase. Nosotros inclusive en la serie hicimos un simulacro y una, primero hicimos una simulación bilateral, hicimos con Brasil,
y Paraguay en Bella Vista Norte. Bella Vista Norte quiere ver la vista de un brasileño cámara. Entonces hicimos un trabajo con ellos para que podamos ver cómo actuar. Y eso nos va a servir acá, vecinos de ustedes, al ver y por Mosa, este allá de Falcón con.

las inundaciones, también tu vecino de este, nos habló de un fulano de seca y tiempo, nosotros tuvimos seca importante, sequía importante, del 20 a 25. Seco era. O aprovechar a la gente que ahora puedo ir a la línea por el camino interno de su propiedad. Cauce, la hipótesis de tubo y ya no hay nada. Todos los cauces hídricos cerrados. O pico azul, palangana. O putapete, de la línea de la gota, y fue cauce. A puro, oye, me diga, tú me dijiste que ella se de otra manera. Diga, tú me dura, diga, tú, si ella conseguía hacer, ella se perdió en otro lugar. Ese ya no nos tiene que suceder. En los lugares donde este se hizo como se empezó prácticamente, tenemos que ver y hablarle al dueño, por lo menos que ponga, porque tú y yo lo voy a hacer, lo corre, o si no, ya está escapada, allá que trataste de Paramá, de Yengupú, es una zona baja, suelo bastante arcilloso, absorbe poco, se satura rápidamente y todos nos vamos a quedar nuevamente este, con muchísimo trabajo. Ustedes los intendentes, el gobernador no para nada insiste, no hay que pujar, pues eres ahora, no hay que haber ido tanto, eso insiste, insiste. Peor que ahora tú dejaste de ahí, la envíe el código y insiste, hasta que consiga, entonces así él es. Entonces, hagamos los trabajos ahora para que este, no tengamos, no le hagamos sufrir a nuestra gente, para no hacerle sufrir a nuestra gente. Todo esto, primera fase. Nosotros inclusive en la serie hicimos un simulacro y una, primero hicimos una simulación. Una simulación bilateral hicimos este con Brasil y Paraguay en Bellavista Norte. Bellavista Norte quiere ver la vista de un brasileño que vamos a ver. Entonces hicimos un trabajo con ellos para que podamos ver cómo actuar. Y eso nos va a servir acá, vecinos de ustedes, a ver y por Mosa, este, allá de Falcón con Florina, nos sirve de ejemplo. Luego hicimos un simulacro. Un simulacro, este, de ahí hablamos con la gente de la municipalidad de Alberti. Y en el momento del simulacro llega una nota pidiendo de un generador y una motobomba. La gente que estaba ahí en el simulacro, ellos no sabían que era simulacro nomás de eso. Entonces enviamos nuestro vehículo, con mi marido de Vita Pérez, enviamos su vehículo para que pueda llegar a Alberti. Llegó a Alberti, bah, no hay combustible. Todo eso nos sirvió a nosotros para tomar nota y ver este, los defectos que tenemos en nuestra planificación y nuestra operatividad en cuanto a la asistencia. Y hubo lugares en que enviamos ambulancias de Itaúna, tres ambulancias, oye, mala utilización de recursos. Todo eso este, tratamos de corregir y este trabajo que estamos haciendo hoy con ustedes, eso nos tiene que. Tenemos que sacar lecciones aprendidas de este trabajo. Luego la respuesta. Una vez tengamos una situación especial, acá ustedes tienen luego constituido su COE, inclusive en los municipios tenemos también establecer los centros de operaciones de emergencia. Y ahí tiene que estar las autoridades que puedan decidir en el momento. Muy bien, después este, no es solamente el sacar y de activarle, luego la vuelta a la cama, que es otro problema. A la gente de aquí le sacaste para llevarlo a su hogar, ese es otro problema. Nosotros, dentro de la Secretaría de Emergencia Nacional, este, estamos dejando de lado ya prácticamente el uso de chapa de fibro cemento, porque eso al alzar se rompe. Al bajar se rompe, al tratar de clavar se rompe nuevamente, este, lo que era, entre comillas, más barato te sale más caro. Entonces estamos viendo para que podamos entregar este chapa de zinc, principalmente porque eso este, le va a servir más a la gente. Y cuando tenés granizada, o aún me ha mandado un chano, un país, la este chapa. En cambio, el fibro de cemento rompe todo.
Este fue nuestro ejercicio de simulacro que hicimos la Secretaría de Emergencia Nacional. Allá arriba tenemos el COE y las distintas actuaciones que realizamos. Ahí convocamos a la Fuerza Armada, estuvo la gente del Ministerio de Niñez y Adolescencia, Mujer, Obras Públicas, Andes,

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0: Programa de alfabetización bilingüe, castellano-guaraní. Aprende, comprende y expresate en tu idioma. Qué interesante este programa que viene dirigido a toda persona a partir de los 15 años. Está conmigo la profe, se va a presentar ella misma para hablar un poquitito de este programa que, por supuesto, tiene el aval y respaldo del Ministerio de Educación y Ciencia, MEC. ¿Cómo está, profe?
1: Hola, ¿qué tal, señor Calixto? Y sí, justamente estoy queriendo hacer una invitación para toda la comunidad, especialmente para los adultos mayores que no tuvieron la posibilidad de hacer el estudio primario en su momento, entonces más para las personas mayores de 15 años. Uh-huh. También valga la redundancia, ¿verdad? Para estas personas se estará dando una certificación una vez culminada el curso, el programa. En diciembre se le estaría dando una certificación aprobado por el MEC y con las autoridades también del departamento, así como el gobernador y otras autoridades de la supervisión departamental.
0: No te presenté, profe, tu nombre.
1: Verónica Caballero.
0: Profe Verónica, bueno, la importancia cuando hablamos justamente de alfabetizar, esto cambió muchísimo porque hoy hasta los abuelitos, o sea, personas de cualquier edad, estamos hablando de cualquier persona que no haya tenido posibilidad de estudiar, hoy no hay excusa, se pueden inscribir. ¿Cómo sería esto, por ejemplo? ¿Cuánto tiempo va a durar? ¿Qué es lo que ofrece? Tiene que hacer lectura y escritura en castellano y guaraní, básicamente, ¿no?
1: Sí, básicamente es para aprender a leer y escribir en castellano y en guaraní. Sí, es para los adultos mayores, toda persona que no haya terminado su primaria especialmente. Uh-huh. Y también las inscripciones pueden hacerlo conmigo en mi número de teléfono, si les puedo decir, ¿sí? 0975-111-827. Las personas que estén interesados podrían comunicarse conmigo para poder hacer las inscripciones respectivas.
0: ¿Esto dónde se va a hacer? ¿Va a ser presencial también? ¿Va a haber, no sé si semipresencial o cómo va a ser?
1: Va a ser presencial 2 veces por semana, 2 horas y media. Uh-huh. Y más o menos estoy estableciendo ya con los participantes que fueron inscriptos los días viernes y sábados a partir de las 5:30 p.m.
0: Un detalle no menor, ¿los útiles o kits también incluyen?
1: Sí, incluye, totalmente gratuito, todo es proveído por el Ministerio de Educación.
0: Este programa, por ejemplo, apunta justamente a la inclusión, o sea que la persona que no saben leer o que nunca tuvieron la posibilidad de, incluyendo, yo por ejemplo voy a tratar de convencer a mi mamá que ella es analfabeta. Sí. Hay mucha gente que por distintos motivos, como dijimos, muy probablemente no hayan recibido nunca esta posibilidad, pero usted dijo algo importante, que no haya terminado, significa que también puede ser alguien que ya haya hecho, no sé, hasta quinto o sexto grado, ¿no?
1: Sí, para las personas que, por ejemplo, tienen, algunos empezaron a escribir, a leer, ¿verdad? Pero sí, es más para esas personas, ¿verdad? Que no llegaron a culminar la primaria, sí, y que quieran tener la oportunidad. Es más, ese certificado que se les va a dar después de culminada este programa les habilita a las personas, en caso de que estén interesadas, de culminar sus estudios secundarios también. O sea, para eso existe otro programa, que es la educación de jóvenes y adultos, que están los diferentes, como sí, Antonina Lombardi, sí, y la Escuela San Francisco.
0: O sea que podemos convalidar, digamos, este.
1: Exactamente. Esa certificación es como una convalidación como del nivel inicial, digámosle, para la gente mayor.
0: Y encima que acá dice que para todas personas, yo había apuntado más bien porque uno cree que solamente una persona adulta es lo que, porque hay muchos casos, de repente como esta radio se escucha en todo el departamento de Ñeembucú también, ¿qué pasa con aquellos que de repente diga, esta es mi oportunidad, la única forma tendría que venir 2 veces a la semana acá en Pilar?
1: Así mismo, señor Calixto, valga también mencionar que hay docentes que están en el distrito de San Juan, uh-huh, también hay en el distrito de Villa Albín, de Cerrito, también estamos contando con algunos profesores que están conformando hoy día su círculo, sí, que también serían bienvenidos si les queda cerca, ¿verdad? O de hecho, acá en Pilar estamos 6 docentes en los distintos barrios. Yo particularmente me estoy centrando acá en el Centro Abierto Municipal, sí, en el centro mismo de la ciudad. También hay otra docente en Puerto Nuevo, otra en Colinas de Pilar, está ella en la parroquia de San Gerardo, recuerdo, y después está la profe Marta, que está en el barrio San Roque, y hay otra profesora en el barrio San Lorenzo.
0: Entonces, aquí, frente, para que la gente ubique, porque, así hay que hablar acá en Pilar, frente a la radio, el edificio que está aquí, del edificio municipal, digamos, acá va a ser.
1: Sí, acá mismo, frente mismo a la radio ZP12, vamos a estar los días viernes y sábados a la tarde, a partir de las 5:30 y probablemente hasta las 8, porque 2 horas y media nos exige cada clase, nos exige el MEC que sea 2 horas y media.
0: O sea que va a ser, ya se puede desarrollar, digamos, las dos materias, castellano y guaraní, en el mismo día, ¿o? Sin problema.
1: Así mismo, castellano y guaraní van de forma junta, conjunta van las dos materias.
0: Lo de guaraní es muy importante porque mucho, te juro que mucho no sabemos escribir, porque es una. Creo que en el tema de ese hay mucha gente que inclusive no tuvieron la posibilidad, porque hay que recordar también que creo que después si no estoy acordado, 90 y cuánto, no sé cuánto que empezó a salir oficialmente para que se pueda enseñar anteriormente, no teníamos materia guaraní.
1: Así mismo es. Incluso te comento una particularidad. Tengo una alumna que es argentina,
0: Mira.
1: documento argentino, y como no está inscrita ella en el RUE, en el Registro Único del Estudiante acá
0: Sí.
1: en Paraguay, le habilita, ella va a estudiar, empezó ya conmigo, está muy entusiasmada, y también ese mismo certificado le habilita a ella para seguir sus estudios secundarios después acá.
0: O sea que también extranjero, porque hay mucho acá. Tiene esta oportunidad de repente, si es que quieren aprovechar este programa de alfabetización. ¿Me dijiste cuánto tiempo va a llevar esto?
1: Hasta diciembre,
0: Hasta.
1: sería 6 meses.
0: Vamos a repetir el número, profe Verónica, porque Verónica Diana Caballero, 0975 es muy fácil, 111-827, ese no, en ese
1: Ese,
0: número.
1: sí.
0: Eso vamos a ponerlo con el video, que ahí está el caballero también ayudándonos acá, nuestro amigo aquí, para que podamos también difundir y publicar para que la gente pueda aprovechar esta. Y una vez más decir que tiene el respaldo del Ministerio de Educación y Ciencia. Y es un programa que se está aplicando en varios lugares del país.
1: Así mismo, Ñeembucú es uno de los privilegiados que tiene este programa y quisiéramos que toda nuestra comunidad pueda aprovechar este beneficio que se trajo para Ñeembucú.
0: O sea que la frase de que nunca es tarde es hoy, se da por hecho acá con esta posibilidad que usted está ofreciendo a toda la audiencia, a toda la ciudadanía en general, que quienes sepan o tengan a alguien que quiera alfabetizarse con el programa bilingüe castellano Guaraní. Agradecerte, profe, y por supuesto que no sé si se puede comentar algo más.
1: Sí, comentarle a toda la ciudadanía, ¿verdad? Que todos los docentes que accedieron a este programa fueron avalados por un concurso del MEC, todos están capacitados, fuimos preparados, hicimos cursos previos con personas que vinieron a capacitarnos y le esperamos a todos los interesados. Realmente sería muy importante que todos puedan participar y llegar a más personas, por supuesto, ¿verdad? Que más personas puedan aprender a leer y a escribir en nuestros dos idiomas, por supuesto.
0: Y la consulta, si quieren, en ese número con usted. De repente,
1: Así mismo.
0: indecisa, porque siempre está la que en la casa hay una que quiere y está la hija diciéndole: mamá, esta es tu oportunidad, vamos juntas, qué sé yo. Entonces, en ese sentido también pueden llamarte y usted va a tener la posibilidad de orientarla a esa persona para que puedan inscribirse. La inscripción, como con el documento.
1: Con el documento de identidad nada más y totalmente gratuito. No se paga absolutamente nada y los materiales también, como dijimos ya, se les va a proveer todo. Del Ministerio de Educación viene un kit especial para cada participante.
0: Y ya arranca este agosto.
1: Ya arranca este mismo viernes, estoy queriendo empezar, así que les espero a todos.
0: Bueno, muchas gracias, profesora Verónica Dayana Caballero Colmán, entonces, con este programa de alfabetización bilingüe castellano-guaraní para toda aquella persona a partir de 15 años en adelante. Bueno, así es, ¿no?
1: Así
0: Así
1: mismo.
0: que muchas gracias.
1: Gracias, gracias, señor Calixto.
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3: El Ministerio de Desarrollo Social recuerda que desde este 27 de julio está disponible el pago a los nuevos participantes del programa de adultos mayores. Recuerden, tienen 60 días de tiempo, 2 meses para entrar, revisar si sus nombres están entre la lista de los beneficiarios y pasar por el Banco de Fomento a retirar su pensión. ¿Cómo saber si están o no entre los beneficiarios? Muy fácil, pueden entrar a este sitio www.mds.gov.py y ir hasta este punto, que es un botón de adultos mayores, el programa de adultos mayores. Una vez que entran ahí, le dan clic, pueden entrar y hay varias ventanitas. Una de ellas tiene que ver con el listado de los nuevos participantes. Aquí entran, revisan, ponen el número de cédula, le dan buscar y les va a aparecer el nombre en el caso que cumplan con los requisitos. Recuerden, ahora se está pagando a personas con 68 años cumplidos hasta el mes de julio. En el caso que no encuentren el nombre y que tengan inconvenientes, pueden hacer consultas a estos números de teléfono en el programa de Pensión Universal de Adultos Mayores.
4: Muy bien, ahí está también el informe del Ministerio de Desarrollo Social para los que ya ayer estuvimos nosotros informando de ese tema de los adultos mayores que ya empiezan a cobrar desde el lunes. Importante también es el tema de alfabetización guaraní castellanos, la posibilidad que uno tiene para cursar, hacer esta actividad empieza ya esta semana que viene, esta semana mismo dijo la profe que quiere empezar si es posible para aquellos que quieran aprovechar lo que no terminaron su primaria de su gallo, en este caso 15 años para arriba ya pueden comunicarse con ese número que estuvimos dando. Cualquier cosa también se comunica conmigo, yo le voy a pasar el número en privado. Eso era el tema. Muy bien, arrancó ya la segunda fecha, me dice Albertito, está 0-0 en este momento. ¿Quién está jugando, me dijiste, Albertito? Rubio Ñu, Ameliano, 0-0. El papá de Olimpia es Ameliano, ¿no? No, sea malo. Y después fue a Cerro Porteño. Cerro contra Luque, ¿allá o quién? ¿Contra quién fue a Cerro? 2 de mayo, sí. Ese creo que es el papá de Cerro, ¿no? No, o sea, bueno, todo yo haré página porque hay mucha actividad en este caso allá de este año del fútbol. Entonces Copa Libertadores ya le cuesta más, entonces ya lo ves a la semana luego. Y referente al tema de esto famoso de hablando de deporte, se publicó, va a decir, reconoce la FIFA, o sea que lo que organizaron, lo que le dieron a la FIFA la idea de cambiar la regla al árbitro, que no entendí, ir pues, a Homoceni este y al Mirón, ¿verdad? No le tenía que echar al Mirón y tampoco al jugador este de que jugó contra Argentina, ¿cómo era? Se me fue el nombre del jugador este que fue echado de Homoceni este, tanto el jugador este que jugó contra Argentina, el sudafricano, ¿cuál era? Y en el caso de, sabíamos lo que era y ridículo eso, como si del VAR le van a llamar para decirle al Mirón se tiró, mostrarle una amarilla. No sé. Y encima fue premiado ese árbitro salvadoreño dándole para que pueda cobrar la final. La final cobró él o la semifinal. La semifinal cobró el salvadoreño. Sí, la semifinal cobró. El que nosotros nos perjudicó, el que le echó a... Bueno, en fin, Juan Ocena la regla de que se equivocaron. O sea que si la FIFA o los que hicieron el reglamento admiten la equivocación de los árbitros, imagínense, bien de torneo en comparación con ellos allá. Muchísima queja estoy viendo. Hasta Chipi, el relator de ABC Cardinal, salió también a decirle a la gente de Tigo y a la APF que se ponga la pila con el tema de las transmisiones, porque estamos teniendo problemas para ver los partidos. Se corta todo, se corta como... Encima que se paga caro para ver el partido y, digo, tiene que mejorar ese servicio, pero Chipi dice, acá, así como la FIFA se encargó de cuidar detalle mínimo, porque eso sí, la FIFA no hubo ningún una queja en cuanto faltaría, más también con toda la tecnología que se tiene hoy día, la cobertura fue impresionante, brindado por el grupo GEM, Canal 13 y Unicanal. Fue impecable la cobertura o la señal que la FIFA le daba a todo el mundo que estaban acreditados para recibir esas imágenes allá. En este caso también, Chipi le dice a... ¿Quién es Chipi? El relator este de Cardinal allá. Entonces, la APF debería controlar también un poco este tema, dijo él. Porque oye, que jalón, después te leía esa, así, a lo cortado todo, no, le gustó. Bueno, el reportan una persona fallecida y otra desaparecida durante paseo a las cataratas del Iguazú. Un trágico accidente se registró este martes en la zona de cataratas de Iguazú, Brasil. Una persona falleció y otra se encuentra desaparecida luego de que una lancha volcara mientras los turistas daban un paseo. A bordo iban 6 personas. Además de las ya mencionadas, una resultó herida mientras que la otra lograban salvarse. Según el reporte de las autoridades brasileñas que intervinieron en el caso, el hecho se registró durante la jornada de hoy mientras la lancha realizaba un paseo privado. Cuando estaban a mitad del viaje, esta sufrió un percance y volcó, perdiendo a parte de su tripulación, a 6 de sus tripulantes. Este accidente dejó como saldo una persona fallecida, otra desaparecida y una tercera con heridas de consideración, como lo mencionamos más arriba. Los miembros de la tripulación que lograron salvarse aún no brindaron declaraciones porque de inmediato fueron trasladados hasta un centro asistencial. No, está bravísimo, está al... Siempre lo fue bravo ahí, cerca ahí de la... el famoso cañón del diablo lento, bebé. Sí, estoy observando acá justamente las imágenes, cómo la gente, luego será a la turista cuera, se expone a altos riesgos, porque realmente esa el lugar es único, pero es Jupiter Pendetti, vos te ves esa terrible movimiento de agua que hace ahí, maremoto lento, vende bárbaro. Sin embargo, evidentemente en algún momento iba a pasar eso. Siempre solemos ver eso, que y encima paga caro eso. Creo, en dólares paga para bajar ahí. En este caso murió una persona y otros se salvaron, otro está herida, la persona.

los medicamentos necesarios. Las declaraciones fueron realizadas por el titular de la entidad en el marco de la presentación de un plan de reingeniería financiera para brindar un oxígeno al IPS. En tal sentido, el presidente de IPS, estoy hablando de Isaías Fretes, dijo que en 15 o 22 días máximo va a empezar a cargarse los medicamentos. Él dijo que acudió esta mañana al Senado para participar de una reunión abierta convocada por la Comisión de Hacienda con el objetivo de analizar una posible solución al desabastecimiento de medicamentos. El doctor Frete, consultado sobre el proyecto de ley impulsado por el senador Juan Afara, que propone un auxilio financiero de 304 millones a través de una emisión de bonos estatales para paliar la falta de medicamentos y saldar parte de la deuda histórica del Estado con la previsional sobre esa posibilidad, el presidente de IPS afirmó que hay peros por parte del equipo técnico de la previsional. En tal sentido, dijo que necesita plata. El problema de IPS es financiero, ya que estamos consiguiendo de a poco los montos para saldar la deuda, remarcó Fretes. Ministro de Economía, Oscar Lovera, por su parte, sostuvo que la propuesta de emitir bonos para saldar deuda no es considerada en este momento porque tiene en carpeta estrategias más efectivas. Lovera manifestó que actualmente las condiciones para la emisión de bonos no están dadas y de esta manera saldar la deuda histórica del Estado con el IPS. Tampoco podemos pretender cerrar una deuda histórica de 70 años en un solo ejercicio. Se tuvo que llegar 70 años. En 70 años, dividido 5, Bobo, presidente lo pasaba. ¿Cuántos presidentes pasaron de la República? Y imagínense, ¿por qué lo que se dejó tanto hasta tal situación en terapia intensiva prácticamente a IPS? Y justamente esa es la gran pregunta. Ya se habla de una deuda que ascendería a 700 millones de dólares. La deuda que se acumuló. No es que Santiago Peña el que debe esto. Esto ya es de 70 años de deuda previsional. Estos no aportan, no se aportaban, Baelo y Coa, una cuestión realmente terrible. Seguro que si se investiga bien, es muy probable que a los funcionarios se les dé contado a mojo el aporte. Hasta nosotros somos ahora aportantes del fisco. La Cámara tiene pendiente analizar este proyecto. Afara tiene un proyecto, él quiere darle una especie de, ya decíamos, ganar oxígeno económico con 304 millones, que sería un poquito menos que la mitad de la deuda que tiene el gobierno durante 70 años. Oye, de veras, es la IPS, es APCT. Por eso, porque Santiago Peña le dice, cuando le llama, yo le escuché en una entrevista, cuando él estaba muy bien trabajando en el hospital militar, no sé, creo que ahí estaba en el hospital militar, y el presidente le dice, te animaba a meterte en esta boca del lobo, meterte en IPS. Imagínense lo que pasó. No sé si fue casualidad o qué, pero hasta el auto que supuestamente le querían, no sé si se investigó en qué quedó, pero él encontró que le aflojaba, no sé, un tornillo, unos cuantos tornillos de su rueda. Imagínense, tocar ahí el fondo de la cuestión. Lo que está descubriendo en IPS el doctor Frete es impresionante. Ahora, muchos dicen, lo que son anti gobierno, pues no, es porque llega para país, pero no, sí, pero una cosa es que se sepa en Dalle, y otra cosa es que vía auditoría, que se llegue y se busque como él va, ay, cojo risa, y va, como viene, cable, muéveme la cable, muéveme, ¿dónde está la poja? Y se enoja y le entrega a la fiscalía que se investigue. Se Gustavo Caraíbe, militar hoy, y salía frente. Y ya en 15 días dice que se va a tener ya los medicamentos básicamente en IPS. Qué bárbaro será. No, eso pues se tiene que cortar ya una vez por todo. Por eso le dijo en la reunión que se tuvo, eso estaba por contarle, que en la última reunión el presidente le dice, obviamente que esto se comentó en rueda de prensa ahí, a Isaías, sí, él estaba trabajando con libertad, y le dijo, sí, por supuesto, y tener todo mi respaldo, meterle para adelante, seguir adelante. Lo dijo el vicepresidente también.
Pedro Aliana, presidente en ejercicio hoy.

Bueno, hablando de Pedro Aliana, le quiero comentar que Mabel Renfell, que no es, digamos, quien aplaude fácilmente al gobierno o a un político colorado, en este caso hizo una referencia con respecto a la decisión del presidente en ejercicio, Pedro Aliana, porque el presidente sabemos que está en Perú, creo que después va a Ecuador, está participando del asunción de la presidenta de Perú, Fujimori, la hija. Después va a ir a Colombia y Ecuador, creo, que también tiene que asumir ahí nuevo presidente. Y escuché a un periodista decir que la ñane canciller Dayeko supuestamente ñimbotawi, y probablemente que sea cierto, porque no, como pico con el tema de Celeste Mbappé, enseguida sacaron un comunicado, una hambrena, y esto era mucho más grave. Entonces Pedro Aliana, en calidad de presidente, dice: yo agarro este tema, pero va a ser responsabilidad ya, pues, y me le dio con todo, y fue el único hasta ahora. Y mira que no lo hizo en calidad de vicepresidente, lo hizo en calidad de presidente en ejercicio. Y eso Mabel Renfell ponderó, dijo, lo que hizo Pedro Aliana mientras Santiago Peña está en tal parte, le dio un caño al nuestro presidente, pero dijo, Pedro Aliana hizo esto, y yo sé que cada vez que Santiago Peña se va, Pedro, no es la primera vez que Pedro Aliana toma verdaderamente el poder como corresponde, obviamente. ¿Se acuerdan cuando a Argentina le cortó también el chorro del tema de energía cuando pagaba más? Y tuvieron que pagar rápidamente los argentinos, pues 100 millones de dólares le largaron rápidamente. O sea que fue ponderado por la propia periodista de medio de ABC con respecto a lo que hizo. ¿Qué es lo que dijo en otras palabras? Él ni el presidente en ejercicio, el pilarense Pedro Aliana, dijo a Lula, en este caso allá, la palabra que él dijo allá en el caso de la Triple Guerra Alianza, que sería una disculpa, digamos, y tendría un sentido histórico al respecto a la historia, es devolvernos el cañón cristiano. Jape cañón cristiano, pues en duda vendría, que muy pocas veces se habla de esto. Ese también le iba a pedir a la otra vez a José Ocampos que nos hablara un poquitito, pero tenemos una entrevista con García, está agendado acá. Después vamos a hablar con nuestro amigo García para que nos hable un poco de la historia del famoso cañón cristiano. Upeore Copetín es una reliquia que Brasil lo tiene hoy como trofeo de guerra, justamente para tocar, inclusive para provocarnos, para decirnos: nosotros tenemos acá el cañón que tanto ustedes utilizaron para matar a los banderantes y demás, porque cuando ya no había los cañones, se estaba quedando ya prácticamente allá, y poco la guerra, se tuvo que recurrir al bronce que tenían a llevar a la iglesia, el campanario, de esos enormes bronce que se trajo a la mayoría, se trajo de Italia, de Europa, eso. Tu chami mawara mi campana de bronce tocando las oraciones y la alabanza. La cuestión es que fundieron todo, de toda la iglesia católica del Paraguay, se fundó para hacer ese cañón cristiano. Y no solamente simboliza la resistencia paraguaya, la resiliencia paraguaya, sino también la fe, porque ahí estaba prácticamente representando también la fe católica allá, porque los paicuera autorizaron, por supuesto que estábamos en guerra, y todos mismos autorizaron y dieron en el momento a llevar doña Junta Paité la bronce, y se hizo la terrible cañón, el famoso cañón cristiano, aunque no se usó mucho, yo creo que no sé si llegó a usarlo eso, pero todo ese detalle después vamos a hablar con nuestro amigo García. Hoy no, porque no tengo más tiempo, pero que quedó pendiente de decir, Albertito ya tiene agendado, capaz que mañana hablemos de eso, porque Pedro Aliana le dice: ¿por qué no nos devuelve el cañón cristiano, por ejemplo? Como para tratar de cerrar la herida, porque Argentina devolvió gran parte del trofeo, porque son trofeos, pues eso. Al trofeo de guerra, pues, inclusive en la cancha hoy día
salvando la diferencia, ya cuando uno se pelea por el trapo. Por ejemplo, en un clásico, vamos a suponer que Olimpia o Cerrista va y le saca una bandera a la barra brava de Olimpia y se va a generar una guerra ahí, porque por el trapo nomás. ¿Y por qué? Porque ese es trofeo, pues. Trofeo de guerra, puede ser. Entonces, hay que tener en cuenta ese detalle que hizo, en este caso, nuestro presidente. Pedro Aliana. Sí, señor. Esto es lo que está levantando para hoy, ¿no? Lo de tormenta ya. Esta noche, sí. Esto es lo que yo estoy viendo yo acá. En mi dispositivo me está marcando, pero por el momento hay que no sé coraje. Pero en el norte y sur de Ñeembucú, noroeste, Misiones y Paraguay, al sur central, lluvia acumulada se espera entre 20 y 30 milímetros. Viento de ráfaga en torno a 70 kilómetros durante la tarde y noche de hoy. Hoy es sentido, digo, bueno, si el viento va a ser fuerte y no va a ser tanto, pero se siente lo que hay una humedad, medio tenso está la cosa. Sí, así mismo. Mujeres sostienen que 4 de cada 10, esta estadística es tremenda, ¿sabes? Pero dice, mujeres sostienen 4 de cada 10 hogares. Y ya representan el 42% de la población ocupada. Las mujeres paraguayas consolidan cada vez más su participación en la economía nacional. Según el informe del Ministerio de la Mujer, elaborado en base a datos del Instituto Nacional de Estadística, INE, actualmente 1.448.349 mujeres integran la fuerza laboral activa y 4 de cada 10 hogares del país son liderados económicamente por una mujer. Y sí, algunos ganan de hoy en día, güey. ¿Ore más esta mena? Pensa paitena. De la cartera de Estado, destacaron que las mujeres representan el 42% de la población ocupada del país. ¿Dama dice más esta mena? ¿Entonces nadie o no? Año de más esta mena. A ver, Sebastián ahí. Y su talento, trabajo y capacidad. Increíble cómo cambió el tema, ¿sabes? Porque hoy la emprendedora, o sea, que lo que estaba apuntando acá, crece el aporte de las mujeres paraguayas en la economía, en ayudar también a la familia, y en algunos casos, el reporte habla de que están liderando la economía de la casa las mujeres. Y esto no es que los hombres no tenemos que ofendernos, por esto al contrario. Hoy, si una pareja van a proyectar una vida en común, sí o sí, los dos tienen que remar. O pama la época donde uno solo puede poner, o sea, podemos vivir, pues no vas a tener toda la comodidad. Entonces es importante. Y hoy en Paraguay esto es muy común, y acá en Pilar, yo conozco en Bucú, va el sistema, oye, putazo, a vender la cuñeca de la hija, llévala y mena, dive. Pero estamos hablando de emprendedurismo ahora, de ganar plata, tanto en lo que emprendan allá. Y hoy el mercado, en este caso, lleva creciente protagonismo femenino en el mercado laboral. Esa baila de mañana. A ver, esa está coña caray, con papo. Acá en el mercado, 80% mujeres, si no es más. 90% acá. En el mercado nomás, que el mercado de abasto. Cuña caray, peitelo mapo. Y esos tienen hogares. Y apoyan a su familia. Así que esta noticia también allá, esa va. La de mañana cuando la después están de lugar, no. Mujeres sostienen 4 de cada 10 hogares a su familia. Sostienen, en algunos casos son ya sea allá por distintas actividades que realizan, pero importante terapia. Con este tema estamos cerrando el programa de la fecha. Ya se viene enseguida nomás Albertito Vera con todo el resumen deportivo. Nosotros nos retiramos, si Dios quiere, hasta mañana. Tengo acá una cartera. Pásame, Albertito, por favor. Acá está. Antes de irme, el nombre de la chica. Hay una cartera acá que fue encontrada en la vía pública. Avísenle a Nayeli Raquel Gómez. Nayeli Raquel Gómez Núñez. Ella es de Barrio San José. Acá tenemos su cartera color rosita, o sea que una billetera. Por ahora es Nanditera.
Hay chicle, tiene chicle y unos cuantos papeles. Así trajeron. Ah, recoge papeles y registro, licencia de conducir. No, licencia de conducir tiene. Y también su cédula, en este caso, su cédula de ella. Es del barrio San José. Repito el nombre. Si alguien le conoce, avísenle a Nayeli, Nayeli Raquel Gómez Núñez, apoyan de ZP12. Acá dejamos la billetera color rosa, rosita, queda acá y seguramente que alguien le va a avisar y va a venir a retirar. En mi estado ya puso también, seguramente que en cualquier momento van a venir. Los compañeros van a estar hasta las 10 de la noche acá, así que vengan nomás a retirar. Ahora sí, ya dejamos el espacio a Albertito Vera. Hasta mañana.

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Pilar Paraguay Deportivo, buenas tardes. Aquí y ahora comenzamos a informar a través de las potentosas ondas del radio Carlos Antonio López. Sean todos bienvenidos. Comenzamos con el torneo de la inferiores, el Fictur. La primera fecha es de la siguiente manera: en la sub-12, primero de mayo, América. En la sub-14, primero de mayo, Tres Corrales. Y en la sub-16, primero de mayo, América. Luego, en la sub-12, General Díaz con Capitán Vado. En la sub-14, General Díaz, Capitán Vado. En la sub-16, General Díaz, Capitán Vado. Primera fecha del torneo de las inferiores. El fixture de la grilla de los partidos que se van a estar jugando. Divisionales inferiores, sábado 1 de agosto. Liguilla final, primera fecha. En la sub-12, 12-15, primero de mayo, América. En la sub-14, primero de mayo, Tres Corrales. En la sub-16, primero de mayo, América. Estadio Hércules Aliana del Club América. Está la entrada de 8.000 guaraníes, 2 por 15.000. Organiza divisionales inferiores de la Liga Pilarense de Fútbol. De fútbol vamos al handball. Eliminatoria sub-13 y sub-14. Masculino y sub-18 y sub-19 masculino, que va a comenzar el 2 de agosto en la Confederación Paraguaya de Fútbol, CPH. Vamos a otras informaciones. Los resultados de la Liga Amateur de Deportes. Napoli perdió frente a 24 de marzo 4-0. Sport Lucho Bacteria y Lagarto 0-0. Los Pirincos perdió frente a Sport Villapaso 7-5. Caribú perdió frente a Tigre 10-1. Curatú 3, Real Sport 0. Distribuidora Arce perdió frente a Unión 4-2. Atlas 9, Independiente 1. Son los resultados que salieron de la Liga Amateur de Deportes. Vamos a las otras informaciones. Escuela Básica número 1140, Cristo Rey Frosep, torneo interno de niños, jugando con amor, día miércoles 29 de julio. Lugar Polideportivo Municipal Roberto Cabañas, hora 18 horas. A las 18 horas, este evento deportivo que organiza la Escuela Básica número 1140, Cristo Rey Frosep. Vamos a otras informaciones que se va registrando. Vamos al básquetbol, que se está aproximando, que es la bienvenida al campeonato nacional sub-17 masculino y femenino. Los clubes, los seleccionados son Amambay, Club San José, Club Felipe Cardoso, Pilarense, la Federación Hernanariense, Federación de Colonias Unidas, Federación Coronel Oviedo, Federación Concesionera, Federación de Encarnación, Federación San Lorenzana, Federación de Caguazú y Federación Paranaense. Son los equipos, las selecciones participantes del torneo del básquetbol que se va a estar iniciando próximamente. La tabla de posiciones de fútbol de la Liga Oliveña de Deportes. El Deportivo Franqueño con 16 puntos, 12 de octubre con 10,
Israel Real con 10, Sport Oliveño con 9, Nacional con 4 y 3 de mayo 2 puntos. En la sub-20, 3 de mayo con 13 puntos, el Sportivo Oliveño con 12, Franqueño con 12, 12 de octubre con 7 y luego Israel Real con 4 y Nanagua con 1 punto. La tabla de posiciones del campeonato oliveño de fútbol. Vamos a otras informaciones. Torneo cuadrangular de escuela de fútbol, sábado 15 de agosto, en San Juan, en Bucú, categorías sub-9, sub-12, sub-15, sub-17. La organiza la Escuela de Fútbol Sport San Juan. La Escuela de Fútbol de Muricá, Escuela de Fútbol de La Unaitá, Escuela de Fútbol Huazucuá. Son los invitados para organizar estos eventos deportivos. 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
1: Quinto encuentro internacional de mini básquetbol. Categoría pañales hasta 6 años. Categoría mosquito hasta 8 años. Fecha 5 y 6 de septiembre de 2026. Estadio Paul Ruiz Díaz. Organiza la Escuela Municipal de Básquetbol. Coordinación con el profesor Elvio Salazar al 0975. 119-016 con el apoyo de la Municipalidad de Pilar. Las otras informaciones deportivas. El 16º Encuentro Internacional de Mini Básquetbol, categoría pre-mini, sub-10 femenino y sub-12 masculino, fecha 23 al 25 de octubre de 2026, organiza Escuela Municipal de Básquetbol. Y con más informaciones, por supuesto, con el profesor Elvio Salazar. Vamos a otras informaciones deportivas. Vamos a la Liga Ganadera de Fútbol, campeonato oficial de la Liga Ganadera de Fútbol. Resultados de los partidos del día domingo 26 en la Serie A. En la primera división, 29 de septiembre, 1 perdió 2 a Independiente, le ganó 2 a 1. En la Serie B, en primera, el 24 de junio y el Club 1 de marzo empataron 1 a 1. Club Nanagua 3, Tacuaras Sport 1. En juvenil, Nanagua 5, Tacuaras Sport 0. Campeonato oficial de la Liga Ganadera de Fútbol. Vamos a otras informaciones. Campeonato de la Liga Pilarense de Fútbol. Para el día miércoles 29. En el municipal de Guasucuá, 18:30 y 20:30. Deportivo Guasucueño. Deportivo. Choque de los primeros. Sí, sí. Choque de los deportivos. Club Social Deportivo Unión. Guasucueño. Juvenil y Primera. Y el día domingo. En el contralmirante General Díaz. 16:30 y 18:30 respectivamente. General Díaz, 24 de marzo. En el Capitán Vado, 1 de marzo, Tres Corrales, en juvenil. En el Estadio Club América, 13:30 y 15:30. 1 de mayo, Capitán Vado. ¡Upa! ¡Qué partido esto es! En juvenil y primera, 13:30 y 15:30 respectivamente. La tabla de posiciones es de la siguiente manera: 1 de marzo con 35 puntos, Deportivo Unión con 33, 1 de mayo con 30, General Díaz 23, Capitán Mado 21, 24 de marzo 19, América 15, Deportivo Azucueño 11 puntos y Tres Corrales ya levantó el pañuelo del adiós. El campeonato de primera, 8 puntos ya eliminado. Vamos a otras informaciones que se van generando ya a nivel. Antes de eso, vamos a decir que se vienen otros eventos deportivos. Vamos a la Liga Interbarrio, clausura, invitación para los barrios del departamento de Ñeembucú que quieran formar parte del clausura. Comienza en el mes de agosto, en el Club 1 de Mayo. Y vamos a las noticias nacionales. Vamos a decir a nivel internacional ahora, que Francia tiene nuevo técnico. Zinedine Zidane fue presentado hoy como reemplazante de líder de Deschamps. Su estreno al frente de Bleus será el 25 de septiembre, cuando Francia enfrenta a Turquía. Y los números del nuevo técnico: 3 Champions consecutivas, 2 Supercopa de Europa, 2 medallas mundiales de clubes y 2 ligas. Dice la información que podemos compartir. Así que, nuevo técnico, Zinedine Zidane, fue presentado como técnico de Francia. Vamos a otras informaciones en el plano deportivo. En el campeonato de la Asociación Paraguaya de Fútbol, a estas horas, minutos 55 de la segunda etapa, está ganando Ruyuñu 1-0 con el gol de Acosta a Ameliano. 1-0 gana a partir de ahora Ruyuñu. Habilitan entrada para nuevos experiencias de Rally del Paraguay 2026. Son las informaciones que compartimos con Andrés Cubas, un campeón de América, dice, reforzarse como Andrés Cubas volante, dice la información. Y vamos a otras informaciones antes de irnos. Esto es que podemos informar a la audiencia. A la Copa Sudamericana para hoy, Tigre Nacional a las 19 horas. Los partidos, luego Santos con Universidad Central a las 21:30 horas. Esto para el día de hoy. Nos vamos. Esto fue todo el convenio informativo deportivo. Nos encontraremos mañana con un programa similar, cuando le anunciamos que todavía el resumen deportivo. Buenas tardes.

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3: La guerra contra la Triple Alianza fue la contienda más sangrienta de América del Sur. Se desarrolló entre los años 1864 y 1870. El conflicto armado se inició en diciembre de 1864 entre Paraguay y Brasil. Sin embargo, en 1865 se aliaron Brasil, Uruguay y Argentina para formar la Triple Alianza. Este episodio sombrío en la historia del país comenzó a causa de la invasión del ejército brasileño a Uruguay. El conflicto bélico acabó con gran parte de la población paraguaya y destruyó completamente la estructura productiva del país. Las batallas más importantes que se tuvo en esa época son la de Acostañú, Abaú, Boquerón, del Sauce, Curupaltú, Estero Bellaco, Pehuajó, Piribebuí, Tuyutí, Yataiticorá, y en el combate de Encerro Corá, lugar donde perdió la vida Francisco Solano López y puso fin a la sangrienta guerra de 5 años.

0: 17:31, saludo a la audiencia, estamos ya compartiendo este espacio de Prospectiva 700, edición de hoy martes 28 de julio. Condiciones del tiempo hasta ahora, 29 grados temperatura actual, 32 grados la sensación térmica en Pilar. Tenemos cielo despejado, vientos del noreste a 10 kilómetros la hora, 60% de humedad en el ambiente, 29 grados la temperatura actual a esta hora. Dice esta información, el presidente de la República, Santiago Peña, se encuentra en la ciudad de Lima, Perú, acompañando la asunción al mando de la presidenta Keiko Fujimori, afianzando lazos estratégicos para atraer más inversiones y oportunidades también de desarrollo a nuestro país. Horas antes de la ceremonia de asunción, mantuvo un encuentro bilateral con la presidenta electa, donde abordó una agenda de seguridad prioritaria junto al Ministerio del Interior, y se acordó también profundizar el acuerdo de complementación económica número 58. Igualmente, el mandatario paraguayo también avanzó en la articulación de logística a través de los puertos de Hilo y Matarani, en este caso, con el objetivo de potenciar también el comercio exterior mediante la conexión con el correo bioceánico, dice la información. El presidente Peña y Keiko Fujimori acuerdan fortalecer la cooperación en seguridad y comercio logístico, según entonces esta información que se da con respecto a esta actividad presidencial por el Perú. Vamos también a algunas informaciones para ir compartiendo con la audiencia. Refuerzan acciones para contener brotes de rabia bovina y clostridiosis, en este caso. Así lo habían anunciado hoy el ingeniero Guillermo Souto, informó sobre las acciones desarrolladas para la contención de los brotes de rabia bovina y clostridiosis registrados en distritos de Cerrito Laureles. Explicó que mediante el trabajo conjunto entre Senaxa y Fundasa se llevó adelante jornadas de refuerzo de dosis. También habló sobre el sector ganadero. Debe estar preparado también para afrontar los desafíos que podría generar justamente una eventual crecida de los niveles hídricos durante el primer trimestre del próximo año, fue lo que decía hoy el ingeniero Guillermo Souto.
1: Nosotros ya tenemos cumplido los dos periodos normales de vacunación contra tosa y brucelosis en el país y en el departamento, sí. Por un lado. Con respecto, voy a informar también, aprovechar el momento para informar, esos brotes de rabia y mancha que hubieron en la zona de Cerrito, que han sido atendidos por el Servicio Veterinario Oficial, Senaxa, e inclusive Senaxa ha proveído vacunas en su momento, eso ya hace 3 semanas, un poco más tal vez. Fundasa también ha proveído vacunas contra enfermedades clostridiales, ¿verdad? Como la mancha. Y ahora mismo, en este momento, desde ayer lunes, ¿verdad?, ya se viene haciendo la revacunación en esos sectores. Entonces ya está el personal de Senaxa, el propio director de campo de Senaxa está acompañando, también personal superior de Senaxa, veterinarios muy calificados, están acompañando y observando los trabajos que se están haciendo. Y Fundasa, por su lado, provee vacunadores, personales de vacunación de campo, que están haciendo también los trabajos en este mismo momento. Creo que mañana probablemente terminará la revacunación, porque la primera vacunación requiere una revacunación para ir aumentando, consolidando el nivel de inmunidad contra esas enfermedades en esa zona endémica, donde aparecieron los focos, donde hubieron una mortandad importante, ¿verdad?, de animales. Es cierto, siempre es importante revacunar y sobre todo vacunar. En realidad la primera vacunación es la más importante, la revacunación es la que consolida el proceso, ¿verdad? Pero quiero nomás mencionar que a raíz de este suceso también los productores, demás productores del departamento se han ocupado y han procedido a la vacunación de su hacienda, más todavía teniendo en cuenta y sumándose esta amenaza que tenemos del niño, que aparentemente va a venir con muchas aguas, va a venir con mucha lluvia, va a venir con creciente de los ríos, Y eso hace que todos los microorganismos que están latentes en los suelos, en los pastos, en todas partes, ¿verdad? Se activen. Entonces es el momento en que tenemos que tener nuestra hacienda inmunizada, ¿verdad? Para evitar daños mayores, porque al venir la humedad, al estar encharcados los suelos, ahí empiezan las enfermedades, empiezan nuevamente aquellas enfermedades que estaban latentes o durmiendo, digamos, en el suelo, empiezan a activarse nuevamente. Entonces es momento de tener nuestra hacienda inmunizada. Realmente tenemos que estar preparados. No es la primera vez que viene inundación. De verdad, tuvimos ya varias en estos últimos 20, 30 años, tuvimos varias inundaciones, o sea, varios momentos de inundación. El último fue no hace mucho, en el 2019 aproximadamente. No me acuerdo. Recuerdo que se cortó la circulación de balsas, se inhabilitaron los puertos acá en el lado argentino. Entonces, bueno, de cualquier manera, estamos de alguna manera con conocimiento de cómo tenemos que actuar en en estos casos.
2: Ya tenemos práctica.
1: Lo digo habituado, ¿verdad? Porque no es habituado precisamente la palabra, pero sí ya conocemos que tuvimos oportunidades de vacunaciones con mucha agua. Y también tenemos todavía que esperar a ver cómo nos encuentra en este periodo nuevo. El último periodo de vacunación sería probablemente en febrero. Aparentemente, según los pronósticos, estaríamos ya en los últimos tiempos del fenómeno Niño, ¿verdad? Y bueno, creemos que vamos a enfrentar, ¿verdad? Ya.
2: Va a ser más leve.
1: Sí, vamos a enfrentar como venga, porque el productor es muy consciente de que tiene que vacunar. Muchos productores aprovechan la vacunación para revisar, para tener contacto con la hacienda, ¿verdad? Porque hay veces que no se maneja mucho la hacienda. Entonces es momento para hacer los contagios, es momento para revisar un poco si hay enfermedades, cómo están de estado,

0: áreas. El productor está adecuándose a los nuevos tiempos y eso significa que está cada vez más enterado, ¿verdad? También mediante los medios de comunicación, mediante las redes también, hay una canalización de información muy activa, muy dinámica, ¿verdad? Y eso permite que la gente adopte también tecnologías, adopte acciones y vaya conociendo lo que también se hace en otros lugares.
1: 17:39. Otra información también para compartir con la audiencia tiene que ver esto que estaba refiriendo justamente el director de meteorología Eduardo Domingo. Informó que para los próximos días se prevé un ambiente cálido a caluroso en todo el país, con temperaturas que van a estar oscilando los 30 a más de 30 grados. Señaló que durante la tarde va a predominar los vientos del sector norte. También adelantó que en las próximas semanas podrían registrarse nuevamente descensos de temperatura debido al ingreso de masa de aire frío que podría generar cambios en las condiciones climáticas. También se podría dar la próxima semana, decía Eduardo Domingo.
2: Bueno, muy bien. Esta semana sí puede ser de guardar ese equipo extra que teníamos para el tema de bajas temperaturas, porque las mínimas se mantienen muy próximas a 20, inclusive 20 para arriba, era 22, 24 en algún momento de la semana. En líneas generales, a nivel país, las máximas también están por encima de 30, fuera de dos días, miércoles y jueves, donde esperamos que haya alguna lluvia, y es como que aplaca un poquito ese proceso de que suba demasiado esa máxima, pero la mínima se queda siempre ahí en torno a 20 grados. Entonces podemos decir que va a ser una semana más cálida a calurosa, con alto contenido de humedad, especialmente miércoles y jueves, insisto en esos días porque se ve algo así de que cruza muy rápido del poniente, genera alguna lluvia. A priori no se ve lluvia de mucha acumulación, pero eso vamos a ajustar mañana probablemente. Y después viernes, sábado, calor importante otra vez, es decir, es una pausa comercial, como se diría en el caso de la temperaturas, vamos a decir de alguna manera, y la pausa en este caso es algo de lluvia y luego vuelve el calor, viento norte ese viernes, sábado, inclusive con valores similares, como te decía, de máximas por encima de 30, 32, 33 inclusive. En líneas generales sí, pero dentro del mes hay otra vez un descenso marcado. Uh-huh. Allá por el 8, 9 nos están marcando las herramientas, que siempre es el temor cuando aparecen estos calores, está el niño, decimos, ¿será que ya no va a suceder? Y en realidad ahora es probable que haya todavía algún evento. Digo esto, Calixto, porque me habían preguntado, ¿ya no va a hacer frío? Y le dije un no parcial por esta duda que nos genera, porque estamos todavía, podemos decir, inclusive a mitad de camino recién del invierno, y la atmósfera puede darnos alguna sorpresa. Bueno, esta podría ser una sorpresa ya por el 9, 10 de agosto, un frío importante otra vez. Todavía vamos a ver cómo se ajusta, pero va a bajar la temperatura. Sí, son dos eventos distintos justamente, Calixto. El del sur es todo lo que afectó Chile, cruzó la cordillera y se fue directo ahí hacia el Río de la Plata y en especial Uruguay.
3: Sí.
2: Ahora mismo está sobre el sur de Brasil, todo ese sistema de tormentas está dando muy buena lluvia también. Y es, vamos a decir, esa condición que es probable que se dé de manera más frecuente con el niño, como bien decía. Entonces, en algún momento, doña, de aceptar, estamos todavía en transición, pues nosotros, entonces se queda todavía un poco más al sur. Pero el otro evento que estaba citando, con el último frente frío, llovió bastante sobre la cuenca lado brasileño, muy allá en la naciente del Paraná.
3: Sí.
2: Y eso es lo que está viniendo ahora, entonces se está liberando también agua, y por eso es que evidentemente el Paraná es muy complicado, porque tenemos gestión humana.
3: Sí.
2: A lo largo y a lo ancho de eso, en este caso, ¿verdad? No es así como el Paraguay, que es muy poco gestionado, es más libre, por así decirlo. Entonces, así, estar atentos, por favor, el fin de semana, como bien decías,

Está pintando por lo menos ese viernes bastante caluroso, sábado, gran parte del día, y bueno, vamos a ver qué nos depara después el domingo, ahora el inicio de semana, si de repente ya alguna lluvia y un viento leve del sureste, ya quiero adelantar para que podamos ajustar en el transcurso de la semana.

0: 17:58 minutos, vamos compartiendo más informaciones aquí en la tarde por Radio Nacional. El presidente de la República, Santiago Peña, informó este lunes de la designación justamente del ingeniero Miguel Báez Reyes como nuevo presidente de la Administración Nacional de Electricidad, ANDE, una medida justamente que calificó de un paso más para fortalecer una institución estratégica para el desarrollo de Paraguay. El nuevo presidente de la ANDE explicó los ejes principales también que fueron encomendados por el Ejecutivo entonces para lo que va a ser su presidencia. Esto fue justamente lo que refería el ingeniero Miguel Báez Reyes.
1: Antes que nada, me quiero presentar para aquellos que no me conozcan. Yo soy Miguel Báez, soy ingeniero electricista con formación en el área de sistema de potencia, jubilado de ANDE como gerente técnico. Hace 2 años que me jubilé, estaba tranquilito en mi granja haciendo otras cosas cuando me llamaron para colaborar con el gobierno, y con mil gusto acepté porque toda mi formación yo le debo a la ANDE, ¿verdad? Yo soy de la casa y estamos viniendo con unas instrucciones bien claras y precisas del señor presidente para tratar de dar un punto de inflexión en cuanto a lo que es la administración de la ANDE, ¿verdad? Espero que a mi salida la ANDE quede como una mejor empresa, quede como una empresa más eficiente, porque tenemos que saber que el sector eléctrico va cambiando en el mundo y nosotros estamos apostando a hacer más dinámico a nuestro sector, ¿verdad? Tengo una instrucción muy clara del presidente de la República. Tengo 5 ejes que tengo que cubrir en la ANDE, ¿verdad? Tratar de modernizar la institución es una de las primeras. Fortalecer la institucionalidad de la ANDE, ¿verdad? Después tenemos que ampliar y modernizar nuestra infraestructura, porque las cuestiones técnicas están ahí. Tenemos que seguir construyendo líneas, tenemos que seguir construyendo subestaciones. Todo eso apunta a mejorar el servicio eléctrico para nuestros usuarios, ¿verdad? También tenemos que comenzar una diversificación gradual de lo que es la generación en nuestro país, ¿verdad? El parque de generación tenemos que aumentar en nuestro país. Hoy día, como ustedes sabrán, tenemos Itaipú, Yacyretá y ANDE, y queremos que gradualmente podamos ir metiendo otro tipo de generación para tener una matriz energética más estable. Especialmente el gobierno piensa en la implementación de centrales solares, ¿verdad? Uno de ellos está planificado, uno de 140 megas en el Chaco este año, y están varios otros proyectos, ¿verdad? También tengo la instrucción del presidente de preparar el sistema eléctrico para que el sistema eléctrico en sí pueda responder al objetivo principal que tiene este gobierno. Nuestro presidente de la República viaja y va y promociona el país, ¿verdad? Queriendo traer inversiones a nuestro país. Y lo que se ve en este último tiempo, que vienen las inversiones y de repente viene y encuentra que no hay normativa clara, hay algún tipo de impedimento que el presidente me habló para tratar de destrabar eso, definir criterios claros, normativas transparentes. Eso es una de las directivas del presidente. El presidente en ningún momento me habló de ninguna empresa, respondiéndole a la pregunta del señor. El presidente me habló que evalúe todos los pedidos que tenemos en carpeta. En la ANDE tenemos 5.000 megas por ahí de pedido de gente que quiere venir a invertir, pero son consultas, ¿verdad? El presidente lo que me pidió es que nosotros, con mucho criterio, vayamos evaluando uno a uno cada empresa. No me habló de ninguna empresa en especial. Y vamos a cerrar los contratos con aquellas empresas que sí interesan al país, que son las empresas que van a generar mano de obra, que va a dinamizar nuestra economía, que nos va a posicionar tecnológicamente. Esa es una instrucción especial del presidente, porque hoy día tenemos muchas consultas de gente que quiere venir, pero falta mejorar las reglas, ¿verdad? Después también, una cosa que no podemos olvidar es trabajar, uno de los ejes principales, trabajar en la sostenibilidad financiera de la ANDE, ¿verdad? Tenemos que cuidar para que la ANDE se mantenga en el tiempo, ¿verdad? Y dentro de ese aspecto está definir lo que es la tarifa técnica, de tal forma que la ANDE pueda ser sostenible en el tiempo, ¿verdad? Son trabajos que tenemos pendientes y que el presidente nos dio como una línea, nos dio 5 ejes para seguir y vamos a ir desarrollando uno a uno y trabajando en cada uno de esos.
0: Seguimos compartiendo más informaciones. El programa ampliado de inmunizaciones, PAI, informó también que llevan ya más de 1.200.000 dosis aplicadas de vacunas, distintas vacunas contra virus, bacterias, entonces en lo que va de este año. El doctor Guillermo Legal, vocero del PAI, informó que ya se llevan 1.100 vacunas suministradas contra la influenza, un poco más también de 51.000 dosis del anticuerpo contra el virus sincitial respiratorio para bebés, 50.000 dosis aplicadas también contra el COVID y unas 30.000 dosis aproximadamente contra el neumococo para adultos. Las dosis más demandadas este año fueron contra la influenza, mientras que la vacuna contra el COVID pasó a priorizar justamente a grupos de riesgo, lo que representa un menor movimiento de los biológicos, fue lo que informaba el doctor Guillermo Legal.
2: Así es, como estaba comentando, estamos avanzando en lo que es la vacunación de campaña invierno. Llevamos un poco más de 1.200.000 dosis aplicadas ya de las distintas vacunas que estamos ofreciendo para los distintos virus y bacterias, ¿verdad?, que circulan predominantemente en esta época. Tenemos un poco más de 1.100.000 dosis de influenza aplicadas, ya un poco más de 51.000 dosis de nirsevimab, que es el anticuerpo contra el sincitial respiratorio para los bebés más chiquitos, unas 40.000 dosis de COVID que empezamos hace poquito y unas 30.000 dosis aproximadamente de vacuna contra el neumococo para los adultos.
3: En el caso de la influenza, vemos que es el que tiene mayor cobertura actualmente, doctor.
2: Sí, realmente este año tuvimos bastante movimiento de la vacuna de influenza. Hay que recordar también que tuvimos mucha circulación del virus ya prácticamente desde diciembre, enero, en gran parte por importación de casos, ¿verdad?, de la gente que viajaba en la época de vacaciones. Entonces, prácticamente tenemos circulación sostenida de influenza desde lo que es el verano hasta ahora.
4: Doctor, esta cantidad aplicada a estas horas, ¿se puede decir de que nos acercan ya al 100% del objetivo?
2: Y sí, estamos relativamente cerca. De influenza se adquirieron 1.500.000 dosis, o sea que vamos aproximadamente por encima del 70% del total de dosis. Todavía quedan unas 350.000 dosis por ser aplicadas. Nirsevimab, que es la herramienta que introdujimos el año pasado, ¿verdad?, para los bebés más chiquitos, que es la novedad más importante actualmente en el programa ampliado de inmunizaciones, vamos a estar aplicando a los niños nacidos por los días que quedan del mes de julio y serán las primeras semanas de agosto.
3: En el caso de COVID, que es una de las vacunas recién incorporadas en este invierno, doctor, ¿cuántas dosis se trajeron y cuál es el grupo al que está dirigido?
2: Bueno, la vacuna contra el COVID ya en los últimos años migró de ser para la población en general para estar enfocada principalmente en lo que son los grupos de riesgo. Ya tenemos menos movimiento también de la vacuna, obviamente por eso también en los últimos años el total de dosis es alrededor de 60.000, o sea que llevamos prácticamente en un 60% de las dosis aplicadas.
4: Y la respuesta de la gente se nota, ¿verdad?, de que en definitiva estamos recuperando nuevamente esa la costumbre de vacunarnos, por decirlo de esa manera, doctor, porque en algún momento dado preocupaba esa situación, disponibilidad de dosis de vacunas y sin embargo muy poca receptividad por parte de las personas, ¿verdad?
2: Así mismo, tuvimos un par de años complicados inclusive desde antes de la pandemia, ¿verdad?, pero después de la pandemia también fue un momento complicado, pero venimos trabajando en recuperar, ¿verdad?, lo que es la confianza de la gente en las vacunas, seguir transmitiendo el mensaje, ¿verdad?, que todas las vacunas que ofrecemos son seguras, está demostrado que son eficaces protegiendo las enfermedades contra las que tienen que proteger y que los efectos adversos, que son muy mínimos, son totalmente superados por el beneficio, ¿verdad?, que uno adquiere al recibir estas vacunas y proteger a toda la familia de las distintas enfermedades.
4: La aplicación de estas dosis, ¿dónde se observa mayor proporción? Supongo en Capital y Central, ¿verdad?, a nivel país, doctor.
2: Siempre hay bastante movimiento en Capital y Central, realmente en Alto Paraná un poco menos de movimiento de dosis, pero en general está bastante bien distribuido, o sea, yo creo que en todo el país tenemos muy buena receptividad dentro de todas las vacunas.
3: En el caso de las vacunas neumococos, ¿cómo estamos, doctor?
2: Bien, la vacuna contra el neumococo en realidad desde el año pasado nosotros, o sea, la vacuna contra el neumococo forma parte del esquema regular desde hace muchos años, ya desde el 2010, pero la novedad es que desde el año pasado estamos ofreciendo también a los adultos con problemas de salud, ¿verdad? O sea, aquellos que tienen comorbilidades que los predisponen a contraer infecciones más graves por esta bacteria y para los adultos mayores, que son una población en la que hace tiempo queríamos introducir a este grupo de gente a la que aplicábamos, ¿verdad? O sea, cuando hablamos de neumococo hablamos exclusivamente de esta población, no de lo que es el esquema regular que lleva otra cobertura.
4: Al fin y al cabo se puede entender que hay una respuesta positiva por parte de la gente para la aplicación de las diferentes vacunas en ese aspecto, ¿verdad? De la que dispone hoy día el PAI precisamente, doctor.
2: Sí, totalmente. Tuvimos bastante buena recepción en lo que fue este año con todas las vacunas de la campaña de invierno. Creo que es el momento de recordar a la gente que todavía hay mucha circulación de virus respiratorio, si bien ya está haciendo un poquito más de calor y como que ahí queremos olvidarnos de todo lo que es los virus de campaña del invierno en general, ¿verdad? Todavía sigue siendo súper importante ir acudiendo a los centros vacunatorios para recibir estas vacunas.
3: En cuanto a los efectos de la vacuna, ¿se notó algo en general, doctor?
2: No tuvimos ningún reporte así muy llamativo, o sea, salvo lo que uno puede esperar, un poco de dolor, un poco de fiebre en las 24 horas post aplicación de la mayoría de estas vacunas, pero no tuvimos ningún evento adverso fuera de lo esperable que reportar.
0: 18, 10 minutos, 29 grados temperatura actual, 32 grados sensación térmica. En instantes seguimos con más informaciones.

0: 18 con 18 minutos, 28 grados de temperatura actual, 30 grados sensación térmica. Vamos compartiendo más informaciones. Esta mañana se dio justamente una reunión en la sede de la Gobernación de Ñemucú, reunión de coordinación interinstitucional para la presentación justamente de las acciones de preparación ante el fenómeno climático El Niño. Se realizó esta actividad hoy con la presencia del ministro de la Secretaría de Emergencia Nacional, Hernán Zárate. Arsenio Zárate, mejor dicho, ministro Arsenio Zárate de la SEM, estuvo justamente por la ciudad de Pilar. Vamos a escuchar lo que refería al inicio de esta reunión el gobernador Víctor Hugo Fornerón.
1: Con el presidente Santiago Peña, el vicepresidente Pedro Aliana, y aprovecho, ministro, para agradecerte por tu dedicación, por tu trabajo, por tu entrega, por tu compromiso, por tu firmeza dentro de esta institución tan importante que es la Secretaría de Emergencia Nacional. Cuando se te llama es porque hay problemas, pero realmente cuando te llamamos y recibimos tu contestación y claro, después de colgar el teléfono ya está en el camino tu gente, realmente eso nota el compromiso que tenés con el país y realmente en este caso con el departamento de Ñemucú.
2: Muchas gracias.
1: Nosotros cuando iniciamos nuestro periodo en el 2023 ya arrancamos con unos problemas en nuestro departamento, estuvimos recorriendo ahí con el intendente de Cerrito, las calles de Cerrito totalmente inundadas, estuvimos por Villarín, por Generalía, por muchos distritos que fueron golpeados como siempre por las inundaciones y también en el dentro de nuestro departamento, distritos que siempre también son muy golpeados por las lluvias. Acá nos afecta la lluvia y la inundación. Ya que yo te agradezco mucho esta presencia, sé que estás viniendo en representación del gobierno del Paraguay, en representación del presidente, del vicepresidente, y hoy vamos a escucharte y vamos a establecer una mesa de trabajo para poder estar al lado de nuestra gente en estos momentos que con este pronóstico que se avecina, que ojalá que sea pronóstico, ¿no? Antes lo necesitaba pronosticar para el nuevo fin de semana, lo necesitaba pronosticar para andar a hacerlo, ¿no?
3: Claro, claro.
1: Pronosticar no está lindo, no da nada. Así que tiene que ser así pronóstico, nomás que nos pase. Y bueno, agradecerte a todo tu equipo, agradecerle al señor presidente de la Junta Departamental, David Cardoso, a los demás miembros, a Jaime, a Diego, a la doctora Leuteria, quienes están presentes en nombre de la Junta Departamental de la Gobernación del Departamento de Ñemucú, a la licenciada Leticia Velasco. Ella es la coordinadora social de la entidad binacional ya se está. A través suyo también agradecerle al licenciado Luis Benita y el cumpleaños del director de la EBI y realmente a nosotros también nos fortalece mucho el trabajo que viene realizando la entidad binacional ya se está en estos momentos en coordinación con el señor intendente de la ciudad de Pilar, Fernando Ramírez, quien también le agradezco su presencia. Estamos trabajando con equipos de la entidad binacional, ya se le está limpiando por los canales de drenaje de dentro de la ciudad de Pilar en el marco también de estos pronósticos que tenemos dentro de la ciudad. Agradecerle a cada uno de los intendentes que están presentes. Está el intendente Pajú y la intendente que están cumpliendo el periodo constitucional hasta noviembre, a quien le agradezco mucho ese compromiso que tienen hoy. Porque están al frente de una institución muy importante, un municipio, un distrito, el departamento de Ñemucú. Realmente agradecerle por su presencia y por su interés por este tema demasiado importante que nos compete a todos. Agradecerle a cada uno de ellos, agradecerle al licenciado Orlando Benítez, también representante de la EBI, a los representantes del Ministerio de Obras Públicas, y hasta el ingeniero Cantero, que es el. A este también le llamamos cada vez que hay problemas. Él es el ingeniero jefe de distrito de 12 Ñemucú y a Rolando Espinosa, que es el licenciado, nuestro jefe de obras públicas de la gobernación del departamento de Ñemucú. A todos los niños, para poder saber antes de un niño entender, porque es un pie a la gripe de retroanfibia, diga tú, un pie. Tú sabes de maquinaria, pero de trailer, y no es caso de que te vamos a mandar ese rito. Pero vamos a solucionar ese cantero.
3: Vamos a solucionar.
1: Y bueno, yo nada más para agradecerle a todos su presencia. Hoy tenemos la presencia del ministro para que nos pueda explicar un poco el pronóstico, la situación y después conversar también, queremos conversar después de manera privada para ver un poco la situación de cada distrito y los trabajos que podríamos realizar en forma coordinada con la SEM, con el gobierno y con cada uno de ustedes. Muchas gracias.
0: Bueno, lo que decía el gobernador entonces en este inicio, justamente de reunión que se tuvo hoy, donde se compartió informaciones también, vamos a escuchar lo que decía en esta oportunidad el ministro Arsenio Zárate, ministro de la Secretaría de Emergencia Nacional aquí en la ciudad de Pilar esta mañana. Vamos a compartir.
2: Ustedes conocen mejor que nadie la situación de su departamento y ni qué decir de sus respectivos municipios. Y acá quiero ser bastante... quiero insistir bastante. Y acá no, ustedes son colorados, nosotros no somos colorados. En octubre tenemos elecciones y nos afecta a todos. Cada uno vamos a trabajar por nuestros candidatos, pero ahí trabajar por nuestros candidatos no significa que tenemos que pelearnos. Termina el partido y nos abrazamos todos otra vez, porque nos necesitamos todos. Pero ese es el momento en que más nos va a necesitar nuestros electores. Allí ya está temporada de ese cuerpo. Y le digo, no solamente a un solo signo político, sino a todos. A todos. Nuestro votante nos va a exigir que le atendamos bien. Y en octubre tenemos las elecciones. Aparte de eso, esta situación nosotros ya lo sufrimos. 2023 tuvimos el niño. Mientras yo quería trasladarle a Boquerón, a Víctor, y traerle a Harold Bergen acá, porque acá teníamos inundaciones de declaración de estado de emergencia de Yembucú. Boquerón, nosotros le asistíamos con agua porque ellos estaban con una sequía intensa, donde no había agua para consumo humano. Y acá en la parte oriental teníamos tormentas severas, inundaciones, voladura de techo de vivienda, y de una u otra forma teníamos que ayudarnos para que podamos avanzar como estado paraguayo. Muy bien, quiero hacerle algunas presentaciones. Y ahí ese eslogan de Helen Keller: solo podemos hacer muy poco, juntos podemos hacer mucho. Si nos ayudamos todos, no hay situación que no podamos sortear. Y acá yo siempre suelo sacar encontré una Biblia en la oficina acá del señor gobernador, entonces me vino a la mente, puedo decir que el ejemplo más clásico que tenemos es la multiplicación de los panes. Todos tenemos miedo en sacar a comer nuestro avión. ¿Quién no viajó alguna vez de viaje, de paseo, y nuestra mamá nos preparaba para nuestro avión? La mayoría lo hicimos, y aquellos que no hicieron, entonces van a googlear y van a buscar a algún lado, van a encontrar. Y ahí vemos siempre que cada uno llevábamos nuestro pequeño... nuestra pequeña comida, y por temor, yo no sé si Víctor tiene, y si saco, le invito, ¿qué me queda? Y en la multiplicación de los panes, uno saca uno, y después ella que saca, yo también tengo esto, yo también tengo esto, y ahí va a sobrar todo. Si nos ayudamos con los recursos escasos que tenemos, vamos a solucionar muchísimos los problemas que se nos vienen encima. Muy bien, el fenómeno del niño generalmente ocurre cada 7 años conforme a la Organización Meteorológica Mundial y conforme a nuestra Dirección de Meteorología y Hidrología. Y empieza frente a Perú, calentamiento del Océano Pacífico, y eso hace que se produzca el fenómeno del niño, que es un fenómeno global, no solamente afecta a Paraguay, sino afecta a todo el mundo de una u otra forma. Hacia el sector del Pacífico, generalmente viene lluvia intensa que produce inundaciones, y desplazamiento de personas que viven en zonas vulnerables. Hacia el océano Atlántico generalmente se produce sequía. Brasil va a tener una parte inundaciones y otra parte sequía. Uruguay y Paraguay prácticamente queda totalmente como va a tener abundante lluvias, entonces va a tener inundaciones súbitas por precipitaciones. Y más adelante inclusive podemos tener inundaciones por crecida de los ríos. Estas son algunos gráficos, la mayoría son esto. Los tres gráficos que tenemos son de 2019. Asunción, ¿dónde está ese taxi? Encarnación, generalmente entra por la parte sur, el mal tiempo, y luego ya sube para hacia el norte. Upa. Muy bien. Este es el bañado sur de Asunción, Santa Ana y San Cayetano, así queda. Bueno, le estaba diciendo que el niño no solamente trae lluvia abundante, también tormenta severa. Y esto ya fue en este periodo de gobierno. Bocayatil del Igaúí, tormenta severa, y así quedó la vivienda en ese lugar y falleció dos personas ancianas por tormenta severa. Y en Cúcuta tenemos varias fotos de viviendas que quedaron sin techo, de familias que se van sin nada, pero no, este es lo más impactante que tenemos en cuanto a la asistencia que realizamos de la Secretaría de Emergencia Nacional. No hacemos buenas construcciones, y más se vaya el orollo para decir, pues pongo el abre, para acá pongo el abre techo. Actualmente la gente pone chapa de zinc sin ningún seguro y viene un viento fuerte y ya lleva y deja lejos inclusive los techos de cada vivienda. Esto fue en San Estanislao, Guaycá, donde falleció también una niña de 12 años. Ahí 17 viviendas, solamente quedó su cimiento. Solamente quedó su cimiento. Reitero, el fenómeno del niño no solamente es lluvia abundante, también trae tormenta severa y sequía. Y en Bucú, donde están las chica y la señora, es Guazucuá. Nosotros somos productores agrícolas y ganaderos. Iñemucú tiene bastante ganadería. También como autoridades locales, señor gobernador, ya tenemos que hablar también ver los posibles lugares para traslado de los animales, porque somos hospitales de la urbe. Y pues a peumión y pacuaja ya podemos tener muchas pérdidas. Con los pequeños productores hay que tomar también medidas preventivas para esa situación. Ahí abajo recorrimos con el gobernador muchísimos lugares. Hay lugares inclusive que pasamos, pero apenas los asapos de ahí. Y ahí hablamos, y esto es por falta de mantenimiento preventivo de los cauces hídricos. Inclusive, habíamos pedido al Comando de Ingeniería sus tractores, se pidió a la EBI también Traco, Obras Públicas de Traco. Este es el momento en que tenemos que ponernos las pilas para hacer la limpieza de los cauces hídricos. Porque caso contrario ya va a ser tarde. Probable ingreso del fenómeno del niño como con lluvias es a partir de la tormenta de Santa Rosa, o sea, finales de agosto. Este tiempo que tenemos, si ustedes hablan con los técnicos de meteorología, ya nos van a decir que este ya es efecto de la niña. Invierno corto, Nosotros antes teníamos en esta época helado en Jacob y caso ayer. Ahora no tenemos eso. Tenemos temperatura elevada, parecía que estamos en el verano. Esto ya es producto del fenómeno del Niño. Nuestro incendio forestal generalmente empezaba en agosto. ¿Por qué? Porque julio, agosto helaba y ahí se quemaba todo los pastizales y nuestra gente le metía fuego para, entre comillas, limpieza de terreno, guajuja, huella, con incendios forestales. Y actualmente, este calor que estamos teniendo ya es un ingreso progresivo del fenómeno del Niño. Por eso que tenemos que insistir bastante y ayudarnos todos, municipio, gobernación, CEN, ayudarnos todos para que podamos limpiar los cauces hídricos, para que no tengamos inundación por efecto de lluvias, inundación.
0: Lo que decía justamente el ministro de la CEN, Secretaría de Emergencia Nacional, Arsenio Zárate, esta mañana en esta reunión entonces también con autoridades departamentales y municipales. 18:34 minutos, cielo parcial nublado, tenemos a esta hora 28 grados la temperatura actual. En instantes seguimos con más informaciones.

0: Vamos compartiendo más informaciones también. Plan Mil registra 60% de avance en obras de pavimentación con hormigón en Cerrito y Villalbín, según el informe que daba Víctor Cano de la firma Puentes y Caminos. Informó que la ejecución del Plan Mil ya alcanza un 60% de avance. También, justamente, el ingeniero Cano informó que en Huazucuá las obras ya fueron concluidas, mientras que en San Juan y en Bucú el proyecto registra un 97% de ejecución, restando únicamente ya la adecuación de un puente para finalizar los trabajos, decía el ingeniero Víctor Cano con respecto a este trabajo entonces que está llevando la empresa, que se trata del Plan Mil acá en el departamento de Ñembucú.
1: Estamos trabajando en esas dos localidades de Villalbín y Cerrito, estamos trabajando en simultáneo de los avances previos que tuvimos en San Juan y en Huazucuá. Sí, nosotros al día de hoy tenemos un avance de 60% en ambos distritos. 60% y tenemos una longitud también promedio en cada distrito de 2.100 metros por distrito. Si hablamos de cuadra, podemos decir 21 cuadras.

0: Ah, sí, claro, eso es importante destacar siempre. Este proceso, así también como muchos otros, requiere de mano de obra, ¿verdad? Y la mano de obra, nosotros estamos en cada distrito donde estamos trabajando, estamos teniendo gente local, ¿verdad? Que está asistiendo a los trabajos de la pavimentación de hormigón. O sea que le estamos dando bastante mano de obra también a cada localidad donde se está ejecutando el trabajo, ¿verdad? Nosotros, básicamente, nuestro trabajo en líneas generales es el siguiente. Primero, el movimiento del suelo, donde se prepara el suelo para que soporte la carga del tránsito una vez que tenga el pavimento, ¿verdad? Se perfila, se delimitan las alturas, las rasantes, las pendientes, todo eso. Después se le trabaja con una capa de base de piedra estabilizada, con una mezcla de piedra se le pone, ¿verdad? Un espesor de 10 a 20 centímetros, variando más o menos de acuerdo al estudio de suelo que se hizo previamente. Esa base le ayuda a resistir mucho más el peso del tránsito del pavimento, ¿verdad? Y finalmente el hormigón en sí, ¿verdad? El hormigón en sí con cordones en ambos extremos. También en la parte de avenida también se hacen los cordones para que queden los paseos. Y una señalización horizontal que sería la pintura marcatoria, ¿verdad? De los ejes y líneas de cordones. En caso de camino, hay partes donde se hace un poco de camino, parte de lo que serían caminos rurales. Ahí también se señaliza con doble raya en caso de curva. Toda esa señalización horizontal es importante también en los pavimentos. Las señalizaciones verticales se habló con los municipios para que lastimosamente no estaba incluido en el presupuesto, porque es un presupuesto un poco limitado, donde se buscó realizar la mayor cantidad de metros posibles, ¿verdad? Entonces hay algunas cosas que no se pudieron incluir. Entonces se habló con el municipio y creo que también la gobernación, a ver si se puede hacer un proyecto extra donde se puede hacer las señalizaciones verticales, ¿verdad? Cuasucuasi. San Juan tiene un 97% ya terminado. Se dejó unos 170 metros, 150, 170 metros libre, donde pasa actualmente un estero, un puente que va a metros de llegar a la laguna Huacá. El tema es que ahí se hizo una venda donde se metió un sistema alcantarillado bastante grande, ¿verdad? Un sistema quíntuple de alcantarilla de 3x2 que se tiene que hacer. Y una vez que se haga y se termine ese alcantarillado, ese sistema alcantarillado, ahí sí se conecta ya esos 150 metros restantes y con eso termina la obra en San Juan. Técnicamente tiene muchísimas ventajas este tipo de pavimento, ¿verdad? Es un pavimento bastante firme, uniforme, de mucho periodo de vida útil, ¿verdad? Y también en caso de que existieran algún tipo de reparaciones, la reparación también es bastante, el costo de mantenimiento es bastante rápido y económico con respecto al asfalto, estoy hablando principalmente, ¿verdad? O sea, esas ventajas vemos. Y con respecto al adoquín, si bien es un poquito más costoso, tiene mucho más durabilidad y estabilidad, vamos a decir, ¿verdad? El adoquín, como es un sistema articulado, cuando la base empieza a ceder, ¿verdad? Empiezan a ocurrir los famosos pozos que nosotros vemos, ¿verdad? En los adoquines, bueno, eso no ocurre con tanta facilidad en el pavimento hormigón, ¿verdad? El hormigón, como material, el hormigón solo de por sí es muy bueno a la fuerza de compresión. O sea, cuando vos le pasás algo pesado encima, la presión en la parte de arriba resiste bastante, ¿verdad? No hay problema. El problema del hormigón es cuando abajo se dobla, fuerzas flexión le decimos nosotros, cuando se dobla abajo, entonces ahí lo que tiende a agrietarse, como caso siempre se pone las vigas, ¿verdad? La viga de hormigón, soportan la viga sin problema cuando se agrietan abajo, si no tiene una armadura bastante gruesa abajo que le ayude a superar la fuerza de tracción o de flexión, ¿verdad? Entonces empieza a fisurarse abajo, ¿verdad? Lo mismo pasa con los pavimentos. Entonces normalmente se usan armadura de varillas para sobrellevar ese esfuerzo en esas situaciones, ¿verdad? Y con la macrofibra nosotros eliminamos la varilla porque actúa como una especie de red que le da mayor cohesión también al hormigón y mayor fuerza en la zona donde normalmente suelen tener problemas. Un tipo de pavimento que se ejecuta con bastante rapidez, obviamente hay que tener los equipos necesarios, ¿verdad? Como una planta dosificadora de hormigón, los mixers y las herramientas especiales para el hormigón, ¿verdad? Para esparcir, vibrar, compactar y darle la textura y finalmente el corte de la junta, ¿verdad? Para que no se produzcan fisuras. Bueno, toda esta maquinaria una vez y la mano de obra ya es rapidísima, ¿verdad? Bueno, ahora no es necesaria demasiada técnica ni experiencia porque es un proceso de hormigón como cualquier otro, pero con herramientas especiales, ¿verdad? Entonces se hace bastante rápido.
1: minutos. 28 grados de temperatura actual, cielo parcialmente nublado, tenemos viento soplando a 7 kilómetros del sur, del noreste, 7 kilómetros noreste el viento a esta hora y 67% de humedad. Vamos cerrando el espacio de esta tarde, será hasta mañana con más noticias por Radio Nacional, Carlos Antonio López.

0: breve recordación de los medios de comunicación del Estado paraguayo a José Magno Soler. Nació en San Pedro de Licuamandiyú el 6 de octubre de 1935 y falleció en Asunción el 23 de noviembre del 2018. Fue un cantante, poeta y compositor popular paraguayo de valioso aporte a la música folclórica de su país. Su particular voz lo llevó a integrar varios grupos, entre ellos el legendario conjunto Perurima, dirigido por el célebre Mauricio Cardoso Ocampo.
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0: A partir de 1962, se desempeñó como solista de numerosas agrupaciones de música popular, como la Orquesta Típica de César Medina, con la que grabó su primer disco para el sello Guarania, la orquesta de Aniceto Vera y Barrola, conformando luego un trío con Papi Adorno.
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0: estrella... En 1967 formó su conjunto Nocturnal, con el que estrenó sus primeras creaciones. En 1971 fue convocado por Mauricio Cardoso Ocampo para la formación del conjunto Perurima, con el que participó de giras internacionales y grabaciones por más de 10 años.
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0: Es autor de las canciones San Pedro del Norte, Caminito Verde, Laguna Poná y otros.

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3: Quiero volver a destacar lo que significa esto para Yabebirí, para Misiones, para Ñembucú. 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

0: Muy buenas tardes, audiencia de ZP12 Radio Nacional Carlos Antonio López de la ciudad de Pilar, en este programa de la Asociación de Jubilados y Pensionados del Instituto de Previsión Social, que venimos a realizar los días martes a partir de las 19 horas por las ondas amigas de la radio pública Carlos Antonio López, hoy tratando de suplir la presencia del compañero presidente Sixto Fernández, del compañero Mateo Torres. Hoy estoy en compañía del compañero don Ito Sosa, a quien cariñosamente le llamamos don Ito, nosotros de la comisión directiva de la Asociación de Jubilados, y queremos dar la bienvenida al compañero don Ito Sosa en este programa dedicado a nuestros compañeros jubilados. Va y sepan de caro don Ito.
1: Sí, muy buenas tardes, noche, Vallejo. En fin, mi saludo a Bey, a Mujer, a Bañan de Socio Cuera, y a Sarambía, Copilar, departamento Tuchacuella de Bey. 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
1: 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Justamente ayer, manufactura de Pilar,

0: origen, la campesinado, o sea, el hombre rural, el hombre
1: campo.
0: Del sur, unía la Oua, manufactura de Pilar, la mayoría era proveniente de la zona rural. De manera que manufactura de Pilar, presidente, con el esfuerzo de muchos agricultores, en busca de un bienestar mejor, incorporar la manufactura de Pilar. Ya puede cambio sustancial en su vida, porque y de otro la manejo la maquinaria, pero la paraguayo iba a leer.

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1: 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vehículo, con este departamento de Ñamu, otro departamento, pero UPIA, o sea, calle ahí, pues, tiene inconveniencias, entonces, en el 68-69, como el sector femenino demandaba el sector femenino y
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1: 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O sea, de que más de 2.000 directamente la personal a manufactura. 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
1: Es ingolaña de Constitución Nacional, allá la, este, en cuanto a lo que se refiere ayer a la seguridad social, o sea, la organización, artículo 95, allá, los servicios del sistema de seguridad social podrán ser públicos. De sus fines específicos, allá, podrá ser público, privado o mixto. Ya de ni me privado, pues, allá, para ya entender, ¿no? O sea que podrán, hey, pues, ser privado, mixto o, o público, ya hemos dicho. En todos los casos, o sea que con tres casos, ¿sí? En todos los casos estará supervisado por el Estado. 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Oye, queremos ir a supervisar a la administrar. Jamás esta la según la Real Academia Española, ir a supervisar. Significa examinar, vigilar o dirigir el trabajo o las actividades que hacen otras personas. Las hijas. Ahí está. Examinar, vigilar o dirigir el trabajo de las actividades que hacen otras personas. La característica principal, según Coaco, Real Academia Española, sobre esta palabra supervisar, la característica principal es control, autoridad, apoyo. A control, asegurar que las tareas que salga bien y que cumpla con las reglas. Número uno. A autoridad, Pepe J. Cuadapona, Pepe Lañan de problemas, Lañan de ayer, poder ejecutivo muchas veces, o manejar, Lañan de Jerry. 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De los cinco, ya de uno deja normalmente todas las decisiones ojo a otro. La presidenta de Viñaina Juan Gabriel Isaías, es como el presidente o moña consideración a Oyeuta. 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Administrativo, no solo el ejecutivo de gobierno no solamente va a administrar el recurso económico, ya si usted en una palabra que es paitego y cuamo un pajo a la araña de plata, ya usted y cuamo paitego que es de la opinión pública, ¿sí? No solamente eso, sino también el recurso humano ahí administra. 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Se nombra que hay presidente de la República ahí. Yo pensé, tengo que ir allá, va.
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1: 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Entonces, la pregunta del millón: ¿va a ir esa pea? ¿Va a ir la oicopea? ¿Va a ir lupi? 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
1: 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Entonces, lo mitamos, pero abuelo joven, abuelo, porque ñan de cultura, primero porque ya costumbre a ver y cultura, entonces actualmente la música es una cultura del ser paraguayo mismo.
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1: 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Ya se copió 2 años míos, ya se veían en el mocanejo, o sea, ¿sabes? Entonces, cuaco ejercicio, ¿no? Porque y es cuajina de que el licenciado Sixto Fernández lleve dos periodos harem, ¿no? Cada periodo es como 2 años allí. 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Primero, algunos interesados en hacer, no hay pues ningún problema, al contrario. O sea, hasta ahora algún compañero por tanto, ¿sí? 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
0: Difícil.
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0: sí.
1: Crisis.
0: Sí.
1: 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Pero guardé curí 15 meses, ayer JPAP 15 meses, oye, beneficia curí 24 socios, con un aporte de 400.000 guaraníes cada uno. En total, curí UPAP ejercicio, 9.600.000 guaraníes, oye, UPAP 15 meses. Y ahí es importante, Moina, curí, porque ya hay cuadro y pea curí, y ahí está Januape, el tema de pollada, o sea, adhesiones milanesas, que muchas veces, por el curí, oye, pues, vamos a ver un mago, pero tiene gran inconveniencia, porque muchas veces, esta agrícola es de Januape, esta agrícola es de cobra Januape. Allí, y me la han enfermo fuera. Y no vamos a hacerle y por ver la plata. O para ver inconveniencias, por eso lo experimentar y la gente lo pensé a Lupi. Gracias a una asamblea, y ya puedo dejar a los compañeros entender. Ya aportaste 5.000 luego. Te hago ejercicio actual, o sea, con ANA, con 25 al 27, ¿verdad? Allí. De enero a 2026, a julio de 2026, son 7 meses. Ha la beneficiado 18 socios, por un valor económico ya de 7.200.000 guaraníes. 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De ahí pues digo así, yo digo la, oye, hubiera la cañana muy grande, ya eso en una palabra. 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Usted puede demostrar la solidaridad, es muy importante. A Mondo Juego me hago informe. En total, entonces, ñandés ayer la Coaco, 22 meses en total, 42 socios más oña beneficiados ayer, por un valor de 16.800.000 guaraníes. Es importante, ginares. 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
1: 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Pero unido con el esfuerzo de todos, ya puta.
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0: 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Muy disponible, sobre todo lleva para estudiantes, para, digamos, una pareja sin hijo porque lleva comodidad, porque son pieza de monoambiente, lleva a Oreco ciertas limitaciones, pero sobre todo lleva en un lugar estratégico, cerca de todo, Yareco, todos los servicios, bebé, lleva. Está climatizado, interesante, ¿verdad? Lleva porque de alguna forma llame es cierta comodidad a la persona que quiera alquilar. Hay areco disponible. Hoy me ha interesado Peisa y Catuña en Boyamí, Peña del local de la asociación, ¿verdad? Sobre la calle Tacuarí, de la asociación de jubilados, con el licenciado Juan Roja y Catuña, ya están los pormenores. 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
1: 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De manera que muchas gracias y hasta mañana.
0: Chao, pues ya.
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Buenas noches, hermanos y hermanas. La paz de Cristo nuestro Señor llega a sus hogares. Les saluda Johnny Mazó y en esta edición de La Voz de la Iglesia les estaré acompañando de 20 a 21 horas. En este primer bloque tendremos el Evangelio del día con la reflexión correspondiente. Y luego pasaremos al segundo bloque donde hablaremos sobre los ejercicios ignacianos. Estaremos viendo qué son los ejercicios ignacianos, para quién va dirigido y qué podemos encontrar haciendo estos ejercicios. Y también los temas que se ven, porque muchas veces tenemos retiros que se hacen en la Iglesia Católica para poder encontrarnos con Dios, pero no sabemos muchas veces los temas que se tratan. Entonces, en esta oportunidad estaremos hablando de los ejercicios ignacianos. Pueden mandar también sus mensajes. Hoy no estoy teniendo el número del movimiento Cursillo Cristiandad, entonces les estaré dando mi número para que puedan mandar sus números, sus saludos y sus mensajes, y contándome de dónde nos están escuchando. Estamos en la Radio Nacional de Paraguay, ZP12 700 AM, Carlos Antonio López Pilar. Pueden mandar su mensaje entonces al 0981 83 85 54. Repito nuevamente, 0981 83 85 54. Vamos a una pausa musical y regresamos con el Evangelio del día.

Buenas noches, hermanos y hermanas. De regreso con ustedes les saluda Johnny Mazó por la Radio Nacional del Paraguay ZB12 700 AM, Carlos Antonio López Pilar. En esta oportunidad estamos escuchando a Eddie Pérez, un cantautor católico de Perú, con su música Quiero Vivir Jesús. Y nos habla de ese anhelo de querer vivir cercanamente a Jesús. Y esta canción nos transporta un poquito también al el Evangelio de hoy y a nuestro tema de los ejercicios ignacianos. La lectura del Evangelio que nos propone la Iglesia Católica, esta lectura del Evangelio que es universal, se lee en Argentina, Chile, en México, en toda América Latina, en Europa y Asia. En todo el mundo se lee la misma lectura en la Iglesia Católica. Entonces la lectura que nos propone para este día martes es el Evangelio según San Mateo, capítulo 13, versículo 36 al 43. Y dice lo siguiente: en aquel tiempo Jesús despidió a la multitud y se fue a su casa. Entonces se le acercaron sus discípulos y les dijeron: explícanos la parábola de la cizaña sembrada en el campo. Jesús les contestó: el sembrador de la buena semilla es el Hijo del Hombre. El campo es el mundo. La buena semilla son los ciudadanos del reino. La cizaña son los partidarios del demonio. El enemigo que la siembra es el demonio. El tiempo de la cosecha es el fin del mundo. Y los segadores son los ángeles. Y así como recogen la cizaña y la queman en el fuego, así sucederá al fin del mundo. El Hijo del Hombre enviará a sus ángeles para que arranquen de su reino a todos los que inducen a otros al pecado y a todos los malvados, y los arrojen en el horno encendido. Allí será el llanto y la desesperación. Entonces los justos brillarán como el sol en el reino de su Padre. El que tenga oídos, que oiga. Amén. En esta oportunidad, Jesús explica a sus discípulos. Sabemos que Jesús acostumbra a enseñar a través de las parábolas. Parábolas que muchas veces se nos complica un poco entender. Las parábolas son comparaciones que se usan en la literatura. Comparaciones ya sea utilizando la naturaleza, utilizando nuestro mundo social, nuestro entorno social, en fin. Tiene muchas aplicaciones en la cual se utiliza para transmitir un mensaje. Y en esta oportunidad los discípulos le piden a Jesús: explícanos la parábola de la cizaña sembrada en el campo. Podemos notar que Jesús ya les habló sobre esto a los discípulos a través de parábolas. Y en esta oportunidad sus discípulos le quieren saber de qué trata. Y Jesús le explica, le da una contestación en el momento. ¿Y de qué trata esta parábola? Esta parábola tiene la intención de enseñar a los siervos, a los discípulos, a nosotros,
que eliminar enseguida el mal, es decir, las acciones de las personas o a las personas mismas, va más allá. Es decir, que muchas veces cuando vemos a alguien actuar de mala manera, de forma inmoral, no acorde al evangelio que Jesús nos enseña. Muchas veces cuando esas personas actúan mal intencionadas, ya le queremos apartar, ya le queremos eliminar de nuestro entorno. Nuestro entorno puede ser nuestro ambiente de trabajo, la comunidad de la iglesia, tu grupo de oración, la pastoral donde servís, ahí en tu barrio. Muchas veces hay personas que no nos cae bien, no nos gusta cómo es su trato. En síntesis, aquella persona cizañera. Queremos apartarla. Pero Jesús nos enseña que no hay que actuar de esa manera. No hay que ser indiferente a ello. Eso no significa que vamos a avalar sus acciones, ¿no? Pero tampoco vamos a apartarlas del todo. Porque eso no es el mensaje del Evangelio. Entonces Jesús le dice a sus discípulos ver más allá de eliminar la cizaña. La cizaña en el cultivo es aquellas malezas que a medida que crece el trigo van apareciendo malezas alrededor. Y cuando el trigo es tierno, está en sus primeros brotes, es fácil confundirla con la cizaña, es decir, con las malezas. Por eso es que no es apropiado quitar enseguida las malezas, es decir, la cizaña del trigo, porque podemos, en ese interín, podemos cortar el trigo bueno. Entonces, por eso Jesús utiliza esa parábola del cultivo. Esto también nos debe hacer pensar y saber de que tenemos que saber esperar el momento adecuado. Jesús también con esto nos enseña que las hostilidades, que son las formas que forman parte de la vocación cristiana, como también aquellas persecuciones, son parte de nuestra vida que tenemos que soportar. El mal, por supuesto, debe ser rechazado totalmente, no debe ser aceptado. Pero los malvados, aquellas personas que se portan un poco mal, o a veces mucho mal, son personas con las que hay que tener paciencia. Y Dios también no, nos tiene a nosotros paciencia, porque nosotros estamos también en ese grupo. Y Dios nos tiene siempre paciencia con su misericordia. Y si Dios nos tiene paciencia, siendo nosotros mismos muchas veces malvados, nosotros también tenemos que ser pacientes con los demás. En esta oportunidad Jesús no trata de decirnos que hay que ser tolerante de forma hipócrita, que se esconde a través de las ambigüedades, sino que la justicia debe ser mitigada por la misericordia. Y aquí hay algo interesante y en la cual debemos tener siempre en cuenta. Si Jesús ha venido a buscar a los pecadores más que a los justos, repito, si Jesús ha venido a buscar a los pecadores más que a los justos, a curar a los enfermos antes que a los sanos, también nuestra acción como sus discípulos
también nuestra acción como sus discípulos debe estar dirigida no para apartar a los malvados, no para eliminarlos, no para excluirlos, sino para salvarlos, para llevarlos a la salvación, para llevarlos junto a Jesús. Esta es nuestra misión, hermanos y hermanas. Nuestro propósito no es apartarlos, sino llevarlos junto al Maestro que es nuestro Señor Jesús. Y ahí es donde la paciencia debe actuar. El Evangelio de hoy nos presenta dos modos de actuar y de vivir nuestra historia. Por un lado, la mirada del amo que ve más allá, ve de forma lejana, ve al horizonte. Y por otro lado, esa mirada de los siervos que ven el problema, se quedan estancados en el problema, solamente miran el problema. Los criados se preocupan por un campo sin malezas, pero el dueño del campo se preocupa por el buen trigo. El Señor nos invita a asumir su misma mirada, a ver más allá. La que mira al buen trigo, que sabe custodiarlo también en las malas hierbas. No colabora bien con Dios quien se pone a la caza de los límites y de los defectos de los otros. Si vos, si yo, si nosotros somos personas que buscamos cada acción mala de nuestro prójimo para señalarle, para ser como esos cazadores, no estamos colaborando de forma correcta con Dios. Sino más bien, hay que saber reconocer el bien que crece silenciosamente en el campo de la iglesia y de la historia. Es decir, hay que ver siempre con buenos ojos a las personas. Tratar de reconocer lo bueno que hay en ellos, lo bueno que Dios depositó en ellos. Y entonces será Dios, solo Él, quien premie a los buenos y castigue a los malvados. Amén. Entonces, hermanos y hermanas, Dios te invita hoy a que veas más allá de lo que hay en las personas, a que trates de ver lo bueno que hay en ellas y no centrarte en aquello que te perturba de ellos. Centrate y busca lo bueno que Dios depositó en ellos. Y así, solo así, vas a ser un buen colaborador de Dios. Amén. Entonces ahora vamos a una pausa musical y de regreso vamos a hablar sobre los ejercicios ignacianos.

Estamos de regreso, hermanos y hermanas, por la ZP12 700 AM, Carlos Antonio López Pilar. En esta oportunidad le estoy acompañando, mi nombre es Johnny Mazó y estamos hasta las 9 de la noche. Este es un espacio de la Iglesia Católica donde compartimos el Evangelio del día, reflexiones y algunos que otros temas que es de interés. Tengo entendido que hoy el movimiento Cursillo de Cristiandad de la zona Zonal Pilar está teniendo su ultrella mensual con el lema Cristo nos une, Jesús el amigo fiel y el MCC en Pilar. Ellos suelen tener su escuela desde las 20 horas. Y hoy tienen su ultrella mensual. Y estaban todos invitados. Y dice ahí en su página de Facebook, dice: con alegría te invitamos a vivir una nueva ultrella mensual del movimiento de Cursillo de Cristiandad Zonal Pilar. Bajo el lema Jesús el amigo fiel y el MCC Pilar. Van a compartir una noche de fe, amistad, testimonios también y un encuentro con Cristo, que no debe faltar sí o sí. Entonces, que el Señor les acompañe y les bendiga al movimiento Cursillo de Cristiandad para que puedan tener su ultrella mensual bendecida. Entonces, hoy nuestro tema para este día son los ejercicios ignacianos. ¿Y qué de los ejercicios ignacianos? Yo la primera vez que escuché sobre los ejercicios ignacianos fue en el 2023. Yo estaba haciendo una escuela, o sea, me había inscrito para hacer una escuela de espiritualidad con una comunidad que se llama Convivencia con Dios, en donde sus retiros de 6 días tenían, implementan los ejercicios ignacianos de San Ignacio de Loyola. Y ahí fue la primera vez que tuve conocimiento de estos ejercicios. Y estos ejercicios, que fue fruto de la experiencia con Dios que tuvo San Ignacio de Loyola, fue un fruto de su experiencia con Dios y quería compartir con otras personas esos frutos. Y entonces tomó nota de su experiencia para hacer uso que le puedan ayudar a hacer esto. Esas notas aumentaron hasta convertirse en un pequeño librito de instrucciones llamado Los Ejercicios Espirituales, que hasta hoy en día se le conoce así. Estaba destinado a ayudar a las personas que dirigía a otra en un programa estructurado de contemplación y oración, que consistía en 30 días. Actualmente, este tiempo de 3 días se fue reduciendo un poco más para adaptar nuestros tiempos, porque 30 días para algunas personas se le complica por el tema de su trabajo. Entonces, viendo esta necesidad, fueron reduciendo y adaptando a retiros de 6 días, una semana, de 3 días. Y actualmente estos ejercicios, por la gracia de Dios, lo tenemos en internet también. Que consiste en 30 días en donde cada día tiene un tema en específico donde tenés que trabajar con oración, te hace algunas preguntas para tu encuentro personal con Jesús. Por esto el nombre de ejercicios espirituales, porque así como cuando el deportista quiere rendir más en una competencia,
Tiene que hacer ejercicios, ya sea de pesa, caminata, de estiramiento. Y así también nosotros los cristianos necesitamos ejercitar nuestro espíritu para poder fortalecernos en la fe y en la unión con Dios. Entonces, estos ejercicios se extienden para poder examinar nuestra conciencia. Ese espacio donde alberga, donde está nuestra conciencia, que muchas veces no lo comprendemos, no sabemos qué hay. Entonces, a través de estos ejercicios podemos examinar lo que hay en nuestra conciencia. Lo meditamos, lo contemplamos a través de las escrituras. Se hace oración vocal y también mental. La oración vocal es cuando de forma verbal exteriorizamos las palabras. Y la oración mental es cuando silenciosamente, sin emitir palabras a través de nuestra boca, es decir, en nuestra mente oramos con nuestro pensamiento. Esas son formas de orar, vocal y mentalmente. Y a través de esta oración, de este ejercicio de oración, se utiliza en los ejercicios espirituales de San Ignacio de Loyola. Y también otras actividades espirituales. De modo que nos prepara y nos dispone el alma para quitar de nosotros todas aquellas afecciones desordenadas. Porque sí, nosotros los humanos tenemos afecciones e inclinaciones desordenadas propias de la carne. Entonces, a través de estos ejercicios espirituales, lo podemos domar, así como aquel potro salvaje que no se deja domar. Entonces, con esos ejercicios espirituales lo podemos domar. Y después de quitadas, después de muchas búsquedas, podemos hallar la voluntad divina en la disposición de la vida, de nuestra salud del alma. También estos ejercicios son para poder vencernos a nosotros mismos y ordenar nuestra vida, porque puede ser que nuestra vida, no solamente espiritual, esté desordenada. Nuestra vida laboral, nuestra vida familiar, nuestra vida personal puede estar un poco desordenada. Entonces, a través de estos ejercicios espirituales lo podemos llevar a buen puerto, lo podemos ordenar a la voluntad de Dios. También San Ignacio de Loyola escribió otros ejercicios por las cuales, a través de la experiencia y la reflexión, podemos tener una pedagogía más práctica para poder crecer de forma humana y vivir de acuerdo al Evangelio de Jesús de Nazaret, inspiradas en los Evangelios. Entonces, ¿para qué exactamente es estos ejercicios? Nos ayudan a sanar los efectos, como ya había mencionado, aquellos afectos desordenados. Los afectos desordenados pueden ser esos sentimientos que no están bien dirigidos. Es decir, para también romper aquellas ataduras interiores que nos impiden ser verdaderamente libres para amar. Podemos tener algunas ataduras que pueden ser inclinaciones, vicios, adicciones, que no nos permiten ser libres.
Y en ese impedimento de la libertad, no podemos amar correctamente. No podemos amar correctamente a quienes conocemos y al propio Maestro, que es Jesús. Para descubrir el verdadero rostro de Dios, que el que nos enseña. A través de estos ejercicios también podemos percibir el modo concreto en que Dios nos invita a amar y a servir. También estos ejercicios espirituales nos sirven para buscar y hallar la voluntad de Dios sobre nuestras vidas. A lo mejor no sabemos bien cuál es nuestra vocación, cuál es nuestra misión, primeramente como cristianos y después nuestra misión en la sociedad. Porque Dios no solamente nos llama a servir en la iglesia, sino también a servir al pueblo, a servir a la sociedad. Entonces, a través de estos ejercicios espirituales de San Ignacio de Loyola, podemos encontrar esa voluntad de Dios sobre nuestras vidas. También podemos saber lo que Dios quiere de nosotros y ensanchar nuestro corazón a las dimensiones de todo el mundo. También podemos conocer nuestra realidad más ampliamente. Es como que hacemos una radiografía. Cuando tenemos algún dolor, ¿qué es lo primero que hace el doctor? Nos manda a hacer unos estudios, ya sea de sangre, alguna radiografía, para poder ver más allá de los ojos humanos. Entonces, a través de estos ejercicios espirituales, podemos hacer esto, ver más allá de lo que nos de lo que nuestro propio ojo puede ver, y así poder averiguar lo que Dios ve en nosotros. Y entonces a partir de ahí examinamos las situaciones de nuestras vidas, nuestro pasado, nuestra historia, y reflexionamos mucho de nosotros. Discernimos a la luz de la oración, de la ración iluminada por la fe, y cómo mejorar esa realidad para hacerla más evangélica. Es decir, estos ejercicios espirituales no es solamente para saber cómo es nuestro estado. Es como cuando a tu moto, a tu auto, a tu bicicleta le escuchas un ruidito y vos le decís al mecánico, ¿sabes qué? Mi moto, mi vehículo dice un ruido chiqui, chiqui, chiqui así. Y entonces el mecánico te revisa. Algunos tienen un aparato más avanzado, electrónico, y lo conectan y te puede dar un panorama exacto de lo que le ocurre a tu moto, a tu auto. Pero no nos quedamos ahí. Queremos arreglarlo porque es nuestro medio de transporte. Y entonces también eso nos propone Dios a través de los ejercicios de San Ignacio de Loyola. Hacer una radiografía de detectar aquel ruidito que no nos convence, pero también solucionarlo. Vamos a una pausa musical y luego regresamos para saber para quiénes es destinado estos ejercicios espirituales y cómo se hacen.

Estamos de regreso en este espacio de la Iglesia Católica por la Radio Nacional del Paraguay, ZP12 700 AM. Hoy nuestro tema era sobre los ejercicios ignacianos. Estábamos hablando anteriormente de qué trata, en qué consiste, para qué es útil, qué encontramos haciendo estos ejercicios espirituales de San Ignacio, más conocido como ejercicios espirituales ignacianos. Lo podemos encontrar así también. Y acá en Paraguay hay un centro de espiritualidad que se llama Santos Mártires de los jesuitas del Paraguay. Esto está en Asunción. Ellos tienen su espacio, tienen un lugar muy amplio, con árboles, y el lugar es increíble. Es un espacio donde hay silencio y da para meditar. Y ellos, este centro de espiritualidad, Santos Mártires, que es de los jesuitas del Paraguay, tienen ya sus fechas. Lo hacen en enero y en febrero, también en julio. Hace poquito hicieron, en julio. Su próxima fecha será en noviembre, del 26 de noviembre al 4 de diciembre. Son 7-8 días. Son presenciales. Estos son presenciales. Tiene un aporte, un costo, pero que incluye almuerzo, cena, desayuno, incluye la pensión completa, la estadía completa te incluye. También tienen otra fecha que es en diciembre, 9 al 17. Del 9 al 17 de diciembre. Entonces es una buena fecha también, porque la mayoría de las personas suelen tomar sus vacaciones en esa fecha. Entonces ellos también se adaptan a estos tiempos, ¿verdad? Y si están dentro de tus posibilidades, te recomiendo que hagas. Lo puedes encontrar como ejercicios espirituales Santos Mártires. Ahí en Google, entra en internet y puedes poner ejercicios espirituales ignacianos o santosmártires.org.pi. Repito nuevamente, santosmártires.org.py. Entonces esa es la página de este centro de espiritualidad que queda en Asunción, donde dispone de estos retiros para encontrarte con Jesús resucitado. Y estos ejercicios espirituales es para aquella gente que anhela, que tiene sed de una conversión profunda, que sabe que necesita algo más y también distinto en su vida. Gente que está en la búsqueda y anhela lo que Jesús, el Cristo, promete. Estos ejercicios espirituales requieren un compromiso, porque hay tiempos de oración personal y también una predisposición, por sobre todo. Predisposición para poder interiorizar, para poder examinarnos. Algunos temas que se dan en estos ejercicios espirituales, en estos retiros, son el amor incondicional, el pecado, el amor y la misericordia, el perdón de Dios, la persona y vida de Cristo, nuestro llamado al discipulado, nuestra amistad con Jesús, conocer a Jesús más íntimamente, amarlo más ardiente y seguirlo más fielmente.
Estos son algunos de los temas que se suelen tratar en estos ejercicios ignacianos. Entonces ya estamos llegando a nuestra etapa final de esta programación. Nos pueden escuchar los días martes, miércoles y sábado. Estamos los días martes, miércoles y sábado de 20 a 21 horas. Este es un espacio de la Iglesia Católica donde leemos el Evangelio del día, reflexionamos y tocamos algunos temas. Mañana van a estar el cursillo de Cristiandad y estarán también de 20 a 21 horas. Les saludamos a nuestra compañera de radio que nos suele acompañar, que suele ser colaboradora también en este espacio, a Verónica, que también nos están escuchando. Si hoy no leí ninguno de sus mensajes es porque no tengo el mensaje de acá de la programación. No me trajeron. Entonces por eso, si es que mandaron sus mensajes, sus saludos, no, y si no leí es por eso, porque no tengo el teléfono de la programación y por eso no leí. Y por eso también di mi número personal. Entonces, hasta aquí nuestra programación. Muchas gracias por escucharnos y les invitamos nuevamente a escucharnos mañana, miércoles de 20 a 21 horas. Que Dios nos bendiga en el nombre del Padre, del Hijo y del Espíritu Santo. Amén.

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